0: Tian, a su papá, que ellos andan bien, le envían saludos. Cielo, a su abuelo Oscar Mellao, que se encuentra bien, envía saludos. Institucionales. A las siguientes personas que deben pasar por la delegación de ganadería de Jacobasi a retirar boletos de marca y señal. Ellos son Melibilo Mauro, Aguilera Edgardo, Epulef Ramón, Cayunao Pedro, Payapi Clemente, Laurín Sergio, Sepúlveda Telma, Cayo Lucía, Díaz Marta, Heredia Julia y Montiel Ana. El defensor público Gustavo Suárez brindará asesoramiento jurídico el martes 25 de agosto en Pilcanilleu y en la zona de Perito Moreno. Recibirá consultas en el juzgado de paz de Pilcanilleu entre las 8:30 y 13:30 horas. Durante el recorrido pasará por la estación de tren de Perito Moreno. Trabajo. Se ofrece señora para tareas de limpieza o cuidado de adulto mayor por hora con experiencia. Interesados dejar mensajes en esta emisora. Se ofrece persona con experiencia en trabajos de albañilería y campo. Los interesados comunicarse al 294-492-0856, comunicarse con Rubén. Se ofrece alambrador. Interesados comunicarse al 2945-652370. Radio Nacional Jacobasi informa los horarios de emisión de avisos: 6, 55, 9, 12, 30, 15 y 18 horas. Los mensajes se reciben de lunes a viernes en el WhatsApp 2940-411070. 9 de la mañana con 6 minutos. La temperatura actual en Ingeniero Jacobasi es de 1 grado, la sensación térmica es de 0 grados y el cielo se presenta cubierto. Fin de esta emisión, una nueva será a las 12:30.
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1: La península Valdés, que se encuentra sobre el mar Atlántico, a 77 kilómetros de Puerto Madryn, es una reserva natural de 360.000 hectáreas, donde gigantescas ballenas, lobos y elefantes marinos, pingüinos, numerosas aves, guanacos y otras especies terrestres se concentran. Tan destacable es la población faunística que la UNESCO declaró a este sitio Patrimonio de la Humanidad.
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1: Se va la primera.

Muy buenos días, bienvenidos al Andén Nacional, ¿cómo están? Imaginamos que ya con el mate listo, con algo rico para acompañar ese matecito, en esta mañana un poquito fresca en este momento, pero que, bueno, promete subir un poquitito más la temperatura, porque en este momento hace 1 grado y la sensación térmica es de 0 grados, así que se prevé que para la jornada de hoy la máxima llegue a 9. Y casi nada de viento, este airecito que está corriendo ahora se sentirá con ráfagas de 17 a 33 kilómetros hora. Y hay una probabilidad de caída de agua más o menos para la tardecita, por allá cerca de las 17 horas, dice el Meteorred. Así que bueno, seguramente este cielo se mantiene así, nubladito durante toda la jornada del lunes 24 de agosto. El equipo que te hace compañía desde la emisora, Alicia Manquillán en los controles, está también Claudia Huircán en la producción. Se encuentra en la emisora también Pablo Zamorano en el área de la administración, la coordinación artística Adrián Moreno, asistencia general de la emisora Guadalupe Huircán, micrófonos Carolina Blumenkran y Ale Troncoso. Como siempre, te hacemos esta propuesta de llevarte información y también compañía de la buena música. También construimos este ida y vuelta a través del WhatsApp 2940411070. Mensajes de texto, mensajes de audio y también si querés que pongamos tus mensajitos para la zona rural, también podés hacerlo a través del WhatsApp. Si necesitas enviar una gacetilla de prensa, puedes hacerlo vía mail a nacionaljacoproduccion@gmail.com o al otro mail elandennacional@gmail.com. Si no tenés una radio cerca, podés buscarnos también en internet en la página oficial www.radionacional.com.ar. Allí cliqueás y vas hacia el final de esa página, encontrarás el listado de radios hermanas presentes en el país. Buscas LRA54 Ingeniero Jacobacci, un clic y inmediatamente nos podés escuchar vía internet. Jornada fresquita, pero bueno, desde aquí queremos llevarte toda la información, información publicada desde el Hospital Dr. Rogelio Cortizo, cronograma de atenciones médicas previstas para hoy lunes 24. En el hospital y con turno se encuentra atendiendo el Dr. Sol y el Dr. Simón haciendo medicina general. Y en los barrios, en el SIC se encuentra el Dr. Mancilla. En Barrio Estadio se encuentra la doctora Iglesias y en Barrio Faldeo se encuentra el doctor Kidel. Vamos a reiterar, en el hospital con turno se encuentra el doctor Sol y el doctor Simón. En los barrios, doctor Mancilla en el SIC, doctora Iglesias en Barrio Estadio y el doctor Kidel en Barrio Faldeo.

0: Rutas, el parte de rutas que acostumbramos a contarles, el paso internacional Cardenal Zamoré se encuentra habilitado, transitable con precaución para todo tipo de vehículos, calzada con hielo en sectores, pronóstico de bajas temperaturas, heladas, lluvia por la tarde, mantenga las distancias de frenado y evite maniobras de sobrepaso, personal de Vialidad Nacional operando, portación obligatoria de cadenas físicas. Así que por ahora esta es la información que podemos compartir.
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2: La quebrada de Humahuaca se ubica al noroeste de Argentina, en la provincia de Jujuy. El valle andino, de 155 kilómetros de extensión, flanqueado por altas cadenas montañosas y cavado laboriosamente por el Río Grande, ubicado a más de 2.000 metros de altura, constituye un itinerario cultural de 10.000 años. Por sus senderos caminaron aborígenes de distintas etnias y aún hoy conservan creencias religiosas, ritos, fiestas, arte, música y técnicas agrícolas que son un patrimonio viviente.
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0: Regresamos al Andén Nacional, continuamos con la mañana aquí en la emisora y con una linda noticia. Ya la semana pasada comenzamos a ver circular flyers, diferentes invitaciones para lo que será una nueva edición de los conversatorios sobre discapacidad, propuesta que viene desde el Consejo Local para las Personas con Discapacidad. Por eso tenemos la presencia aquí en nuestros estudios de Daniela Perdomo. Muy buenos días.
1: Buenos días, Ale. Buenos días a toda la audiencia también de Radio Nacional.
0: Gracias por acercarte. Siempre es bueno que podamos conversar. Así como son conversatorios, los encuentros que se dan una o dos veces al año, hace un tiempito ya, es bueno que en la emisora podamos hablar de discapacidad. Sabemos que hay latente muchas cuestiones relacionadas a la discapacidad, hay muchas dudas, hay muchas consultas sobre trámites. Bueno, todo el trabajo que vienen haciendo desde el área aquí en nuestra localidad y en conexión con diferentes instituciones de aquí, de nuestra localidad, es arduo, es continuo. Así que, bueno, contanos cómo viene siendo por estos días ese trabajo.
1: Bueno, en principio nosotros, como vos bien lo decís, estamos retomando los conversatorios, que este es el quinto porque se hicieron dos en el 2023, dos en el 2024, y ahora los estamos retomando, este es el quinto, que bueno, va a ser por ahora el único pensado para este año. Uh-huh. Y la problemática que hemos tomado o la inquietud es hablar sobre autismo, sea trastorno del espectro autista, como se ha ido denominando de acuerdo a los diferentes posicionamientos que ha ido adquiriendo. En esta oportunidad, bueno, de acuerdo a la experiencia que tuvimos en el 2024 con la Universidad Cursa, uh-huh, y la UNCO, fortalecimos ese nexo y esos lazos y vuelven a venir a nuestra localidad. Y bueno, vamos a hablar sobre TEA. Es una jornada pensada de manera taller, como nuestra esencia, digamos, como los conversatorios, un intercambio, un ida y vuelta entre los participantes a quienes asisten. Así que de eso se va a tratar la jornada, una parte de poder conocernos y acercarnos a la comunidad con sus inquietudes, ¿no?
0: Bien, ¿será una jornada pensada para todo el día?
1: Sí, sí. El horario es, bueno, tenemos la parte de acreditación, que eso por ahí no está saliendo en los flyers, que es de a las 8:30, uh-huh, se va a hacer la acreditación con toda la gente que se ha inscripto a través del formulario que tenemos de manera virtual. Ahí vamos a dar la acreditación y también va a haber una acreditación en la parte de la tarde.
0: ¿Sí? Bien.
1: Así
0: bien.
1: Podemos tener conocimiento de quienes asisten en ambos turnos. A la tarde es de 13 a 16. Y la parte inicial de 9 a 12 en el turno mañana.
0: Recién mencionabas que estará la universidad siendo parte de esta nueva edición del conversatorio. ¿Hay panelistas?
1: Sí, sí. En realidad ahora tenemos confirmados 3. Hay algunos con esto de los cambios de fecha, porque de esto ya te lo habíamos anticipado, creo que por allá, por abril, mayo, uh-huh, ya estábamos haciendo este nexo. Viene Mónica Amado nuevamente. Noelia, Mónica Amado es la secretaria de extensión universitaria de la universidad. Noelia Camalé, que también es una licenciada que está trabajando en la universidad. Y Belén Camino.
0: Bien.
1: Otra licenciada también que trabaja en la universidad.
0: Bien.
1: Decías, confirmados, pero claro, está la posibilidad de que seguramente uno de ellos venga, un psicólogo.
0: Bien. Trabajarán como equipo en forma de taller, decías. Y la temática será autismo o síndrome del espectro autista, ¿no?
1: Sí, trastorno
0: del... A veces se nos hace como difícil o a veces confunde, bueno, genera preguntas, dudas. Desde el acompañamiento que se viene haciendo desde el Consejo Local para las Personas con Discapacidad en relación al autismo, ¿cuáles son las dificultades que encuentran En aquellas familias que tienen quizás en su grupo familiar a una persona con este síndrome, de poder acceder a alguna prestación, algún trámite que necesite, bueno, dificultades, cuáles son las cosas positivas desde el conocimiento que se tiene sobre el autismo, qué es lo que van ustedes encontrando en la población.
1: En realidad, ese tipo de consultas en relación a trámites y demás se relacionan con todo todas las discapacidades, ¿no? Uh-huh. El acompañamiento, los trámites, que bueno, que a nosotros al ser consejo, por ejemplo, en la adquisición, en poder acceder al CUD, eso lo hacemos a través de Desarrollo Humano, que está Alejandro Antuala ahí, que nos da todas las herramientas y tienen el espacio este que también lo mencionamos los días lunes para sacar turno y demás. Ella es la que gestiona todo eso. Es lo que nosotros tenemos conocimiento a ese trámite puntual, ¿no?
0: Claro.
1: Después, uh-huh. en relación a las prestaciones médicas, sabemos que, bueno, el contexto actual no es muy favorable, así que no creo que nos extenderíamos mucho en este espacio. Pero puntualizando en esta temática, ¿por qué surge y por qué nosotros nos pusimos en contacto con esta gente para poder dar respuesta? Surge desde por ahí la escuela especial, uh-huh. y las familias con personas con este tipo de discapacidad. Uh-huh. Tiene que ver más allá de lo que es esto de los trámites y demás, sino en cómo acompañar. Notábamos por ahí que nos faltaba un poquito, y me incluyo, ¿no?, de herramientas, ¿no? De herramientas y de cómo acompañar las trayectorias de cada uno de estos niños, niñas, jóvenes y adolescentes. Herramientas también para acompañar en la vida, ¿no? Entonces, desde ahí surge, nos comunicamos con esta gente. Creo que va a ser un espacio donde nos llevemos, no solo ampliar la mirada desde qué lugar nosotros, uh-huh. acompañar, desde qué lugar a posicionarnos. Estamos diciendo que ahora se habla de SEA, ¿no? Entonces, estamos hablando de una condición del espectro autista, ¿no? Quiere decir que lo que nosotros tenemos que modificar es el contexto que implica accesibilidad, que implica la manera de comunicación también, la manera de comunicarnos. Tenemos por ahí esa expectativa, a ver qué nos van a decir en relación a eso. Bueno, yo soy una maestra vieja, ahora no estoy en actividad, pero años, ¿no?, que venimos acompañando este tipo de trayectorias, algo más actualizado, más puntual desde este nuevo concepto, que tiene que ver con el paradigma social de la discapacidad, que parece un concepto viejo, que lo venimos hablando hace muchísimo, más de 10 años, pero aún tenemos que ponerlo sobre la mesa, ¿no? ¿Qué hacemos con ese nuevo abordaje? ¿Cómo trascendemos el diagnóstico y cómo trascendemos las prescripciones? ¿Sí? ¿Cómo acompañar esas trayectorias?
0: Claro, pasar de un modelo médico a un modelo de comprensión social y no algo estanco, ¿no? Es que todo se va modificando a través del tiempo y la comprensión, no solamente de quienes acompañan a quienes tienen este síndrome, sino también hay toda una comprensión también en la que hay que ayudarle a la familia también a comprender. Fuera de aire charlábamos acerca de esto, ¿no? Generalmente vemos que estas trayectorias estábamos como, entre comillas, acostumbrados a verlas en niños, en adolescentes, ¿no? Hoy por hoy sabemos que hay personas grandes también que tienen esta condición, ¿no?
1: Sí, es real. Bueno, todo ha ido avanzando y bueno, también le hemos ido cambiando de nombre, ¿no? Uh-huh. Autismo, TEA, ahora el SEA. Pero lo importante también es generar, me parece, a través de estos espacios, que es lo que nosotros intentamos desde el Consejo, construir la corresponsabilidad, ¿no? Es algo que tiene que trascender a acompañar a la familia y también a trascender a la escuela, digamos. Estos niños, niñas, jóvenes, adolescentes, adultos, tienen una vida, por eso hablamos de trayectoria, ¿no? Entonces, ¿cómo acompañamos en un club? cómo acompañamos tal vez a las iglesias también, cómo acompañamos y encontramos hasta en la calle a algunas de estas personitas, ¿no? ¿Qué es lo que tengo que hacer? La discapacidad, no solo el SEA, cualquier tipo de discapacidad es algo que incomoda, y incomoda desde el desconocimiento, ¿sí?
0: Claro, y crea prejuicios.
1: Crea prejuicios, ¿no? Entonces, eso es lo que tenemos que asumir como sociedad y como pueblo también, digamos, que es algo que todos tenemos, todos y todas tenemos que tener las herramientas o poder acompañar. Para que estas familias justamente no estén en soledad, para que las docentes tal vez no se sientan en soledad, digamos que todos hablamos un mismo idioma en relación a la discapacidad, por así decirlo. Creo que estamos en camino con los conversatorios, hemos ido construyendo eso cuando hablamos de las leyes que acompañan a las personas con discapacidad en su momento. En el último que hablamos de lo que es el tránsito en la universidad, de las personas con discapacidad también. Bueno, esto es un poco seguir haciendo camino para que todos podamos estar en la misma sintonía.
0: Claro que sí. Dos cosas se me ocurren también, porque en las ediciones anteriores también hubo presencia de diferentes localidades, ¿no? Esta instancia también tiene invitación para que puedan participar en este conversatorio.
1: Sí, en realidad.

0: espacios, porque no es solo el pibe en la escuela, vuelvo a reiterar, sino la persona con discapacidad en los otros espacios. Desde ahí seguramente se va a poder enriquecer muchísimo más el espacio. Así que están todos y todas invitados desde el lugarcito que los convoque. Si te cruzas en el barrio con una persona con discapacidad, en la iglesia, en los clubes, en los talleres de arte, más allá de las escuelas.
1: Los ámbitos laborales también,
0: los ámbitos laborales, sí. Es cierto que cada vez más se han diagnosticado este tipo de discapacidad en personas adultas. Que ahora que lo podemos hablar y lo podemos poner en palabras, también se dice, pero era así.
1: Claro. No, y lleva mucha tranquilidad también en el diagnóstico para aquellas personas que, siendo grandes, pueden encontrar algo que les diga, me pasaba esto porque tiene que ver con esto otro, ¿no? Entonces, creo que lleva tranquilidad también.
0: Sí, sí.
1: Y por otro lado, quería preguntarte en relación al banco ortopédico, ¿cómo está yendo eso? ¿Cuentan con los aparatos? ¿Cuentan con sillas de rueda? ¿Cuentan con muletas? ¿Qué hace falta? Contanos,
0: bueno, cortito,
1: por favor.
0: Cortito algo porque, bueno, Marina es la que más tiene conocimiento de eso. Hemos recibido muchas ayudas, hemos publicado también en nuestras redes el agradecimiento a todos aquellos que han sumado al Banco Ortésico. Obviamente que la falta de sillas de ruedas aún es significativa, pero bueno, hoy por hoy tenemos algún elemento más. Muchas de las cuestiones que también por ahí nos habían prometido, suena medio raro, ¿no? Pero están pendientes, tenemos muchos pendientes de esas gestiones que mucha gente iba a realizar, varios. Así que como nosotros también lo planteamos, no como una actividad subpuntual de creo que fue por abril, sino a lo largo de todo el año, seguramente van a seguir sumando y llegando elementos para sumar al Banco Ortésico. Recordarles que eso siempre está. Pero bien, agradecer profundamente a los vecinos que se conmovieron, gente de Viedma también que nos ha sumado, que hicieron llegar, o sea que visibilizamos en realidad la problemática del Banco Ortésico local. Así que gracias y estamos a la espera también de todo aquel que quiera seguir sumando.
1: Bien, bueno, vamos a reiterar las formas para hacerse del formulario para poder inscribirse.
0: Bien, volvemos entonces al conversatorio. El conversatorio va a ser el 4 de septiembre en doble jornada, acreditación 8:30. La primera etapa es de 9 a 12 y el segundo momento, porque vamos a hacer un break para que la gente pueda ir a almorzar, va a ser de 13 a 16 horas.
1: Bien.
0: La gente que viene, creo que no lo dije, que es de Viedma, ¿no? La Universidad de Viedma.
1: Sí. ¿Y el día?
0: 4 de septiembre.
1: Bien.
0: Así que va a ser viernes. Después se van con las nuevas herramientas a descansar. Siempre lo hacemos los viernes por eso, porque las jornadas sabemos que son intensas y que por ahí complican. También sobre todo a la gente que tiene que ir y venir y trasladarse.
1: Seguro.
0: Pensando también en las otras localidades.
1: Bien.
0: Así que bueno, están todos invitados, todos y todas invitados a participar. Vayan anotando las dudas, las inquietudes que tengan, porque vienen varios especialistas. Estamos hablando de, desde la parte social viene un asistente social, viene un psicólogo y, bueno, Mónica Amado, Noelia Camalecki han trabajado desde hace años en inclusión y en la parte de educación.
1: Bien.
0: Más allá que ahora están en la parte de accesibilidad de la universidad.
1: Bien.
0: Que, bueno, los esperamos.
1: Bueno, muchísimas gracias por acercarte a Radio Nacional y por supuesto que toda esta información la vamos a continuar difundiendo. Que tengas una buena jornada.
0: Igualmente para ustedes y para toda la audiencia. Buen inicio de semana y bueno, nos encontramos el 4 de septiembre.
1: Hasta pronto. Pasaba para Radio Nacional Daniela Perdomo, parte del Consejo Local para las Personas con Discapacidad.
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1: Puesto viejo, chacarera nomás.

La hora 9:53, continuamos en el Andén Nacional en compañía de muy buena música. Hoy se vino muy folclorista. ¿Sabe que el pasado 22 fue el día del folclore? Así que vi muchos estados de WhatsApp haciéndole honores al Día del Folclore con fotos, con videos, con linda música, rindiéndole homenaje. Por acá continuamos con algunos de los titulares del Línea Sur Noticias, como lo adelantamos también el viernes pasado en nuestro programa. A través de Malvina Escobar, ella es artesana del mercado artesanal, que nos contaba esa actividad que se iba a dar por la tarde del viernes. Bueno, nueva entrega de chalecos tejidos por artesanas a estudiantes de Jacobacci. La iniciativa del mercado artesanal de Río Negro busca acercar abrigo a estudiantes de residencias y escuelas hogar de la región sur, al mismo tiempo que pone en valor los saberes y el trabajo de las artesanas rionegrinas, y en este caso, estudiantes de la Residencia Municipal Femenina de Jacobacci recibieron chalecos tejidos por artesanas del mercado artesanal de Maquinchao en el marco de la iniciativa impulsada por dicho mercado. La propuesta tiene como objetivo acompañar a estudiantes que viven en residencias y escuelas hogar de la región sur, brindándoles prendas de abrigo elaboradas artesanalmente, y a la vez pone en valor los conocimientos y técnicas tradicionales vinculadas al trabajo con lana. La jornada se desarrolló en el mercado artesanal de Jacobacci, donde las estudiantes pudieron compartir un chocolate y conocer de cerca el proceso de elaboración de las prendas. Las artesanas explicaron cada una de las etapas del trabajo, desde el hilado de la lana hasta el tejido y la confección de los chalecos, permitiendo que las jóvenes conozcan el valor y el tiempo que requiere cada pieza artesanal. El encuentro contó con el acompañamiento del intendente de Ingenieros Jacobacci. Quien estuvo presente también fue Luciana Huereltinec y las artesanas durante la entrega. La iniciativa representa un doble aporte. Por un lado, permite acompañar a estudiantes de la región sur con unas prendas de abrigo, y por otro, fortalece la visibilización del trabajo de las artesanas, sus saberes y una actividad que forma parte de la identidad productiva y cultural de Río Negro.

Y ya nos vamos quedando sin tiempo para seguir compartiendo. Ha pasado esta linda nota que nos hacía la invitación Daniela Perdomo. Ella es parte del Consejo Local para las Personas con Discapacidad. Este cuarto conversatorio acerca de la temática sobre el autismo o síndrome del espectro autista, así que quienes quieran pueden hacerse de las redes sociales para conocer un poquitito más, para adentrarse en el tema y saber también cómo inscribirse para poder participar este 4 de septiembre. Por acá este fue el grupo de trabajadoras que les hicimos compañía en esta primera hora local de programación aquí en Radio Nacional Jacobacci. Los invitamos a continuar con el flash informativo desde Buenos Aires y luego el programa que hacemos en conjunto con las radios hermanas de la provincia. Recuerden que la temperatura hoy no será mayor a 9 grados, así que está pronosticado caída de agua ya por las 17 horas, así que día nublado en esta jornada. Nos volvemos a encontrar mañana martes 25 de agosto. Buena jornada.

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1: 10 de la mañana en la República Argentina. Reunión del Gabinete Nacional. El presidente Javier Milei llegó a Casa de Gobierno para encabezar un nuevo encuentro con sus ministros.
2: En tanto, para mañana el jefe de Estado tiene previsto recibir a diputados y senadores libertarios en las horas previas al tratamiento en la Cámara Baja de la reforma de la Carta Orgánica del Banco Central y del proyecto de Inocencia Fiscal 2.
1: Vuelve a cerrar el paso fronterizo Cristo Redentor.
2: Desde Radio Nacional Mendoza informa Rolando Brizuela.
3: Las autoridades informaron que el paso Cristo Redentor suspenderá el tránsito vehicular este lunes a las 16 debido a las malas condiciones meteorológicas pronosticadas para alta montaña. El cierre del túnel afectará la circulación en la zona cordillerana durante varios días consecutivos, según los reportes del Servicio Meteorológico. Osvaldo Valle, vocero de Gendarmería Nacional en Alta Montaña, da más detalles.
4: Suspensión de tránsito, hora 14 en Uspallata, 13 en Guardia Vieja, ya que se presenta un nuevo sistema frontal por varios días que nos va a acompañar con nevadas y se calcula esta inestabilidad hasta el día 30 de agosto.
1: La información del deporte con Damián Zárate.
5: Fútbol femenino continúa hoy la quinta fecha con 3 partidos. Hace minutos comenzó el juego entre Ferro y Gimnasia, a las 15 San Lorenzo Racing, y a la misma hora, a las 3 de la tarde, Independiente recibirá al SAC.
1: Actualizamos el estado del tránsito con Romina Wiener.
6: Atentos en la provincia de Jujuy, el paso internacional Jama, ubicado en la ruta nacional 52, continúa cerrado de la circulación por temporal de nieve en zona de alta montaña. Misma situación, paso internacional Sico, situado en la ruta nacional 51 en Salta. Buena marcha en el complejo Zárate Brazo Largo, ruta nacional 12 del Mercosur. Misma situación en la ruta nacional 14 en Entre Ríos, Corrientes y Misiones.
1: En Ushuaia, Tierra del Fuego, donde nos escuchás por AM780, la térmica es de 1 °C bajo cero, el cielo está nublado.
2: En la ciudad de Buenos Aires, temperatura 8 °C, humedad 66%, cielo algo nublado.
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0: 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Sí, los grandes de la historia.

0: Adelante, maestro. Lo estábamos esperando.
1: 10:05 minutos en todo el país. Muy buenos días, bienvenidas, bienvenidos a la mañana de Nacional Río Negro.
2: ¡Qué lunes, papá!
3: ¡Señores, buenos días! ¡Vamos! ¡Con ánimo, que hoy es un bellísimo y maravilloso lunes!
1: Bueno, muy bien, muy bien. Durante dos horas y media nos unimos esta conjunción de almas, de voces. LRA2 Nacional Viedma, LRA30 Nacional Bariloche, LRA54 Nacional Ingeniero Jacobacci y LRA57 Nacional El Bolsón. Como los últimos serán los primeros, arrancamos con Conrado Castaldi, muy canchero, con una, ¿cómo se dice? Ahí, ese pañuelito ahí.
4: ¿En serio?
5: Su cuellito.
1: ¿Cómo andamos?
5: Bien, todo bien, Urbano. ¿Vos cómo estás? Bienvenido nuevamente. Bienvenido a la Argentina.
1: No sé. Sí, que a la Argentina. Sí, disfrutando, disfruté, la verdad, estar con los hijos es lo más grande que... Es lo mejor que te puede pasar en la vida, ¿no?
5: Sí, seguro. Más a la edad que ahora tienen los tuyos, así que qué lindo poder tener ese encuentro. Sí, bueno, Urbano, lindo tenerte de vuelta por acá también, ¿eh?
1: Gracias, gracias, gracias.
5: Bienvenido. Volvió con todo, aparte el operador, con el lunes bien arriba. ¿Cómo le gustan los lunes a Mario Guzmán?
1: Sí, porque él, como se junta con mucha gente, es bien cosmopolita. Claro, va grabando de diferentes lugares. De algunos antros también y demás.
6: Ay, otro vamos a tener día cuidado. Más a trabajar, por lo menos hoy es lunes.
1: ¿Cómo?
5: Hay que tener cuidado con lo que le mandamos a Mario por WhatsApp.
1: Sí, hay que tener.
5: De eso seguro. Bueno, Urbano, acá en Bolsón está fresquito, tenemos un día nublado, 2 grados de temperatura ahora en estos momentos, pero está fresquita, la humedad en el 87%. Arrancó fresca la semana y vamos a tener condiciones de nubosidad durante toda la semana y también parece que se viene lluvia y también, ¿por qué no?, nieve a lo largo de la semana, ¿eh? Vamos a estar atentos porque por lo menos el pronóstico pinta gris y con pintadito, viste, de los puntitos de nieve, los asteriscos que te va poniendo ahí el pronóstico, así que vamos a estar atentos, pero eso llegaría recién desde mañana en adelante, por la tarde, tarde, noche del martes. Pero para hoy, 9 grados de máxima. Si permanecen en estas condiciones, vamos a tener un lunes bastante lindo, por más que esté nublado, agradable, pero ya mañana parece que baja más la temperatura y tenemos estas condiciones que te estaba comentando.
1: Bueno, vos sabés que acá están pronosticados para hoy ya, hasta el miércoles también, inclusive lluvias y nevadas, con un alto índice de probabilidad. Así que bueno, vamos a ver qué pasa. Y por Ingeniero Jacobacci, nuestras queridas compañeras, ¿cómo andan? Alejandra, Carolina, Alejandra.
7: Buen día, ¿qué tal? ¿Cómo están por ahí?
8: Buen día, ¿me escuchan bien?
1: Perfecto, dijo Larralde.
8: Qué bueno, entonces. Bueno, por acá muy bien. Tenemos una mañana bastante nublada, vamos a decir, bastante gris el día.
7: La verdad que en este momento la temperatura 2 grados, la sensación térmica de 0 grados y el pronóstico de lluvia pensado, según el Meteorred, para las 5 de la tarde. Así que vamos a ver. Pero nublado todo el día.
1: Bueno, donde seguramente van a tener mejores, por lo menos, datos, ¿sí? más altas temperaturas y demás. Es en Viedma, buen día, Adrián, ¿cómo andamos?
9: Hola, Urbano, buen día, bienvenidísimo.
1: Gracias, bien, muy bien. Bueno, feliz, feliz de estar acá. Mucho.
9: Bueno, yo también, te digo que pasé un fin de...
1: ¿Sí?
9: Extraordinario, sí.
1: Mirá, qué lindo.
9: Mirá, para envidia de algunos.
1: Sí.
9: Olis. ese muchacho no puede hablar más, No, vamos otra vez. Me tocó presentar a la Charo Bogarín.
1: No.
9: Y después me tocó, afortunadamente, compartir una cena con ella. Mirá. Así que, ¿cómo puedo venir hoy, lunes?
1: Exultante.
9: Con Tuti.
1: Sí, qué lindo. Bueno,
9: y así está, que además, dicho sea de paso, y lo que es lo más importante, hizo un show extraordinario aquí en Viedma, como lo imaginábamos, pero bueno, siempre sorprende. Muy bueno. Bueno. 14 para hoy, ¿te alcanzan?
1: Uy, pero ¿sabe qué? Acá estamos, 14 salimos, nos vamos a bañar al lago, ¿no, Marito? Sí, no vamos a bañar.
9: Cantale y andate al mazo.
1: Y bueno, dale.
9: Cantale en vivo y
1: andate. Vamos. Ahí está, ahí se largó. Tenía una pelopincho durante todo el año.
9: Y él es un tipo muy osado.
1: Sí,
9: si no, y si no llena la pelopincho se tira en la olla, pero bueno,
1: donde sea, donde sea.
9: 14, en estos momentos estamos fríos, 2 grados, no quiere subir, pero el pronóstico señala que vamos a estar con 14 y parcialmente cubierto.
1: Bueno, muy bien. Bueno, hecho el recorrido en lo que en presentaciones y en lo que refiere a los datos, ¿qué tenemos para hoy, Adrián?
9: Mira, vamos a compartir un recordatorio. Vamos a empezar de atrás para adelante, pero en este caso me parece muy importante, del natalicio de Luis Piedrabuena, un hombre que marcó la actividad de soberanía en toda la zona patagónica desde muy joven y es recordado en la comarca Viedma Patagones, sobre todo en Patagones, porque allí fue su lugar de origen. Sobre ello vamos a estar compartiendo parte de ese recorrido. También una propuesta que hace en referencia a lo que se indica desde la provincia de Río Negro con respecto a la productividad y ser protagonista del desarrollo energético. Hablaremos, Dios mediante, con el ministro de Desarrollo Económico y Productivo, Carlos Banacloy. Y otra propuesta para la cual hay mucha expectativa, si bien los números no son para tirar la casa por la ventana, pero así se pone la expectativa con respecto a la propuesta laboral y lo que viene de la mano de este desarrollo energético. Lo charlaremos con la titular de Trabajo, María Marta Vilés.
1: Bueno, muy bien. Vamos ahora con la propuesta de Conrado Castaldi.
5: Sí, Urbano, bueno, nosotros vamos a charlar un poco sobre lo que se nos viene para El Hoyo, que tenemos el aniversario dentro de poco, y están invitando a participar a todos los vecinos de jornadas de limpieza. Pablo Ponce nos contará un poquito respecto de esta propuesta que llevan ahí desde el municipio, y también quedándonos en el lado del noroeste del Chubut, pero también vinculado con la provincia de Río Negro, con el Bolsón, las obras que lleva adelante tanto Chubut y Río Negro, del interconectado. Esta obra es muy importante, y bueno, la empresa que está haciendo esa obra es Island Lake o Lago Escondido. También nos hablará Alcides Albornoz, el coordinador operativo de la comarca en la Dirección General de Servicios Públicos, sobre la ampliación de líneas de media y baja tensión en El Hoyo y también otras obras de urbanización en barrios de la zona. Y por último, Hernán Testa, de Lúpulos Andinos, que estuvo aquí en la mañana de Nacional Río Negro, nos va a contar un poco sobre lo que es la primera exportación de lúpulo del Bolsón, que va a ser Lúpulos Andinos a Inglaterra. ¿Qué tal? Van a estar exportando el lúpulo patagónico para una producción que van a hacer allá en Inglaterra. Sobre eso estará contándonos también en la mañana. Y para cerrar, la información deportiva con Darío Ortega sobre el final. Así que completito desde acá.
1: Bueno, muy bien. Carolina, Alejandra, ¿qué tenemos para hoy?
4: Bueno, Urbano, hoy vamos a conocer detalles acerca de un proyecto de comunicación que se aprobó por unanimidad de todos los bloques en el Consejo Deliberante de Ingenieros Japonesi. Es un proyecto de comunicación hacia el gobierno de la provincia y también a la legislatura por recursos para obra de asfaltado y reasfaltado y también compra de maquinarias. Por otra parte, vamos a estar en comunicación telefónica con la profesora Daniela Perdomo, que hoy está a cargo y al frente del Consejo Local para las Personas con Discapacidad, y nos va a contar acerca de un nuevo ciclo de conversaciones sobre discapacidad. En este caso va a ser acerca del autismo, ¿no? Una conversación con la comunidad. Y por otro lado también vamos a conocer detalles de una capacitación en bombo, malambo y boleadoras que va a dar el profesor Luis Morales, él es capacitador. Hace muy poquitos días, el 22, se celebraba el Día del Folclore, así que, bueno, en función de eso vamos a estar conociendo también detalles de esta capacitación, que tiene dos instancias, una para Aires de Libertad, que es el ballet del Club Guagualnicheo, y otra instancia que es abierta a todo público.
1: Bueno, muy bien, acá algunos se van a aprender, ¿eh?
4: Sí, por supuesto, sí. Me los imagino, sí. Malambiando.
1: Sí, malambiando, tenemos algunos malambiadores. Sí, tenemos algunos certificados, ¿eh? Sí, malandriadores, dice Mario Guzmán, sí señor, sí señor. Sí, de eso tenemos expertos,
4: boleadores,
1: tenemos boleadores, boleaseadores, hechos con máster en el exterior, ¿eh?
4: Bien, sí. Bueno, entonces en que vengan a acompañar al capacitador acá directamente, bueno. Ya en el nivel magíster.
1: Sí, magíster en universidades de la vida, ¿eh? Bien. Sí, bueno, muy bien. En cuanto aquí vamos a estar...
9: Guitarreros algunos, ¿eh?
1: Ah, pero ¿sabes qué? Tenemos el quinteto de guitarras, ¿eh? Guitarreros y guitarreras, ojo.
9: Sí, ¿eh? Ojo, pero guitarrero, sí. ¿Viste el que guitarrea?
1: Sí, tenemos
9: no
1: por eso.
9: Y no sale nunca a la cancha, pero guitarrea de atriqui y te la tira así.
1: Sí, ¿eh? Como, ni hablar.
9: Como dijiste el otro día, no te voy a decir que se trata de Mario Guzmán, pero...
1: No, por favor, nosotros nunca revelamos la, digamos... Ni fuentes, ni indicios, que Mario Guzmán, no, Mario Guzmán, nunca vamos a decir Mario Guzmán, nunca. Bueno, nosotros vamos a estar compartiendo un audio de la asamblea, hoy se realiza la asamblea de la cooperativa Nuevo Río, en Río Chico, estuvimos charlando con Mario Manquilev, quien es integrante de dicha cooperativa, y después vamos a estar realizando una entrevista con Laura Schlitter, porque bueno, hay 2.505 inscriptos para acceder a un plan de viviendas, ¿eh? Se llama Programa Construir Inclusión, ya 2.505 personas se anotaron para la primera instancia. La primera instancia son 100 viviendas, ¿eh? Con inversión netamente provincial. Está destinado a familias que cuenten con algún integrante con discapacidad, presentando su continuidad para ejecutar más hogares. Esto por otro lado, y por otro lado vamos a estar charlando sobre este traspaso de las rutas 151-22 y el Tren del Valle de el Estado Nacional a Río Negro. Esto tiene que ver con el mantenimiento, obras y demás. Esto, bueno, esta es toda la agenda informativa para la mañana de hoy. Vamos a compartir, como hacemos siempre al comienzo, vamos a compartir pelita musical.

0: Qué lindo, ¿eh? Celeste Carballo, es la vida que me alcanza.
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0: Bueno, y ya que nos alcanza, también nos alcanza la vida y la información. Adrián Moreno.
2: Urbano, contarles que se ha dado a conocer la renovación de un convenio de cooperación, esto entre el gobierno de la provincia de Río Negro y el Ministerio de Educación, con el grupo Fundaciones y Empresas para continuar impulsando proyectos que vinculen a las escuelas secundarias con el mundo del trabajo y los estudios superiores. Sobre ello, vamos a compartir lo que dijo Javier García Moritán, que es el director ejecutivo del organismo Fundaciones y Empresas.
3: Compartir unas breves reflexiones, quizás un poquito más inspiracionales, para compartir por qué estamos acá, qué es lo que estamos haciendo. Vivimos en un mundo que pareciera ser que prima el individualismo. Hay oportunidades en donde el individualismo es virtuoso. Personas que quieren alcanzar la mejor versión de sí misma, empresas que además de ser exitosos en sus negocios o cumplir con esos objetivos en el marco de la ley, además llevan adelante iniciativas de responsabilidad social muy comprometidas. Todos buscamos de algún modo ejercer nuestra tarea, nuestra misión, aquello que nos convoca. Y al mismo tiempo, a veces casi sin darnos cuenta, somos parte de una fantasía, de creer que si cada uno de nosotros hace lo que le compete, lo hace de buen modo, comprometidamente, los grandes problemas que nos circundan van a mejorar, se van a resolver. Y nosotros creemos que no. Nosotros creemos que además de que cada uno, en la medida de sus posibilidades, trate de desarrollar la mejor versión posible de sí mismo, tenemos que ser capaces de trascender los propios intereses o quién uno es, en el sentido de ser parte. Lo que hoy está pasando y lo que se está presentando hoy, después ya de un par de años de trabajo colaborativo y de trabajo conjunto, es que un puñado de fundaciones, un puñado de empresas, la Organización de Estados Iberoamericanos, nos hemos puesto de acuerdo en cómo juntos somos capaces de maximizar el impacto de nuestros esfuerzos, nuestras capacidades y nuestros recursos. Entender que los problemas más acuciantes del desarrollo necesitan de absolutamente todos para llevar esos resultados que necesitamos.
2: Bueno, parte de esta propuesta donde dice allí García Moritán, hablando acerca de la búsqueda de trabajos colectivos que se supone, desde luego, que fortalecen las individualidades, Urbano.
0: Muy bien. Tenemos una información que tiene que ver con la producción y nos va a informar al respecto Conrado Castaldi.
4: Sí, Urbano, y tiene que ver con la producción de lúpulos aquí en el Bolsón, en la zona de la comarca. Se ha concretado la primera exportación de lúpulo hacia Inglaterra por medio de la firma Patagonia Lúpulos Andinos, un hito comercial histórico que ha conseguido exportar al menos una tonelada a la ciudad de Bristol, el cargamento que fue adquirido por la cervecería artesana británica Weber & True para la elaboración de la cerveza experimental de estilo IPA Argenta. Hernán Testa, de Lúpulos Andinos, nos cuenta lo siguiente respecto de esta exportación.
5: Bristol, Reino Unido, es bastante lejos de acá y se les ocurrió hacer una cerveza experimental o lo que le llaman seasonal beers en una cervecería muy grande que hay en Bristol que se llama Weber & True, y vamos a hacer una cerveza con lúpulos de Patagonia. Están cumpliendo con lo que se propusieron, nos contactaron y entonces les tenemos que mandar lo mejor de nuestro producto para que hagan una IPA especial. Hay una variedad muy muy antigua que se llama Bullion. Es una variedad inglesa y es de las primeras variedades de la historia del mundo. Creo que deriva de un cruzamiento de 1906. Y esa variedad, que según mi conocimiento la trajo a la comarca la familia Budinec, se expresa de una manera extraordinaria acá, con valores de laboratorio completamente superadores a los valores originales, sobre todo si hablamos de amargor y de otros atributos aromáticos. Entonces, cuando nos propusieron, bueno, ¿qué lúpulo usamos? Y una cuestión podría ser decir Cascade, porque es como nuestro Malbec. Pero también es cierto que el Cascade abunda en todo el mundo. Hay Cascade alemán, norteamericano. Y bueno, y cuando les dije bullion, dijeron, bueno, buenísimo, vamos con esa. Y bueno, se trata de un envío discreto, es menos de una tonelada. Ya vino Senasa de Bariloche, nos trataron muy bien, nos inspeccionaron rigurosamente. Exportar es una actividad nueva para mí. La verdad que no soy un experto. Lo hemos hecho a Chile, a Uruguay, no mucho más. No tenemos gran experiencia y bueno, como todo, todas sus ciencias tienen su cuestión. Comercio exterior no es lo mío, pero ahí estamos aprendiendo. Entonces hay que cumplir requisitos impositivos, hay que tener la empresa bien ordenada, requisitos fitosanitarios, y en eso estamos.
4: Bueno, todas las tareas que tienen que ver con la posibilidad de exportar, en este caso, lúpulo a Inglaterra, lo que detallaba sobre el final Hernán Testa, pero qué importante la producción de lúpulo, cómo va creciendo aquí en el Bolsón y en la comarca, exportando ya a un país cruzando el charco, ¿no? Saliendo de lo que es el continente.
0: Muy bien, Conrado. Bueno, en lo que respecta aquí a San Carlos de Bariloche, en horas de la mañana hablamos con Mario Manquilev, integrante de la cooperativa Nuevo Río, de Río Chico. Hoy a las 14 horas se realiza una asamblea, se van a elegir autoridades, además de otras decisiones. Lo escuchamos, escuchamos a Mario Manquilev.
6: En realidad venimos bastante atrasados con esto de la asamblea ordinaria, que es la que permite renovar a la comisión y estar vigente. Nosotros hace rato ya ahí venimos a los tumbos con el tema contaduría y demás, pero bueno, he tomado la... A mí me ha tocado estar siempre desde la fundación, allá en el 2010, hasta el día de hoy, me ha tocado estar siempre un poco casi al frente, más allá que ha habido siempre otros compañeros que han estado de presidente, digamos, me ha tocado siempre estar gestionando para la COPE. Y hace ya unos años vengo viendo que con la que esta gente con la que arranqué, bueno, ha ido quedándose ya cada vez más grande. Bueno, eso se traduce por ahí a menos participación, a perder el sentido de cooperativismo, claro. Y me parece que es el momento en que uno tiene que decir, bueno, sacudamos un poco, que venga nueva gente y nada, un poco de eso es la reunión de hoy, no tirarle el fardo a los demás, sino permitir que se renueve. Estoy un poco nostálgico, será porque también se hemos pasado los años, pero recuerdo cuando empezamos ya en el 2009 y en 2010 que conformamos la organización, que es muy rara nuestra cooperativa, es la única cooperativa de la región sur que es totalmente agrícola, nosotros no tenemos lana, digamos, ni pelo, ni nada que tenga que ver con los pecuarios, porque los socios de la Nuevo Río también están muchos en la cooperativa indígena de Jacobasi y otros en la cooperativa Peñi Mapuche de Ñorquingo. Por lo tanto, es un poco rara ya desde su inicio, no rara, pero sí con un objetivo claro que era juntarnos para que, bueno, la actividad que tiene que ver acá con la cosecha de alfalfa, siempre cosecha de alfalfa, bueno, sea un poco más llevadera.
0: Bien, esto decía Mario Manquilev, integrante de la Asamblea de la Cooperativa Nuevo Río de Río Chico. Y ahora Alejandra y Carolina nos van a brindar información.
7: Así es, Urbano. Bueno, acá en Ingeniero Jacobasi el día viernes se aprobó por unanimidad la comunicación al gobernador de la provincia, que es una comunicación, como le decía antes, en solicitud de recursos para mejorar las condiciones de transitabilidad de nuestras calles. Vamos a escuchar al concejal Alejandro Laurín brindarnos detalles acerca de esto.
8: La comunicación surge por demanda de los vecinos que sufren día a día el estado de intransitabilidad que presentan las calles de nuestro pueblo por la condición climática y ante la falta de respuesta que le puede dar el municipio por no contar con los recursos necesarios. Es por esto que solicitamos al gobernador de la provincia pueda enviar al municipio de Jacobasi los recursos que son necesarios para la compra de maquinaria y para realizar obras de asfaltado y reasfaltado. Teniendo en cuenta que nuestra localidad no cuenta con una obra integral de asfalto de hace más de 25 años, que fue la última que se hizo en los años 2000. Por otra parte, le solicitamos a la legislatura de Río Negro pueda prever las partidas presupuestarias necesarias para el próximo año ante el inminente tratamiento del presupuesto 2027 en pocos meses.
7: Bueno, ahí pasa entonces Alejandro Laurín, del bloque del PJ del Consejo Deliberante Local.
0: Bueno, muy bien, muy bien. Son las 10:32 minutos. ¿Les gusta? Les pregunto a los cuatro. Cinco, somos cinco. ¿Les gusta Juan Luis Guerra?
7: nos encanta, lo amamos.
0: Mirá la cara que pone, Carolina, de enamorada total, ¿eh? Así, muy bien, sí. Y el corazoncito. ¿Vos, Adrián?
2: Me encanta.
0: Bien, Adrián.
2: Músico extraordinario.
0: Extraordinario, sí. ¿Alejandra?
9: Por supuesto, sí.
0: Bueno, muy bien. ¿El chino? ¿Chino, te gusta Juan Luis Guerra?
4: Me encanta Juan Luis Guerra, ¿eh? Sí. Artista, qué lindas canciones que tiene.
0: Hermosas. Bueno, como abeja al panal, uno de los grandes éxitos del dominicano.

0: Qué lindo, les gustó. Ahí estaban bailando. Hay un perchero y estaba Carolina abrazada del perchero bailando muy acaramelada.
1: Bueno.
0: Todo viene bien, Carolina, para nosotros que somos gente, un
1: Sí, sí,
0: perchero, lo
1: sí.
0: que venga,
1: A falta de
0: un árbol,
1: bailarines, siempre faltan
0: un
1: bailarines
0: arrayán.
1: masculinos.
0: ¿Faltan bailarines masculinos?
1: Siempre, en todos los ballets, pregunte usted.
0: ¿En serio? Ah,
1: Sí,
0: no
1: por
0: sabía.
1: supuesto. Tenemos que bailar con las escobas, con los
0: Ah,
1: percheros,
0: cierto que vos sos
1: los
0: bailarina clásica, claro, con los percheros. Hay cada perchero. Bueno, a veces quedábamos los varones en los bailes antiguos. Lo podrán. No, bueno, no. Adrián sí, pero no. Corrado es muy, muy joven. A veces quedábamos
1: también.
0: de percherones. Cabeceaba, cabeceaba y no devolvía a nadie. Cabeceamos en soledad. Bueno, la voz hermosísima de Adalgisa Pantaleón, integrante, ¿se acuerdan? De Juan Luis Guerra y los 440, que era el grupo, ese coro maravilloso que tuvo Juan Luis Guerra, ¿no? Qué lindo, qué lindo. Bueno, Conrado está pensativo por ahí, con ese, ¿cómo se llama? Bandana, ¿cómo es eso que tenés puesto?
2: Ah, me mat no, no sé cómo se llama,
0: A ver, Caro,
2: este se lo
0: Ale.
2: saqué a mi hijo. Pero es el que se
0: Ah,
2: usa
0: sí.
2: para el ciclista,
0: ¿Cómo?
2: puede ser. Se usa
0: ¿Va?
2: como vinchita, es bandana, es cuellito, es todo. Se usa también para ir a esquiar, te
0: Baf,
2: cubrís toda
0: dice
2: la cara.
0: Marito.
2: Gracias,
0: Lo que
2: Marito.
0: es.
2: Marito, lo que es andar en bicicleta y ser deportista, es
0: No, lo
2: conocer.
0: que es tener. Andar por el mundo.
2: Ese tipo tiene mundo, tiene mucha
0: Sí.
2: calle y
0: La otra vez
2: kilómetros hechos.
0: trajo. Claro, la otra vez trajo un Baf de estos, pero estaba bordado en oro. ¿Qué le parece?
2: A mí me
0: Sí.
2: gusta mucho lo que tiene Marito. Mirá, este tiene como calaveras.
0: Ah, bueno, hablando de calaveras. No,
2: Estilo
0: no, Caro,
2: mexicano, ¿viste?
0: dale. Sí.
2: Para el Día
0: Claro.
2: de los Muertos, claro. ¿Qué
0: Claro,
2: pasó? ¿Por qué
0: sí.
2: decías Caro, Ale, con las calaveras?
0: Porque
2: ¿Calaveras y galitos? No.
0: pueden aportar, hacer aportes, pero especialmente Caro, ¿no?
1: No, yo pensé que hablabas de Marito, ¿eh?
0: No, pero vos por la película digo que estás,
1: Ah,
0: ¿no?
1: la película, sí, me parece que se bajó esa película, falta de presupuesto, y
0: ¿Sí?
1: vamos a empezar ahí
0: Uy, qué
1: con
0: mes.
1: Cristian de la Fontana otra nueva.
0: Así, ah, bueno, pero vos decías Calavera y enseguida te vino una imagen, Caro, Mario Guzmán, no lo quiero nombrar,
3: Maldito
0: ¿no?
3: traidor.
0: ¿Por qué esa cosa así? ¿Por qué esa
3: Maldito
0: palabra?
3: traidor.
2: ¿Cómo lo mandás de frente, pobre compañero? Y
0: Claro.
2: eso que es lunes, y menos mal que recién está regresando este Urbano Flaivani. Las cosas que
0: Claro.
2: trae.
0: No, pero no solo es una cara bonita, Mario Guzmán, y un físico esbelto,
3: Por
0: por
3: fin
0: Dios.
3: apareciste, malnacido.
0: Claro, hay algo dentro de él, ¿eh?
2: Hay
0: Bueno,
2: una buena persona.
0: así es. Bueno, ahora sí, Adrián Moreno.
4: Urbano, después
0: Sí.
4: quiero meter un bocadillo sobre todo lo que están hablando, pero
0: Sí, me imagino, me
4: más
0: imagino.
4: tarde, más tarde, porque ahora nos vamos a poner serio hablando de lo que hemos conocido en los últimos días. La provincia ha sido noticia en varios medios de alcance nacional, por un lado, con una nueva propuesta que surge desde un consorcio formado por la empresa YPF y la empresa de italiana Eni, pero en este caso para hablar del protagonismo con respecto al desarrollo energético, la actividad vinculada a los nuevos proyectos que se dan en el territorio provincial que comienza a modificar la dinámica productiva de Río Negro. Hemos escuchado al ministro Vanacloy indicar, bueno, sentirse orgulloso y dando referencias sobre este desarrollo que se está dando en el país, pero que surge desde el territorio provincial. Por eso lo hemos convocado para charlar unos minutos. Buen día, ministro, y gracias por atendernos.
5: Muy buenos días a todo el equipo y a toda la audiencia.
4: Bueno, algún detalle, sabemos que está con muy poquito tiempo, pero algún detalle que nos pueda contar para la audiencia de la provincia de Río Negro.

0: y esto por momentos es muy bueno, pero por momentos también es complicado, porque ante una emergencia climática, ante sequías extremas, claramente la economía argentina pende de un hilo y creo que ponerle otro motor al país y otro motor a nuestra provincia también, para no depender 100% de la agricultura y en muchos casos poder poner la inversión necesaria y la infraestructura necesaria para que la agricultura termine de desplegar todo su potencial, es parte de este proceso. Y bueno, tuve la oportunidad de recibir el primer barco de lo que es el gasoducto CESA y dimensionar lo que esto pasa. A veces no es mi fuerte, yo estoy mucho más vinculado siempre a la producción primaria, a la agricultura, a la ganadería, a la fruticultura, todo lo que tiene que ver con el campo, pero realmente es de alto impacto también ver cómo no solo hoy esto se empieza a materializar, empieza a ser una realidad en nuestra provincia, sino lo que mueve, lo que genera, lo que dinamiza, y empezaba a sacar cálculos ese mismo día mientras se descargaban los caños y veía un barco modelo 2025 parado en nuestro puerto con una dimensión terriblemente de las que no se veían en nuestro puerto, y sacaba la cuenta que necesitábamos casi 40.000 caños para el primer gasoducto de 470 kilómetros, y preguntaba cuántos caños entran por camión, y dice, bueno, no, de ninguna manera pueden ingresar más de 3 o 4 caños, y necesitábamos solamente 10.000 camiones para poder sacar los caños del puerto, y esto empieza a dimensionar lo que es el movimiento, ¿no?, que genera esto. El puerto en sí también se está transformando y empiezan a tener las fortalezas y debilidades, porque es la competencia por la mano de obra, es la competencia por los barcos, por los servicios, por las lanchas. Entonces, el desarrollo económico en su plenitud lo pude ver en el puerto el otro día y empieza a hacerse realmente una realidad muy, muy impresionante e impactante para nuestra provincia.
1: Ministro, hemos conocido y siempre estamos atentos a esto que se propone desde la ley 8020, cuando hablamos en ese sentido, por lo menos en la actividad portuaria. ¿Cómo se da ese escenario?
0: Bueno, no, eso es prácticamente 100%, y de hecho había una particularidad muy importante, que es que el barco tiene sus grúas incorporadas, es un barco realmente de última generación, un barco armado en el 2025, 2026, un barco que entra al agua el año pasado, una cosa que realmente es de otra dimensión, ver barcos tan modernos cuando uno no está acostumbrado, porque realmente son barcos muy, muy modernos, con 4 grúas incorporadas, con 4 plataformas de descarga para descargar de manera simultánea. Pero los operadores de las grúas eran rionegrinos, es gente de Patagonia Norte, es gente de acá, en doble turno, trabajando más de 70 personas de Patagonia Norte, lo que tiene que ver con la logística, había más de 15, 17 camiones en el movimiento interno, todos de San Antonio. Y nos pasa algo muy particular hoy, que fue un tema que para mí fue una gran sorpresa, es que nos faltan prestadores de servicios de avistaje de fauna marina, porque muchos de los botes están abocados a traslado de personal que está yendo a hacer todo el relevamiento de Fuerte Argentino por el tema de las boyas, por el tema de lo que significa hoy empezar a monitorear los lugares, el suelo. Entonces empieza a haber una competencia sobre la misma mano de obra que hoy tiene San Antonio este, y esto realmente me parece que es muy bueno, las fortalezas y debilidades que tiene esto, ¿no? El revisar cómo vamos a sostener ese nivel de productividad con las mismas embarcaciones, todo lo que tiene que ver con movimiento de personal, no hay lanchas especiales para movimiento de personal, se utilizan las mismas lanchas que hoy estaban dando vuelta en el Golfo, y bueno, y se empieza a visualizar también la necesidad de tener una empresita de transporte que movilice personal de manera más eficiente, con techo, con las medidas de seguridad, absolutamente todas las que requiera. Bueno, creo que aparecen oportunidades y lo que no nos puede pasar es que eso quede fuera de las posibilidades de las manos rionegrinas. Y yo cuando lo escucho al gobernador siempre prioriza, y por eso la ley 8020, por eso principalmente priorizar, lo que no quiere decir es que no sea excluyente. De hecho, hay algunos buzos trabajando que son de México, porque son los que mayor experiencia tienen en todo el desarrollo de offshore, cosa que acá es muy difícil conseguirlos, y esos buzos se complementan con buzos locales. Bueno, empieza a haber toda una sinergia que para nosotros es un mundo también a conocer, ¿no? Y muy particularmente a los rionegrinos, y ni hablar a uno que está nacido en el Alto Valle, alrededor de las peras y las manzanas.
1: Claro, un mundo distinto. Es decir, los barcos que llevan habitualmente a las personas a conocer las ballenas son los que están operando, algunos de ellos, para prestar servicios.
0: Algunos de los semirrígidos históricos que tenemos, de los más grandes y demás, fueron contratados ya hace un tiempo antes del inicio de la temporada de avistaje, y están contratados por 3 o 4 meses, y bueno, y hoy quedan fuera de poder prestar ese servicio. De hecho, aparecieron unos semirrígidos nuevos, hay unos prestadores nuevos, porque claramente empieza a haber mayor oferta de trabajo y se empieza a competir en esto. Y esto pensemos inclusive en marineros de la pesca artesanal que empiezan a tener oferta laboral.

0: temporal en otro rubro, y cuando lo vas a llamar para la lancha para hacer la temporada, no vas a poder contar con ello. Y estos son temas que los venimos charlando con el gobernador, que son las fortalezas y debilidades. Vas a tener gente que va a competir por un alquiler, por un lugar, por ocupar una casa, por la mano de obra. Bueno, me parece que es parte del gran desafío que tiene nuestra provincia en los próximos 10 o 15 años.
1: Bien, ministro, no lo molestamos más, le agradecemos el tiempo.
0: No, al contrario, no es ninguna molestia, y por supuesto a disposición siempre, y contarles un poco qué es lo que estamos haciendo, y a disposición para todo.
1: Perfecto, muchísimas gracias.
0: Abrazo grande.
1: Bueno, Urbano, se nos iba el tiempo, queríamos hablar con el ministro justamente de lo que él mencionaba como las debilidades, será para otra oportunidad, bueno, cómo las vamos resolviendo, ¿no? ¿Cuáles son? Claro. Los planes que se tiene para modificar, porque se van las personas que operan los buques pesqueros, se van a trabajar, por ejemplo, en esta actividad del oleoducto. Bueno, ¿quién va a ir a pescar? Por ejemplo, ¿no? Uh-huh, claro. Serán todos temas para ir tratando.
2: Que además estamos hablando de oficios específicos, ¿no? Y profesiones específicas. Es decir, no es lo mismo, digamos, quien trabaja en la pesca ya tiene propios conocimientos y demás. Y bueno, quien trabaja en lo que es petróleo y más en este tipo de tareas, requiere de una planificación especial. Bueno, muy bien, son las 10:49 minutos en todo el país. Temita musical.

0: Private Dancer, la gran, la mítica Tina Turner.
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0: Y de la gran Tina Turner nos vamos al gran Conrado Castaldi.
2: Gracias, hermano. Bueno, vamos a contarles un poco respecto de esta obra que está haciendo el gobierno del Chubut con el gobierno de la provincia de Río Negro, esta obra en conjunto que se anunció para abastecer de energía lo que es el noroeste del Chubut y el Bolsón, lo que es la comarca andina del paralelo 42 de forma segura y continua. Este acuerdo que hemos detallado, que consiste principalmente en un tendido subterráneo de 26 kilómetros de extensión de 33 kilovolts entre las estaciones transformadoras El Coihue y también Las Golondrinas, mejorando el suministro eléctrico para toda la comarca andina. Los trabajos avanzan a buen ritmo, con tareas de ingeniería y cateos, que bueno, estaría concluida la obra, si todo marcha bien, a fin de año o principios del año próximo. Muy importante terminarla, si se puede, antes esta obra, sobre todo en contexto de incendios forestales como hemos tenido en la zona. La obra está siendo ejecutada por Lago Escondido, la empresa vinculada a Joe Lewis o Hidden Lake, como se puede llegar a conocer. Es la que está siendo subcontratada para la ejecución de esta obra tan importante para la comarca andina. Esto lo confirmó en conferencia de prensa Alcides Albornoz, coordinador operativo de la comarca en la Dirección General de Servicios Públicos del Chubut. Esto decía respecto de esta obra de interconectado entre Chubut y Río Negro.
3: La verdad que es una obra muy esperada para toda la comarca. Es una obra que va a dar un salto energético de un antes y un después para la comarca, donde ya se han iniciado las tareas de cateo para empezar a trabajar en zona. Se viene relevando toda la zona, desde el Coihue hasta Golondrina. Y se está trabajando firme con esto, próximo ya a iniciarse ya con toda la ingeniería para empezar con el soterrado de los cables.
4: Bueno, ahí hablamos de una inversión superior a los 17 mil millones de pesos y que va a brindar seguramente seguridad eléctrica por 20 años a toda la comarca, ¿no?
3: Sí, se estima que se va, con todo esto obviamente van a resolver unos cuantos problemas eléctricos, no sé si será la solución definitiva a todos, pero gran parte de los problemas van a quedar resueltos con esta obra, porque una línea que va enterrada es mucho más confiable que toda la que tenemos aérea, con todos los árboles y toda la vegetación rodeándola, así que sin duda que vamos a tener algo un poco más confiable.
5: ¿Esta obra se ejecuta a través de una concesión o a través de servicios públicos directamente?
3: No, esta es una obra que tiene una larga historia y la obra la va a ejecutar Río Negro a través de una subcontratación que hace, y la va a hacer Lago Escondido en su totalidad.
5: ¿Ese compromiso que selló el gobernador hace poco tiempo atrás?
3: Claro, es el convenio que se firmó hace unos días atrás entre provincias, así que es a raíz de ese convenio surge esta obra.
4: Ya se ha contratado personal también, ¿no?, que va a hacer las tareas de zanjado, nos decían, en tres etapas.
3: Sí, en el marco de la subcontratación, la respondido ya tiene las empresas de ellos mismos que están trabajando en estas tareas de cateo para realizar la obra.
2: En Alcides Albornoz, dando los detalles de este acuerdo, de esta subcontratación que se hace a Lago Escondido, a Hidden Lake, para que haga la obra, y es un financiamiento por compensación. La parte de la inversión que le corresponde a la provincia de Río Negro se afronta con fondos provenientes de la central hidroeléctrica de Paso de Lago Escondido, ahí en donde está Lago Escondido, sale el río, y ahí Hidden Lake ha colocado una hidroeléctrica que también aporta el interconectado y lo cual suministra y da energía a El Bolsón. Bueno, todo eso tiene que ver con esta obra ahora que se está haciendo aquí en Chubut y que ejecuta Lago Escondido. Y lo otro que habla Alcides Albornoz, de que habló en esta conferencia de prensa que brindó justo el viernes por la tarde, tiene que ver con las obras que hacen o que están llevando adelante en el hoyo, lo que es la urbanización y también lo que es tarea de energía eléctrica para Rincón de Lobos, también yendo hacia lo que es Puerto Patriada o el lago Puyén. Lo escuchamos hablar sobre estas obras ahora, Alcides Albornoz.
3: Y bueno, ahí teníamos un compromiso histórico de realizar tareas de mantenimiento y de y hacer también un poquito de darle un poquito más de calidad energética a todos los vecinos. Teníamos unas obras que estaban muy postergadas por falta de infraestructura, por falta de material, falta de compromiso también por parte de los anteriores funcionarios. Así que bueno, ahora se ha tomado la decisión de avanzar con todas esas tareas. Se está avanzando a un ritmo muy bueno. Estimo que ya la semana que viene más o menos estarán concluidas y eso le va a dar la posibilidad de garantizarle una energía de mayor calidad a todos los vecinos, que tengan más potencia, que tengan más estabilidad y que puedan prender sus electrodomésticos sin que se les queme, ¿no?
6: ¿Cuántos vecinos aproximadamente se ven alcanzados por el beneficio de esta obra?
3: Y mira, ahí le vamos a dar solución más o menos a 60 vecinos que van a gozar de un servicio un poco más estable.
4: Están abasteciendo a una localización de viviendas ahí en el fondo del barrio Los Cauquenes.
3: Sí, ahí estamos también haciendo una vinculación a una nueva urbanización, ahí de manera conjunta con el privado, que hizo un desarrollo inmobiliario y una extensión de red. Se la va a vincular a través del tendido eléctrico de 13,2 y eso le va a dar el beneficio de que las 10 viviendas sociales están prometidas por la provincia tengan el servicio eléctrico y eso.
2: Alcides Albornoz, entonces, el coordinador operativo de la Comarca Andina sobre estas obras de ampliación de líneas de media y baja tensión y también la urbanización ahí en el barrio Los Cauquenes en el Hoyo.
0: Muy bien, son las 11 de la mañana, síntesis informativa.

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1: 11 de la mañana en la República Argentina. La Cámara de Diputados debatirá la reforma al Banco Central y el proyecto de Inocencia Fiscal 2.
2: Amanda Alma.
3: Las autoridades de la Cámara de Diputados convocaron a la sesión especial solicitada por el oficialismo para el próximo miércoles 26 de agosto, donde intentarán la aprobación de la modificación de la Carta Orgánica del Banco Central para blindar la política monetaria de cero emisión y además agravar las mayorías para la destitución de sus autoridades. Por otro lado, el oficialismo buscará también la aprobación de la Inocencia Fiscal 2 y varios pactos internacionales y acuerdos con Estados Unidos. Además, incluyeron en el temario proyectos impulsados por los opositores aliados.
1: Rosario se prepara para los Juegos Suramericanos.
2: Desde Radio Nacional en esa ciudad nos informa Ivana Miskovsky.
4: Integrantes del comité organizador de los Juegos Suramericanos brindaron declaraciones en la proa del Monumento Nacional a la Bandera, donde comenzó a armarse el escenario para la ceremonia de los Juegos, que contará con 4.000 atletas y 15 países participantes en 43 deportes y más de 60 disciplinas.
5: Estamos en el Monumento a la Bandera avanzando en el armado de la inauguración de los Juegos Suramericanos, que sin lugar a dudas nos va a llenar de emoción, va a ser impresionante, y no tengan dudas los rosarinos que va a ser un momento que va a quedar para toda la vida.
1: La información del deporte con Damián Zárate.
6: Fútbol internacional, damos una vuelta por las tres principales ligas del mundo. Segunda fecha en España, 14:30, Osasuna Levante, 4:30 de la tarde, Málaga contra el Deportivo. Se completa la primera fecha de la Premier League, a las 4 de la tarde, Fulham recibirá al Chelsea. Y en Italia también, por la primera fecha, 13:30, Bolonia-Lazio, 15:45, la Roma-Fiorentina.
1: En Santa Fe, donde nos escuchás por AM540, la temperatura es de 9 grados 7 décimas y el cielo está parcialmente nublado. En la ciudad de Buenos Aires, temperatura 10 grados 1 décima, humedad 62%, cielo parcialmente nublado.
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8: ¿Sabías que en Neuquén se encontró el dinosaurio más grande del mundo? El Patagotitan majorum medía 40 metros de largo. Fue descubierto en la Patagonia y revolucionó la paleontología. Sí, los grandes de la historia vivieron acá.
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0: Son las 11:05 en todo el país. En San Carlos de Bariloche, 3 grados 3 décimas. La temperatura con una sensación térmica de 4 décimas de grado sobre cero. Y hablábamos hace algún tiempo sobre el programa Construir Inclusión 2026, que está destinado a familias que cuenten con algún integrante con discapacidad. Vamos a charlar sobre este programa que tuvo realmente una gran cantidad de inscriptos con la subsecretaria de Gestión y Coordinación Territorial del Instituto Provincial de la Vivienda, Laura Schlitter. Laura, buen día. Urbano Flaivani y colegas de las 4 emisoras de Radio Nacional en Río Negro, la saludamos. ¿Cómo le va?
1: Buen día a toda la audiencia.
0: Bueno, una demanda que para ustedes me imagino que no debe ser sorpresiva, pero sí para nosotros, sorprende, ¿no? 2.500 inscriptos en este primer, digamos, en esta primera parte, se van a ejecutar 100 viviendas.
1: Sí, la verdad es que también para nosotros fue una sorpresa. Ajá. La demanda fue mucho mayor de la que esperábamos. Sabemos que hay una gran necesidad habitacional, pero bueno, nos sorprendió la demanda de discapacidad. Así que entre las dos etapas, como vos dijiste, 2.500 inscritos. Para 100 viviendas en una primera etapa. Nosotros vamos a tener esta primera etapa de 100 viviendas y estamos previendo más adelante más soluciones habitacionales.
0: ¿Ya tienen algún cronograma para ir abriendo inscripciones o en principio se arranca con estas 100 viviendas, trabajan sobre eso y después definen cuál es la próxima fecha?
1: Sí, nosotros vamos a arrancar, nosotros dividimos la inscripción en dos por una cuestión de operatividad, digamos, para poder, porque la Subsecretaría de Políticas Públicas para Personas con Discapacidad es quien dicta la prioridad, entonces nosotros tuvimos que dividir la inscripción en dos etapas para 100 viviendas. Y vamos a trabajar en principio con estas 100 viviendas, no tenemos aún prevista una nueva etapa, pero sí sabemos que vamos a tenerlo, que no tenemos de fecha, ni dónde, ni cantidad.
0: Bien, ¿cómo es la conformación de las viviendas? ¿Tienen, imaginamos, alguna cuestión que tiene que ver con la adaptabilidad? Cuéntele a la gente, Laura.
1: Sí, nosotros ya hace mucho tiempo estamos ejecutando viviendas que son universales, ¿sí? Respecto de la accesibilidad. Estamos garantizando la accesibilidad aún en familias que no tienen discapacidad, previendo posibles problemas de movilidad reducida o lo que sea. Así que, bueno, sí son adaptadas, las viviendas van a ser adaptadas. Lo que tiene de diferente a otros prototipos o al prototipo habitual que nosotros utilizamos es que las viviendas que vamos a ejecutar en este caso van a ser adaptadas a las necesidades familiares. Van a ser de monoambiente, uno o dos dormitorios, de acuerdo a la cantidad de integrantes en el grupo familiar.
0: Claro. En esto hay que ser también, hay que ser bastante cuidadoso, porque si es una familia con 2, 4 o 5 integrantes, estos que te señala, ¿no? Darle alguna habitación más para que puedan estar cómodos.
1: Claro, también tenemos que tener en cuenta, en esta inscripción pudimos ver que había familias con más de un integrante con discapacidad, entonces todas esas cosas hay que preverlas. Por eso el plan es específicamente para familias con discapacidad, para poder tener en cuenta todas estas contemplaciones.
0: Imaginamos que todo este material que ustedes recaban es sumamente valioso y que las próximas propuestas sean superadoras.
1: Sí, la verdad es que a nosotros, más allá de de darnos cuenta de la necesidad real, digamos, esto nos sirve para tener en cuenta, para generar prototipos específicos para esta porción de la población.
0: Claro. Hay otro dato que es muy llamativo y auspicioso, que más allá de que se hace con financiamiento provincial, que es todo un dato, se van a contratar a empresas locales y la intención es promocionar la mano de obra local, ¿es así?
1: Sí. Nosotros, hace mucho tiempo, Río Negro está trabajando en la priorización de la mano de obra local, ¿sí? Estas viviendas, por la cantidad de viviendas que va a haber por localidad, que no son grandes planes de vivienda, Lo que tiene de diferente es que vamos a tener que abrirnos a la dirección de cooperativas, ¿sí? Para convocar a cooperativas de trabajo, de construcción de viviendas, que quieran trabajar en la ejecución de estos planes.
0: Laura, estamos charlando con la subsecretaria de Gestión y Coordinación Territorial del Instituto Provincial de la Vivienda, Laura Schlitter. Laura, ahora viene la etapa de verificación de requisitos, ¿o ya está conformado, digamos, estos 2.500, estas 2.500 personas o familias ya están verificadas con los requisitos que ustedes establecen, con toda la documentación?
1: La selección se hace, en este caso se va a hacer en tres etapas. La primera, que era la de la inscripción, y que ahí lo que nos fijábamos era que la persona completara su legajo, ¿sí? La segunda etapa es remitir los legajos a la Subsecretaría de Políticas Públicas para Personas con Discapacidad. Ellos están haciendo la priorización, que eso es lo que dice la Ley 2055, ¿sí? Ellos nos van a decir quiénes van a ser los adjudicatarios de las viviendas. Y la tercera etapa es, de esas personas priorizadas, ahí volvemos a hacer una evaluación exhaustiva de esos legajos para ver si reúnen los requisitos. Bien. Si se les da la posibilidad de descargo, si les falta alguna documentación, si no reúnen algún requisito. Las personas que se descalifiquen, puede suceder esto, que haya alguien que se descalifique porque no reúne los requisitos, y van subiendo en la lista de acuerdo a han sido priorizados por discapacidad.
0: Bien, bueno, muy muy completito. Y por supuesto, todos los que tengan la documentación correspondiente pasan a los posteriores sorteos.
1: Sí, no es sorteo, a los posteriores posibilidades, digamos, de adjudicación. Sí,
0: perdón.
1: Si hubiera una nueva etapa de otras 100 viviendas o de la cantidad que sea, vamos a utilizar este mismo registro que ya tenemos priorizado.
0: Muy bien. Laura, le agradecemos su amabilidad.
1: Bueno, muy amable, gracias por convocarme.
0: Hablábamos con Laura Schlitter, subsecretaria de Gestión y Coordinación Territorial del Instituto Provincial de la Vivienda, hablando del plan, del programa Construir Inclusión, 2.500 familias inscriptas, personas, y se van a ejecutar 100 viviendas. Explicó la metodología, cómo va a ser la elección, bueno, todo para que cada uno de ustedes tengan y cada una de ustedes tengan la información correspondiente. Son las 11:13 minutos en todo el país.
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0: Paula Castiñola, Ariel Pirotti, El Último Café.
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0: Y ahora la doctora Melina Mana nos presenta su micro. Salud.

0: son sumamente interesantes. Por ejemplo, cuando uno estaba en la Facultad de Medicina, se hablaba mucho en fisiología y en otras materias de lo que es la homeostasis, siendo la capacidad del cuerpo de volver a su equilibrio natural tras algún tipo de daño o de evento, digamos, médico. Por ejemplo, el caso más fácil de entender es cuando yo tengo un corte, una lastimadura y sangro, se ponen inmediatamente una serie de procesos en marcha en forma de cascada, la cascada de coagulación, para que yo coloque un tapón en el sitio de sangrado de esa arteria y dejemos de perder sangre. Otra vía de esa cascada va a empezar a fabricar más glóbulos rojos para reponer el anterior. Va a haber inflamación para acudir al sitio y tratar de evitar que se infecte. Pasan un montón de cosas y lo cierto es que después de un tiempo X, y según mi capacidad de reparación, mi edad, mi estado nutricional, voy a resolver ese problema de salud y voy a quedar lo más parecido a nuevo. Con cicatriz o no, según el tipo de tamaño o el tipo de herida, etc. Y hay otro concepto que es el de alostasis, es decir, daño a daño, yo me voy adaptando a las circunstancias que me rodean y se repiten. Y de esa manera, ante la próxima injuria o el próximo daño similar, yo voy a tener una respuesta ya preparada, un poquito más aceitada. Esto me parece maravilloso, que el cuerpo humano pueda hacerlo, pero por otra parte me pongo a pensar en ese balance desde la contabilidad, donde yo tengo un crédito y un débito, y en este caso sería mi capacidad de reparación versus el daño que le hago a mi organismo. La capacidad de reparación depende de cosas que yo sí manejo y otras que no. No manejo mi edad, por ejemplo, y sé que eso se va perdiendo con los años. Y sin embargo, sí manejo cuánto y cómo duermo, qué tipo de alimentos ingiero, si hay suficiente fruta, semillas, si es variada mi alimentación, cuánta agua tomo. Y también el daño, por supuesto, sí puedo llegar a manejarlo un poquito mejor. La exposición a tóxicos, la cantidad de actividad física que realizo, o no, o si me paso, si ingiero muchos alimentos que sé que tienen demasiados químicos, que no me nutren y que me aportan demasiadas calorías, cómo gestiono el estrés. Y sabemos que hay un periodo crítico en la vida tanto del hombre como de la mujer, que es entre los 30 y los 50 años, que es determinante para estos sistemas de equilibrio natural. La propuesta, después de tanta teoría, es tratar de mantener el equilibrio desde el día a día, desde las acciones, frenar, pensar antes de ingerir algo que sé que me va a hacer mal, o antes de intoxicarme, ya sea fumando o con alcohol o en un ambiente lleno de humo, ventilar, tomar agua, tratar de evitar la carga de estrés, tratar de mermarla, tratar de equilibrarla con momentos de silencio, con momentos de afecto con mis seres queridos, con hobbies y sobre todo el descanso, que es lo que más repara y lo que más ayuda a estos sistemas de equilibrio. Espero les guste y les sirva.
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0: Bueno, son las 11:22 minutos, nos tomamos un descansito de información y ahora vamos a desplegar a algunas de las propuestas de Adrián, el Chino, Alejandra, Carolina.
1: Chicos, hay un bar en la esquina, ¿por qué no van a tomar un café? La pasan bar, lo charlan, se ríen.
0: Bueno, está buena esa, ¿eh? Está buena.
2: No. El bar acá no está en la esquina, te queda un poco más lejos, pero no tanto tampoco, tampoco es bar, es más confitería que otra cosa. Pero vénganse, acá están invitados cuando quieran, bueno. A Puebla hacemos la mesita de café.
0: Y si le pedimos presencial. Le pedimos uno de los, tiene helicópteros de mucha potencia, Mario Guzmán, podemos pasar por Jacobasi, por Viedma, bajamos a Jacobasi, me pasan a buscar aquí, nos vamos al Bolsón, ¿qué les parece?
3: Que tipo nos taxi. Uno. Un claro. Taxi.
2: Mira. El helicóptero de Mario Guzmán. Encanta.
0: Sí, pero no son esos helicópteros que andan despacio. No, este es como un avión.
2: Vuela, que vuela seguro Mario Guzmán.
0: Sí.
2: ¿Qué hoy, tipo, pero...
1: hoy le...
2: no, el fin de semana le viene más que bien a Mario, es una cosa que...
0: Sí.
2: Vuelve renovadísimo, vuelve hecho una luz.
0: Sí.
2: Está bien que sea así, ¿eh? Está bien que sea así.
0: Sí.
2: Se le agradece.
0: Es cierto. Adrián, quería acotar algo sobre los comentarios de hoy, ¿no? Había señalado algo y ya denoto preocupación en la cara de Mario Guzmán. ¿Es algo con respecto a él, Adrián?
4: ¡Primerita!
5: Perdón, estaba distraído.
0: No, que vos dijiste que... No te disculpaba, pero bueno, no importa.
5: Bueno, está
0: bien. No, vos tenías una acotación sobre unos comentarios que habíamos vertido sobre MG.
5: Sí, no, bueno, acotaciones tengo más que acotaciones. Tengo un libro. Pero es como... Me sumo a lo que dijiste días atrás y comentábamos hoy, ¿no? Yo jamás hablaría... al aire de Mario Guzmán y sus andanzas.
0: Claro.
5: Sé que es un hombre de recorrido de campo adentro.
0: De campo adentro.
5: De mucho recorrido.
0: Sí.
5: ¿No?
0: Y de comisaría y todo eso también. Sí, es cierto.
5: Bueno, yo no lo quería decir, pero vos al final no.
0: No.
5: Pobre Mario. La vez que lo fuiste a buscar, esa que me contaste los otros días, que tuviste que ir a buscarlo, esa vez,
0: tuve
5: ¿se
0: que poner
5: supo,
0: plata.
5: Se contó que tuviste que poner plata, ¿no?
0: No, para que no diga nadie nada.
5: Que estaba vestido de una forma extraña.
0: Sí, claro. Soy un colibrí. Sí, tal cual.
5: Sí. Sí. Sí, era más que un feliz domingo eso, fue mucho más que un feliz domingo.
0: Había sido una semana salvaje, Crazy Week, sí, tal cual.
5: Fueron como 150 semanas y media.
0: Claro, exactamente. A mí me quedó, digamos, este taller que se va a dictar en Jacobasi, ¿no? De Malambo, está muy interesante, ¿no? Recrear un poco lo que es la danza, pero no solamente la danza propiamente dicha, sino que va a haber otras actividades, ¿es así?
3: Así es, bueno...
0: Mirá cómo le pega, mirá, estoy malito, en vivo.
3: Ustedes deberían hacer como un grupo, yo la verdad no tengo los detalles técnicos del malambo.
0: Sí.
3: Pero me los imagino así como en una fila.
0: Sí.
3: Conrado.
2: A mí.
3: Urbano. Mario Guzmán. Sí. Los operadores, las operadoras y Adrián Moreno. Nosotros desde abajo podemos hacer hinchada.
0: Ahí va, ahí estoy zapateando. Marito está zapateando también. Sí, mire, si lo vieran a Marito, impresionante. Bombachas bien, esas bien aludas, ¿no?
3: Bien
0: con ala ancha, sí, ¿no?
3: Aladas. Sí, esa que es el estilo norteño. Debe ser.
0: ¿Es el norteño? No sé. ¿Cómo es eso? ¿Cómo? A ver, ¿hay diferentes tipos de bombachas para lo que es el norte, el sur?
3: Bueno, no conozco bien los detalles, no quiero decir cosas que no son, pero me parece que hay un tipo de malambo sureño y un tipo de malambo norteño. Creo que el norteño...
0: De vestimenta, digo.
3: Sí, por eso creo que el norteño lleva unas botas y la bombacha ancha, creo. Y el sureño lleva como una especie de cuero.
4: Ahí,
3: Ale no me puede ayudar, no sé. Pero la audiencia atenta puede tal vez mandar algún mensajito y contarnos.
4: Bota de potro, eso. Y descalzos, me parece el sureño también.
2: Qué bien, ¿eh? Pisando brasa.
0: ¿Cómo?
2: Pisando brasa.
4: Pisando brasa. Eso es en el norte.
0: Así que bueno, vamos a tener Malambo, vamos a ser el grupo con Conrado a la cabeza. Yo voy a ir atrás de Conrado, ¿cómo era?
2: Está bien.
0: Después
3: sí, hay alguno que tiene que hacer Cristian como
2: fue... Yo creo que el que tiene que cerrar es Daniel, claro. Mejor performance. Se animará Daniel, que sabe, ¿no? Sí, pero bueno. sabe.
4: Puede ser,
2: yo no paso del papito papá, como era de papito papá. Claro, sí. Adrián va a cerrar, dice.
0: Sí, claro.
5: Va a cerrar. No se olviden de nuestro compañero que se está...
0: Eso, Cris.
5: Cris, no, Héctor Manquilevsky.
0: No, pero Héctor ya está.
5: Se Héctor está poniendo una multinacional, Héctor. ¿Vieron cómo se amplió? Recién estábamos escuchando con una cooperativa...
0: Ah, claro.
5: El apellido Manquilev está sonando fuertemente en toda la provincia. OJ sí, con eso.
0: Tal cual.
5: Sí, sí. Bueno, y ahora, y acá tiene la escuela de Malambo.
0: Claro.
2: Diversificado.
0: Entonces, va a ser Malambo, Ale, Caro, van a ser Malambo y ¿qué más?
3: Boleadoras. Que ¿sí? Yo me estoy imaginando a alguno de ustedes haciendo sí, esa fantasía con la boca, pero con los dientes.
0: Mírame.
3: Boleadoras prendidas a fuego. Esa, si la gente lo pudiera ver.
0: Ahí va.
2: Cuidado, hermano, por favor. Cuidado. Sí.
0: Ando bien con los boleadores.
3: Sí. Anda bien. Sí. Y fantasía de bomba, por favor.
5: Cuidado con los vidrios.
0: Sí, y boleadoras, ¿y qué más?
3: Y bombo.
5: Con el ponja, cuidado.
0: ¿Y qué?
3: Y bombo.
2: Bien completo.
0: Bueno, muy interesante.
2: El Malambo de Radio Nacional, me gusta.
0: Sí, me gusta. ¿Cuántos días?
3: Bueno, un día. Un día viene el profe Luis Morales, que viene desde Sierra Colorada. Pero yo estuve en algún entrenamiento de esos. Quiero decir que haciendo, por supuesto, nada, sentada ahí mirando. Y sí, es intenso. Intenso total. Las chicas, o sea, con unos taquitos sí, taquitos, entrenando sí, toda la tarde. Los brazos parece que les quedaban muy doloridos. Un ejercicio muy intensivo, ¿eh?
0: Bien, bueno, muy bien, muy interesante. Conrado, te veo ahí ávido por plantear algún tema. Nos quedan 3 minutitos.
2: 3 minutos, pero me...
0: 5 minutitos.
2: ¿Cómo me acotás, eh? Ah, bueno, ahí me diste 2 más, así que ahí me extiendo. Sí les aporto que se está jugando un mundial de hockey, tanto masculino como femenino, por noticias deportivas del fin de semana. Y ganaron recién los Leones, 5-3. Venía 5-1 a la cosa, pero le dieron un penal a India sobre el final. Terminó 5-3 el partido. El mundial de hockey tiene una particularidad de que, bueno, pasan los primeros 2 de cada grupo y después... Los sí, dos mejores de esos grupos pasan a la nueva instancia con los primeros 2 de otro grupo y el partido entre ambos de la fase anterior se computa. No sé si se entendió más o menos, pero es un enjunje bastante raro en el cual Argentina ya llegaba a esa instancia con un partido perdido porque había perdido con Países Bajos. Pero como le ganó a Inglaterra y ahora le ha ganado a India, ya llegó a 6 puntos, así que tiene buenas chances de llegar a semifinales el equipo de hockey masculino. Hay que ver cómo sale el partido entre Inglaterra y Países Bajos, pero como juegan entre ellos, yo calculo que la tienen casi bastante asegurada la cuestión, a menos que Inglaterra gane por muchos goles. Veremos ahí cómo sale ese partido, pero parece que clasifican a la siguiente instancia. Las que sí clasificaron ya son las Leonas, las Leonas nuevamente, que son las que han ganado en 2 instancias el Mundial de Hockey Femenino, están aseguradas ya en la siguiente instancia. Y ahora juegan su último partido en esta fase, segunda fase de grupos, contra Bélgica, el último partido, y para quedar cómodas primero y tener el rival por ahí más accesible, o el segundo del otro grupo. Así que bueno, para contarles que se está jugando este mundial allá en Bélgica y Holanda, o Países Bajos, están teniendo una muy buena representación tanto los hombres como las mujeres en el hockey de césped, así que nada, para seguirlos también, ¿no? Ya que seguimos tanto a la selección argentina de fútbol, sigamos también acá el hockey, alentemos también a cuando jueguen la selección de fútbol femenino, estemos ahí, ¿no? Haciendo el aguante como siempre solemos hacer los argentinos. Y para cerrar el apartado deportivo me voy para también otra de los eventos interesantes del fin de semana, que fue la carrera de Países Bajos de Fórmula 1, que ahora sí lo bombearon de vuelta a Colapinto. Urbano, no sé si lo viste vos.
6: Sí,
2: pero
6: lo vi.
2: ¿Cómo lo bombearon a Colapinto, que venía para estar por lo menos décimo o pelear, porque sí, el auto sí, no iba mucho, pero le metieron una sanción de drive-thru, que es una sí, de las más las más duras sanciones que le pueden dar a un piloto, por, dicen él, dice la FIA, por no aminorar cuando Verstappen chocó delante de él y se estroló contra la pared ahí en Zandvoort. Algo que Colapinto decía, si yo frenaba me llevaban puesto de atrás, no podía hacer eso.
6: Totalmente.
2: No tienen esa consideración los comisarios deportivos, los sancionaron a él y a Lindblad, otro piloto inglés en este caso, pero bueno, para Colapinto las sanciones llegan muy fácilmente. Así que bueno, está ahí Franco, lamentablemente eso ya le arruinó la carrera, no tenía mucho más que hacer, más que terminarla. Así que nada, para seguirlo a Franco, porque está teniendo muy buenas actuaciones igual, es un muy buen piloto.
6: Sí.
2: Y estamos a la espera de lo que va a ser la renovación, ojalá, con Alpine, veremos.
6: Sí, además actualizaron uno de los dos Alpine, el de Gasly, con lo que tenía una marcada superioridad. Pero y esto es inherente a todos los deportes en donde hay comisarios deportivos o algunos. Quieren ser protagonistas, entonces toman decisiones que vos decís, a ver, esto no lo puede tomar alguien que está a cargo, por ejemplo, de lo que es una estructura de comisariato en una Fórmula 1. A veces son payasescas las decisiones, como vos bien decías, si adelante tuyo choca, porque se lleva puesto el guardrail, porque obviamente estaba húmeda la pista, y vienen a 200 o 300 kilómetros por hora, vos no, primero que te sorprendés, está bien, están acostumbrados a eso, pero además, ¿cómo parás un coche? Por más que claro, lo puedan parar, ¿no?
2: Aparte todos en filita venían porque era la primera vuelta, uno atrás del otro, no había margen, no había nada de margen, en un circuito aparte muy estrecho, tampoco había de escapatoria, así que no estuvo mal Franco para mí tampoco. Los comisarios no son pilotos, claramente, porque si fueran pilotos tendrían eso más en consideración, ¿no? Pero bueno, cosas que suceden en el deporte.
6: Bueno, estuvimos en Jacobacci con este taller maravilloso, con Conrado. Adrián, ¿tenés algo más? ¿Vos, por allí?
5: No, señor. ¿Algo más bueno, como qué? Por ejemplo,
6: no,
5: un
6: no
5: café.
6: Sé. Datos.
5: Un café,
6: datos.
5: Me dice, sí. Gladys Velázquez me dice, le llevaría un café, sí, pero me quedé encerrada. Se fue mi hija.
6: Está en el bolsón.
5: Me encerró y se fue.
6: Apa.
5: Y no se Upa, puede mover. Si no,
6: mandó saludos, ¿eh? Mandó
5: no llevaría saludar un café.
6: Bueno, ¿qué le vamos a hacer? Cosas que pasan. Cosas bueno, que gente, son las 11:35 minutos en todo el país. Y ahora, por supuesto, estamos con esta entrevista que nos proponen Carolina y Alejandra desde Ingeniero Jacobacci.
4: La semana pasada comenzamos a ver circular flyers, diferentes invitaciones para lo que será una nueva edición de los conversatorios sobre discapacidad, propuesta que viene desde el Consejo Local para las Personas con Discapacidad. Por eso tenemos la presencia aquí en nuestros estudios de Daniela Perdomo. Muy buenos días.
7: Buenos días, Ale, buenos días a toda la audiencia también de Radio Nacional.
4: Gracias por acercarte. Siempre es bueno que podamos conversar, así como son conversatorios, los encuentros que se dan una o dos veces al año, hace un tiempito ya. Es bueno que en la emisora podamos hablar de discapacidad. Sabemos que hay latente muchas cuestiones relacionadas a la discapacidad, hay muchas dudas, hay muchas consultas sobre trámites. Bueno, todo el trabajo que vienen haciendo desde el área, aquí en nuestra localidad y en conexión con diferentes instituciones de aquí, de nuestra localidad, es arduo, es continuo. Así que, bueno, contanos cómo viene siendo por estos días ese trabajo.
7: Bueno, en principio nosotros, como vos bien lo decís, estamos retomando los conversatorios, que este es el quinto, porque se hicieron dos en el 2023, dos en el 2024, y ahora los estamos retomando. Este es el quinto, que bueno, va a ser por ahora el único pensado para este año. Uh-huh. Y la problemática que hemos tomado, o la inquietud, es hablar sobre autismo, sea trastorno del espectro autista, como se ha ido denominando, de acuerdo a los diferentes posicionamientos que ha ido adquiriendo. En esta oportunidad, bueno, de acuerdo a la experiencia que tuvimos en el 2024 con la Universidad Cursa, uh-huh, y la UNCO, fortalecimos ese nexo y esos lazos, y vuelven a venir a nuestra localidad. Y bueno, vamos a hablar sobre TEA. Es una jornada pensada de manera taller, como nuestra esencia, digamos, como los conversatorios, un intercambio, un ida y vuelta entre los participantes, a quienes asisten. Así que de eso se va a tratar la jornada, una parte de poder conocernos y acercarnos a la comunidad con sus inquietudes, ¿no?
4: Bien, ¿será una jornada pensada para todo el día?
7: Sí, sí. El horario es, bueno, tenemos la parte de acreditación, que eso por ahí no está saliendo en los flyers, que es de a las 8:30, uh-huh, se va a hacer la acreditación con toda la gente que se ha inscripto a través del formulario que tenemos de manera virtual. Ahí vamos a dar la acreditación, y también va a haber una acreditación en la parte de la tarde. ¿Sí?
4: Muy bien.
7: Así podemos tener conocimiento de quienes asisten en ambos turnos. A la tarde es de 13 a 16. Y la parte inicial de 9 a 12 en el turno mañana.
4: Recién mencionabas que estará la universidad siendo parte de esta nueva edición del conversatorio. ¿Hay panelistas?
7: Sí, sí, en realidad ahora tenemos confirmados 3. Hay algunos con esto de los cambios de fecha, porque de esto ya te lo habíamos anticipado, creo que por allá por abril, mayo, uh-huh, ya estábamos haciendo este nexo. Viene Mónica Amado nuevamente. Noelia, Mónica Amado es la secretaria de extensión universitaria de la universidad. Noelia Camalé, que también es una licenciada que está trabajando en la universidad. Y Belén Camino.
4: Bien.
7: Otra licenciada también que trabaja en la universidad.
4: Bien.
7: Decías, confirmados, pero claro, está la posibilidad de que seguramente uno de ellos venga, un psicólogo.
4: Bien. Trabajarán como equipo en forma de taller, decías. Y la temática será autismo o síndrome del espectro autista,
7: trastorno,
4: ¿no?
7: Sí, trastorno del espectro.
4: A veces se nos hace como difícil, o a veces confunde, bueno, genera preguntas, dudas. Desde el acompañamiento que se viene haciendo desde el Consejo Local para las Personas con Discapacidad en relación al autismo, ¿cuáles son las dificultades que encuentran en aquellas familias que tienen quizás en su grupo familiar a una persona con este síndrome, de poder acceder a alguna prestación, algún trámite que necesite, bueno, dificultades, cuáles son las cosas positivas desde el conocimiento que se tiene sobre el autismo? ¿Qué es lo que van ustedes encontrando en la población?
7: En realidad, ese tipo de consultas en relación a trámites y demás se relacionan con todo todas las discapacidades, ¿no? Uh-huh. El acompañamiento, los trámites, que bueno, que a nosotros al ser consejo, por ejemplo, en la adquisición, en poder acceder al CUD, eso lo hacemos a través de Desarrollo Humano, que está Alejandro Antual ahí, que nos da todas las herramientas, y tienen el espacio este que también lo mencionamos los días lunes para sacar turno y demás. ella es la que gestiona todo eso. Es lo que nosotros tenemos conocimiento a ese trámite puntual, ¿no?
8: Claro.
7: Después, en relación a las prestaciones médicas, sabemos que, bueno, el contexto actual no es muy favorable, así que no creo que nos extenderíamos muchos en este espacio. Pero puntualizando en esta temática, ¿por qué surge y por qué nosotros nos pusimos en contacto con esta gente para poder dar respuesta? Surge desde por ahí la escuela especial. Uh-huh. Y las familias con personas con este tipo de discapacidad.

0: contexto que implica accesibilidad, que implica la manera de comunicación también, la manera de comunicarnos. Tenemos por ahí esa expectativa, a ver qué nos van a decir en relación a eso. Bueno, yo soy una maestra vieja, ahora no estoy en actividad, pero años, ¿no?, que venimos acompañando este tipo de trayectorias, algo más actualizado, más puntual desde este nuevo concepto, que tiene que ver con el paradigma social de la discapacidad, que parece un concepto viejo, que lo venimos hablando hace muchísimo, más de 10 años, pero aún tenemos que ponerlo sobre la mesa, ¿no? ¿Qué hacemos con ese nuevo abordaje? ¿Cómo trascendemos el diagnóstico y cómo trascendemos las prescripciones? ¿Sí? ¿Cómo acompañar esas trayectorias? Así que bueno, los esperamos.
1: Bueno, muchísimas gracias por acercarte a Radio Nacional y por supuesto que toda esta información la vamos a continuar difundiendo. Que tengas una buena jornada.
0: Igualmente para ustedes y para toda la audiencia. Buen inicio de semana y bueno, nos reencontramos el 4 de septiembre.
1: Hasta pronto. Pasaba para Radio Nacional Daniela Perdomo, parte del Consejo Local para las Personas con Discapacidad.
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0: La música en la mañana de Nacional Río Negro, Banda 21. ¡Qué bonito! Y qué bonita la acción solidaria en la localidad del Hoyo, Conrado.
1: Sí, Urbano, porque bueno, el Hoyo también estará festejando dentro de poco su 73º aniversario y están invitando en ese contexto a toda la comunidad a participar de las jornadas comunitarias de limpieza para que todos, entre todos, poner en valor el espacio público y recuperar de a poquito el Hoyo con estas jornadas de limpieza. Así que son propuestas que se van a llevar a cabo en distintos días. Este miércoles 2 de septiembre, desde las 9:30, concentran frente a bomberos voluntarios para iniciar la limpieza por las calles céntricas hasta el municipio. Vamos a escuchar entonces la palabra de Pablo Ponce, el secretario de Ambiente de El Hoyo, haciendo la invitación.
2: Dentro del marco aniversario de nuestro pueblo, organizamos una campaña de concientización, amigarnos un poquito más con el hábito que habitamos. Consta de 3 jornadas que coinciden justamente con nuestro aniversario del pueblo. Esta campaña, con estas 3 jornadas, se invita, es una invitación abierta a la comunidad en general, a las juntas vecinales, fue informado en su momento también, y la idea es crear concientización, educación. Ojalá que quede instaurada esta fecha, que coincide y que se siga haciendo con el tiempo para que sea sustentable. Sí, está abierto a toda la comunidad. Desde el punto de vista ambiental, un éxito, porque hemos observado hábitos que vamos a tratar de irlo erradicando de a poquito. Desde la Secretaría siempre tenemos un diálogo con la gente, la idea es a través del diálogo, concientizar la educación, y no desde el control y de la intimación ni multas ni nada por el estilo. Ahora tenemos la próxima, es el día jueves. Nos encontramos con la zona urbana, elegimos un punto donde es importante, es el ingreso a nuestro pueblo y debería estar prolijo, limpio, así que igualmente lo estamos haciendo cada 6 meses.
1: Bueno, Pablo Ponce entonces haciendo la invitación, el aniversario del Hoyo Urbano para que te agendes, ¿no? Y para que te vengas porque va a haber una gran fiesta, 5 de septiembre, este sábado, así que no te lo puedes perder, va a haber un bingo, bueno, aparte de los actos oficiales, también concurso de sabores patagónicos y va a estar en la fiesta de destrezas criollas, por ahí nos podemos sumar con el malambo, no sé si llegamos.
0: Bueno, una hermosa, tantas temporadas, ¿no?, disfrutando de esta fiesta, así que bueno, nos pone muy contentos. Bueno, Adrián Moreno, ¿qué tenemos?
3: Quería compartir con toda la mesa y por supuesto las personas que nos escuchan que hoy se conmemora el nacimiento de Luis Piedrabuena. Luis Miguel Piedrabuena Rodríguez, más conocido como Luis Piedrabuena, un hombre que manifestó su interés por el mar desde muy temprana edad. A los 15 ya había navegado hacia Buenos Aires y luego de una instrucción con James Harris, que fue amigo de su padre, se introdujo en una escuela náutica para regresar a Patagones. Piedrabuena continuó pilotando embarcaciones y construyendo la propia y en 1863 se inició como capitán honorario sin sueldo del gobierno nacional para defender la soberanía argentina en la Patagonia. El recordatorio de Luis Piedrabuena, que esencialmente se dedicó en todo el mar argentino desde Patagones hacia el sur, a ayudar y a asistir a náufragos que se encontraban con el mar bravío. Bueno, es de un hombre que se dedicó a preservar y defender la tierra nacional en esta parte de la Patagonia, pero fundamentalmente en el mar. Por eso se reconoce como uno de los principales patriotas de aquel entonces dedicado al territorio argentino de la Patagonia. Quería traerles este recordatorio que hoy, tanto en Carmen de Patagones como en Viedma, se lo reconoce.
0: Bueno, muy bien. Y hoy, a las 13 horas, se va a firmar el acuerdo, el convenio para el traspaso de las rutas nacionales 22 y 151 del Tren del Valle por parte del Estado Nacional al gobierno de Río Negro. Se van a formalizar estos acuerdos, tanto de los corredores nacionales como del servicio ferroviario, ¿no? Recordemos, valga la redundancia, de que desde hace algunos meses ya se estaba trabajando en eso. Creo que el ministro Charle, también el presidente Vidal, en este programa los habían anunciado. Perdón, estoy un poco, me atoré. Lo habían anunciado, bueno, después de varios meses, finalmente, se va a delegar temporalmente la gestión de rutas nacionales a las provincias, entre ellas Río Negro, ¿sí? También se va a traspasar el servicio del Tren del Valle a Río Negro, ¿eh? Estuvieron trabajando los equipos provinciales y de Vialidad Nacional sobre estos tramos incluidos, que realmente están en un pésimo estado, hay un abandono absoluto. Las condiciones en las que se va a asumir la provincia, del manejo de los mismos, y bueno, finalmente se llega al acuerdo que se va a firmar, se va a rubricar hoy. También había anunciado Bretilnec en su momento que ya estaban trabajando sobre el esquema de obras que deberá afrontar una vez que se formaliza el acuerdo, ¿eh? La primera etapa va a contemplar sectores de la ruta 22 y 151 que no tienen contratos vigentes, porque también, y esto abro un paréntesis, hay algunos contratos firmados que entorpecerían el normal desarrollo de las diferentes etapas y las obras. Bueno, los sectores de las rutas 22 y 151 que no tienen contratos vigentes, en esos va a comenzar rápidamente los trabajos, ¿eh? Está gestionando Río Negro un crédito de más o menos 60 millones de dólares con Fonplata, y así eso va a estar destinado a financiar la recuperación de las rutas. Con respecto al Tren del Valle, el convenio establece un periodo de transición de 6 meses antes de que Río Negro asuma la operación absoluta del Tren del Valle, ¿eh? Durante ese tiempo, la provincia, que señalan, que nos decían que van a trabajar sobre distintos puntos de la infraestructura ferroviaria, van a avanzar con los apeaderos, realizar las intervenciones necesarias para mejorar las condiciones de circulación. Además, Río Negro ya avanzó en la recuperación de material rodante, el Tren Patagónico realizó una licitación por más o menos 1.000 millones para reparar 3 formaciones triples que se encontraban fuera de servicio. Bueno, esto es a grosso modo lo que va a suceder luego de que se formalice hoy a las 13 horas el acuerdo de traspaso de las rutas 151-22 y del Tren del Valle. Y ahora nos vamos a Ingeniero Jacobacci con más información.
4: Así es, Urbano, y bueno, déjame brindarte un 2x1. Información urgente de último momento es que va a haber un corte de emergencia en la línea sur hoy lunes 24 de 14 a 15 horas. Las cuadrillas operativas de la distribuidora Edersa van a llevar a cabo trabajos de reparación de emergencia tras detectarse el punto falla en la red de media tensión que afectó el servicio en el día de ayer en la región sur, así que vamos a estar sin energía eléctrica las siguientes localidades y zona de influencia también: Comayo, Clemente Onel, Ingeniero Jacobacci, Maquinchao, Aguada de Guerra, Los Menucos, Sierra Colorada, Prahuanilleu y Cómico. Se solicita a los usuarios tomar las medidas de prevención necesarias. Y bueno, por otro lado, lo que veníamos hablando ya desde el comienzo, curso de Malambo, boleadoras y bombos. Vamos a escuchar la palabra de Luis Morales, el capacitador, y también de Alicia Cabezas, que forma parte del ballet Aires de Libertad del Club Guagualnillo.
5: Bueno, quería dejarle una linda invitación para este 29 de agosto. Se va a dictar una capacitación de bombo y boleadora y malambos para bailarines, principiantes, para quienes ganas de hacer un poco de esta fantasía de bombo y boleadora. Y también malambo, principiante, así que para todos.
6: Un profesor que hace ya como 2 años que está influyendo sus conocimientos dentro de la escuela de danza, y bueno, siempre logramos que esta capacitación pueda salir para todos, no solamente que la pueda recibir los alumnos de la escuela de danza, sino que pueda venir gente que quiera adquirir algún conocimiento más o pueda disfrutar, ¿no es cierto?, un momento y poder llevarse algo más a los bailarines, a los aficionados y bueno, a todo lo es que a todo lo que es referido al folclore. Luis Morales hace ya 3-4 capacitaciones que hemos recibido a través de él. Bueno, la escuela de danzas se ha formado, pero bueno, siempre es bueno seguir con esto, no dejar. Así que bueno, lo estamos esperando aquí en Jacobacci y bueno, abrimos la inscripción para todos los que quieran sumarse y pasar un momento agradable. El sábado vamos a estar a partir de las 10 de la mañana en el salón y el domingo un ratito a la mañana que va a ser el repaso. Así que nada, eso sería la información para todos y que tengan buen día y lo esperamos.
4: Bueno, entonces ahí pasaba Alicia Cabezas y también un fragmento de Luis Morales, conocido como El Negrito.
0: Muy bien, muy bien. Se viene la capacitación de bombos, malambo y boleadoras que tanta aceptación tuvo en el grupo acá, ¿eh? Y creemos que en la población. Muy bien. Son casi las 12 del mediodía en todo el país. Llega la síntesis informativa desde LRA1, Radio Nacional Buenos Aires.

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1: 12 del mediodía en la República Argentina. En Vaca Muerta avanzan las obras con financiamiento público-privado.
2: Miriam Mariotto.
3: En el marco del Neuquén Day en Buenos Aires, el gobernador de la provincia de Neuquén, Rolando Figueroa, se refirió a las obras en Vaca Muerta con un sistema público-privado.
4: En el caso de las obras específicas de la región Vaca Muerta, hemos acordado el primer financiamiento público-privado en donde las operadoras prefinancian las rutas que son fondos de la provincia, pero en realidad son anticipos de regalías y anticipos de cobro de peaje.
1: El arzobispo de Luján se reunió con el Papa León XIV en el Vaticano.
2: Monseñor Jorge Eduardo Shein forma parte de la Comisión Nacional que está organizando el viaje del sumo pontífice a la Argentina.
1: Advierten por el aceleramiento del fenómeno de El Niño.
2: Desde Radio Nacional Santa Fe nos informa Gabriela Bruno.
5: El fenómeno del Niño ya se encuentra instalado y genera preocupación entre especialistas por la velocidad con la que aumenta la temperatura del Océano Pacífico. La agroclimatóloga Estela Carballo analiza que desde que hemos estudiado este fenómeno, este sería en potencial el más fuerte en los últimos 100 años.
6: Esto recién empieza porque está calentándose a una velocidad bastante extraña porque hay semanas que sube medio grado y eso es mucho para el sistema. Los pronósticos dicen que puede superar los 3 grados y ser el más fuerte que hemos tenido hasta ahora.
1: La información del deporte con Damián Zárate.
7: Fútbol de ascenso en la Argentina. Hoy se completa la fecha 26 con 2 juegos. A las 4 de la tarde, Güemes pugnando para quedarse en la primera categoría del ascenso en la Argentina. Recibirá a Atlético Rafaela y desde las 20, Ferro en el oeste, en Caballito, recibirá a All Boys.
1: En San Martín de los Andes, Neuquén, donde nos escuchás por AM 1440, la temperatura es de 3 grados. Después del mediodía se esperan lluvias y nevadas. En la ciudad de Buenos Aires, temperatura 10 grados, 3 décimas, humedad de 61%, cielo parcialmente nublado.
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0: 12:05 minutos en todo el país. Esta es la mañana de Nacional Río Negro. Esta conjunción de voces, LRA2 Nacional Viedma, LRA30 Nacional Bariloche, LRA54 Nacional Jacobacci, LRA57 Nacional El Bolsón. Y ahora nos vamos a LRA2, ¿sí? En un instante nada más. Y allí estará Adrián Moreno con más información. Conrado, ¿cómo está el tiempo por la localidad de Del Bolsón a estos minutos? Se no, está colgado. A ver. ¿Cómo estás, Ale? ¿Cómo está el tiempo por allí?
1: Por acá la temperatura 3 grados, sensación térmica de 1 grado positivo. Continúa nublado nuestro cielo, esperando esta lluviecita anunciada.
0: Muy bien, muy bien. Y Conrado, ¿cómo estamos por ahí? En lo que se refiere al tiempo. No te escuchamos.
2: Ahora sí, ¿me escuchan?
0: Ahora, perfecto, te escuchamos.
2: 4 grados, le decía, la temperatura en El Bolsón, cielo nublado, sí. Y tenemos pronóstico de 9 grados centígrados para el día de la fecha, bajó la humedad al 78%.
0: Muy bien, muy bien. Adrián Moreno, desde Viedma.
3: Señor, bueno, aquí estamos con temperatura baja, pero según el pronóstico vamos a llegar a los 13. No obstante, ahora, Urbano, quería compartir con vos un tema que hemos conocido días atrás acerca del crecimiento. Uno puede decir no son los números que esperamos o que necesitamos, pero bueno, no obstante se da un crecimiento, me refiero al empleo privado. Y esta situación la vamos a hablar con la titular de la cartera de trabajo, María Marta Avilés, que ha tenido la gentileza de conversar con nosotros. María Marta, buen día y gracias por atendernos.
4: Hola, ¿cómo están? ¿Cómo están ustedes? Un saludo para todos los oyentes de Radio Nacional.
3: Veíamos que desde fines, corríjame, desde fines del 2023 a mayo del 2026, ¿no? Se ha contabilizado un crecimiento del 3,4%, ¿es correcto?
4: Sí, correcto. Son datos que emite el Sistema Previsional Argentino, que se maneja claramente a nivel nacional. Vale destacar que el mapa está en rojo, es decir, se han perdido muchísimos puestos.
3: María Marta, perdón. Estamos recibiendo mal, no sé si estará en un lugar con poca señal.
4: Hola.
3: Ah, ¿escuchan ahí? Ahí perfecto.
4: Ahí está. Sí. Ando en ruta. Les decía que sí, que efectivamente estamos nosotros con crecimiento del empleo en un contexto nacional de muchísima recesión y de pérdida de puestos de trabajo. Uh-huh. Yo, obviamente, nosotros desde la Autoridad del Trabajo, a través de nuestras inspecciones, nos encargamos de controlar la registración de los trabajadores, que en realidad es lo que hace al aporte nacional, y también teníamos esos datos, ¿no?, de que estábamos dando con importantes niveles de empleabilidad. Pero hasta que el Sistema Previsional Argentino no emite, digamos, estos números, bueno, nosotros obviamente esperamos esos datos oficiales. Estamos dentro de las tres provincias, únicamente tres provincias que en Argentina han generado empleo privado.
3: Ajá, y cuando decimos privado es como un valor agregado, podríamos decir, porque sabemos sí. Que siempre el Estado va en auxilio ante una necesidad, si es que puede o como puede, pero hablar de privado significa que hay, bueno, una apuesta de inversión, ¿no?
4: Claramente, eso por un lado, y por otro, porque este sistema nacional lo que contabiliza son las altas que se tiene dentro de lo que es el sistema de aportes y contribuciones. Es decir, los aportes que de los trabajadores registrados se hacen. Y esto es importante recalcarlo porque nosotros obviamente tenemos una importante cantidad de trabajadores en lo que es la industria de la construcción, lo que tiene que ver con logística y transporte, lo que tiene también que ver con el turismo, con la gastronomía, con la hotelería. Creo que también da cuenta estos números de la diversidad que tiene Río Negro en su matriz productiva, ¿sí? A nuestra base histórica, frutícola, ganadera, la parte del turismo, se suma obviamente y con muchísima fuerza el frente energético y todas estas importantes inversiones que llegaron a Río Negro y que nosotros nos ocupamos seriamente de controlar que se respetara la ley 8020.
3: Ajá. Ahora, para las personas que están escuchando, María Marta, uno dice 3,4% es mucho en relación a otros distritos del país, pero en términos objetivos, digamos, con respecto a la necesidad que tenemos en la provincia de Río Negro, ¿cómo estamos con eso?
4: Estamos bien, nosotros estamos manteniendo nuestros niveles de empleabilidad. Esto sería el saldo positivo que se produce en las cuentas que se sacan desde noviembre 2023, creo que me dijiste, hasta este ingreso. Ellos contabilizan si nosotros perdimos puestos de trabajo. Nosotros no solo mantenemos los puestos de trabajo actuales, sino que en esa estadística el saldo es claramente positivo.
3: Ajá, ¿y cuál sería la necesidad, por ejemplo? El mundo activo, la población activa de Río Negro, ¿en qué porcentaje se va achicando con este 3%? ¿Cuánto nos queda todavía para decir, bueno, estamos cubiertos?
4: Mucho mejor. Bueno, nos queda mucho, claramente, ¿no? Hay mucho para recorrer, para hacer, siempre lo marca nuestro gobernador, claramente nos falta, pero nosotros creemos que este es el camino, ¿no? El de estar en el territorio, en el fiscalizar, en que realmente se le dé la oportunidad a la gente nuestra, a la gente de Río Negro, y que los primeros beneficiados sean ellos. Obviamente ahora estamos apuntando ahí a un gran programa para empleo joven, para que poder reducir los niveles de desocupación que nos han expresado nuestros jóvenes entre 18 y 23 años. Entonces, bueno, estamos incentivando la contratación del privado a través de crédito fiscal y de muchísima capacitación. Yo creo, Adrián, que eso es central. Estas inversiones que llegan obviamente requieren cada vez puestos más calificados para la industria y obviamente ese es un trabajo que nosotros tenemos que hacer hacia adentro como provincia para que se muestre realmente el talento rionegrino y las ganas de trabajar y de salir adelante que tiene nuestra gente.
3: Uh-huh. Los otros días, la última, María Marta, los otros días se dio, bueno, le quiero hacer dos, si nos permite, una que tiene que ver con lo acontecido días atrás en Jacobás y con Calcatreu, sí. ¿Se resolvió ese tema? Y la otra, con respecto al empleo joven que se ha anunciado.
4: Bueno, por un lado, nosotros con Calcatreu, con la empresa, con Patagonia Gold, que es la que ejecuta el proyecto minero de oro y plata ahí en Jacobás y Región Sur, estamos trabajando, estuvimos todo el fin de semana en tratativas con la empresa. Claramente nosotros estamos necesitando que ellos están en un 72% de lo que es mano de obra rionegrina. Nosotros necesitamos que se prioricen los distintos perfiles que se han propuesto desde la misma localidad, desde la misma ciudad de Jacobasi, en donde han construido un consenso la comunidad mapuche Peñimapu, los gremios que tienen las principales actividades, mineros, que es AOMA, y UOCRA, que es la parte de construcción, el mismo registro de personal a ocupar que tiene el intendente José Mellado ahí con todo su equipo del área de empleo, y bueno, y ciertos compromisos que claramente la empresa había asumido. Nosotros todavía venimos con esta empresa con mesas mensuales de trabajo, o sea, nos trasladamos todos los equipos, tanto de la Secretaría de Trabajo como de la Secretaría de Minería. Venimos haciendo un trabajo que nos permita, dentro del histograma, es decir, los perfiles que está requiriendo la empresa, que se contrate la mano de obra de la localidad, ¿no? Y que realmente el pueblo de Jacobasi empiece realmente a sentir este concepto de este derrame, ¿no? Que no es otro que tener trabajo para que cada uno de los habitantes de esa ciudad pueda vivir mejor. Pero estamos en tratativa, ¿no? Estamos todo el fin de semana, pero hoy tenemos seguramente algún Zoom sobre la tarde-noche con la empresa nuevamente.
3: Bueno, ojalá que se resuelva. Y sí. Le robo 30 segundos, María Marta, para que nos cuente algo sobre el programa de Empleo Joven.
4: Bueno, Empleo Joven, y esto también como para poder llevar la información a todos los que nos escuchan. El gran problema que tiene hoy Argentina, no Río Negro, es más 46% de informalidad en el trabajo, ¿sí?
3: ¿Cuánto?
4: Muchísimo trabajo. Más del 46% wow. En Argentina estamos hablando de personas que no están registradas, que no están dentro de este sistema del que hablábamos hoy, que es el que emite los resultados de empleabilidad y de generación de puestos. Uh-huh. Claramente nosotros entendemos que esto debe a que, más allá de la reforma laboral, que ustedes saben se aprobó hace muy poco tiempo en el Congreso Nacional, no se ha debatido el tema del costo laboral, ¿no? Uh-huh. Lo que le sale al pequeño, mediano empresario tener a un trabajador, a una trabajadora dentro de la formalidad, es decir, registrado. Obviamente, como esto se trata de tributos nacionales, nosotros como provincia no podemos meternos en esas cuentas nacionales, pero sí podemos generar crédito fiscal para este sector privado que contrate jóvenes. ¿De qué trata esto? Nosotros tenemos impuestos como ingresos brutos, impuesto automotor, impuesto inmobiliario. Entonces, lo que al empresario, al privado, le sale contratar hoy un joven, nosotros lo devolvemos en crédito fiscal. Es decir, compensamos lo que es la parte de costo laboral a través de este programa que lleva de la mano dar crédito fiscal por cada joven que se contrate y además tener el sistema de capacitación permanente. Una de las cuestiones que refieren los chicos es que, bueno, muchas veces son rebotados en las entrevistas por la falta de experiencia. Nosotros creemos que nuestros jóvenes tienen muchísimo para aportar, de ahí que de la mano del incentivo fiscal vamos a estar con cada privado que contrata a nuestros chicos en un programa específico de capacitación. Claramente el privado tiene que comprometerse, ¿no? Que es mantener una plantilla de personal activa, es decir, no tener bajas por despidos que no estén justificados, y obviamente que estos jóvenes que se contrate tienen que tener un nivel de permanencia de por lo menos 12 meses. Así que, bueno, muy contentos trabajando ahí con esta nueva área de juventudes que tenemos en la provincia. Yo estuve reunida con su secretaria, que es Milagros Calvo. Vamos a empezar a trabajar por distintos distritos y jurisdicciones para empezar a aplicar este programa. Más allá de que ya en la página oficial de la Secretaría, www.trabajo.renegro.gob.ar, todos nuestros chicos que se quieran postular y todos los privados que quieran acceder ya tienen cargados los formularios para anotarse.
3: Gracias, María Marta, por el tiempo.
4: A ustedes. Que
3: hasta luego, buen día. Urbano, te paso la pelota.
0: Bueno, muy bien. Son las 12:17 minutos en todo el país. Llega el recorrido por el universo musical al que nos invita Daniel Edman. Hoy, un homenaje al Chango Farías Gómez.

El 24 de agosto del año 2011 fallece a los 73 años uno de los renovadores del folclore argentino, Chango Farías Gómez.

Se llamaba Juan Enrique y se crió en San Isidro. Al despuntar los años 60 formó los Huancaguá, al que siguieron el grupo vocal argentino, músicos populares argentinos y La Manija. Estuvo exiliado en España.

Fue director nacional de música entre 1989 y 1992 y también desde el año 2003 al 2007, donde ocupó una banca de legislador por

La del Chango es una película documental sobre su figura dirigida por el cineasta argentino Milton Rodríguez. Escuchamos, compartimos al Chango Faría Gómez y Zamba del Grillo.

0: El inolvidable Chango Farías Gómez lo presentó Daniel Edman. 12:24. Y el deporte en la voz de Darío Ortega.
1: ¿Qué tal, compañeros, compañeras, amigas y amigos que nos están escuchando en cualquier lado en donde se encuentren? El placer de siempre de encontrarnos para compartir algo de la información deportiva, siempre relacionada con el deporte rionegrino y sus protagonistas, sus deportistas. Vamos a comenzar hoy con el boxeo. Una espectacular histórica noche de campeones 6 en General Roca. Festival de boxeo comenzó pasadas las 20 horas del sábado 22 y terminó luego de las 3 de la madrugada del domingo, pero con una alegría gigante. En el Polideportivo López, colmado con 3.500 personas, en el combate estelar, el roquense, el local, Cristian El Potro Luis, envió dos veces a la lona al bonaerense Salvador Veneno Piccolo, obligó al no va más del árbitro y por nocaut se llevó un espectacular triunfo y el cinturón argentino vacante de la categoría cruceros. Un sueño cumplido para Luis en su vigésima pelea en el campo rentado. Un rato antes, la noche tuvo también la disputa del título sudamericano Cono Sur de los Plumas de la AMB con el ascendente roquense Ramiro Niño Malo Escobar, superando por puntos en fallo dividido luego de 10 rounds al jujeño Federico Monzón Peñarrieta. En la primera pelea profesional de la velada, el roquense Elio Sandoval y el jujeño Marcos Carvajal, debutante, animaron un entretenido combate a 4 rounds, donde el púgil de Roca fue un poco más que su rival de interesante campaña como amateur. Las tarjetas lo vieron ganador al terrible, que ahora quedó con un récord de 2-0. La programación tuvo además 8 combates amateurs que acompañaron a la triple e histórica presentación profesional de los 3 mencionados boxeadores roquenses que viajaron y dejaron su sueño y el sello en la noche hecha madrugada para el recuerdo. Por segundo año consecutivo, Deportivo Viedma se mete dentro de los 4 mejores equipos del país de la Liga Federal Formativa U21 de básquet y buscará revalidar el título obtenido el año 2025, el año pasado. Este fin de semana albergó el cuadrangular semifinal G, donde debutó con triunfo por 82-66 ante San Lorenzo de Almagro y siguió con victorias 71-63 ante Banda Norte de Río Cuarto. La zona la cerró con derrota ante Ferrocarril Oeste por 56-58, produciendo un triple empate con récord de 2 triunfos y una caída con los de Caballito y los cordobeses. Con el resultado inicial entre Banda Norte y Ferrocarril, favorable de Río Cuarto, la tabla lo dejó primero a Deportivo Viedma, que ganó por 8 ante Banda Norte y perdió por 2 con Ferro para quedar con un saldo de más 6. Segundo fue Ferro, que le ganó al Deportivo Viedma, y tercero Banda Norte. En el Final Four, Deportivo Viedma enfrentará en semifinales a Deportivo Norte de Armstrong, mientras que Ferrocarril Oeste se cruzará con Quilmes de Mar del Plata en sede a designar. Las selecciones de Río Negro finalizaron su participación en el argentino de selecciones cadetes A de handball, que se desarrolló en Mendoza desde el domingo 16 hasta el sábado 22 de agosto. Combinados rionegrinos tuvieron una interesante actuación y cerraron el certamen en el séptimo puesto en la rama femenina y el noveno lugar en la rama masculina. Las chicas de Río Negro integraron la zona D, donde comenzaron su camino con derrota ante Atlántica, luego superaron a Entre Ríos y volvieron a caer ante San Rafael, resultados que le permitieron avanzar a los cuartos de final de la zona campeonato. En esa instancia, el seleccionado rionegrino cayó ante Femeval y posteriormente ante Mendoza, quedando fuera de la lucha por el título. En el último partido del certamen, las rionegrinas recuperaron y vencieron a Zabalnor para quedarse con el séptimo puesto. El título femenino quedó en manos de Chubut, que se impuso ante Córdoba en la final desde los penales y que contó con la jugadora del Bolsón, Sofía Nahuelpan, entre las campeonas nacionales. Por su parte, el seleccionado masculino integró la zona C y tuvo comienzo positivo al derrotar a Pehuajó. Luego llegaron derrotas ante Atlántica y Chubut, que dejaron a Río Negro en el tercer lugar de su grupo y lo llevaron a disputar la zona Copa Presidente. En esa instancia, el conjunto de nuestra provincia tuvo un cierre perfecto. Primero venció a Formosa, luego a Salvador y finalmente derrotó a San Rafael, resultado que le permitieron finalizar en el noveno puesto del campeonato. En tanto, hay que decir que el seleccionado masculino de Lagos del Sur, con cuatro jugadores del Bolsón, Nahuel Monzón, Inti Medina, Valentino Keller y Luciano Sánchez, finalizó en el octavo lugar de la competencia de la rama masculina, donde el campeón fue Femeval, que derrotó a Mendoza en la final. Y finalmente pasamos al fútbol. Cipolletti empató 2-2 con Atenas de Río Cuarto en una visera de cemento por la zona campeonato del Federal A. Sigue en puesto de clasificación, pero la próxima fecha la tendrá libre. El equipo reunido comenzó abajo en el marcador. Gol de Mainero en los 42 del primer tiempo. El panorama no pintaba bien, pero Cipo llegó al empate en el complemento. La pelota le quedó a Peralta, que definió de chilena para el 1-1. La igualdad duró poco, solo 5 minutos, y Atenas volvió a golpear. Agustín Arcando ganó de cabeza en un tiro libre de Facundo Quiroga y marcó el 2-1 para el visitante. El albinegro no se dio por vencido, en los 39 lo empató en un córner. Trejo la empujó por el segundo palo y marcó el 2-2. El empate mantiene a Cipolletti dentro de los puestos de clasificación para la próxima instancia. Luego completará esta ronda en un duro sprint final con Olimpo en Bahía Blanca, Alvarado en la visera y Juventud Antoniana en Salta. Por otro lado, Sol de Mayo no pudo traerse un buen resultado en su visita a Mendoza en la quinta fecha de la zona B de la reválida del torneo Federal A. El conjunto dirigido por Diego Galmán cayó 2-0 frente a FADEP en un encuentro disputado en Russell, donde la efectividad no estuvo de su lado. La próxima fecha, Sol de Mayo recibirá en Viedma a Guillermo Brown de Puerto Madryn. El equipo remerino buscará ganar para volver a los puestos de clasificación y mantener distancia con la zona de descenso. Hasta aquí con este breve resumen de algo del deporte relacionado con nuestros atletas rionegrinos. Por supuesto que tenemos más y lo iremos compartiendo a lo largo de estos próximos días, de esta semana. Así que nos reencontraremos el miércoles, Dios mediante. Adelante ustedes, compañeros.
0: Muchas gracias, Darío Ortega, y la información deportiva. Bueno, ahora cada una de las emisoras, pasamos a cada una con sus envíos respectivos y luego retornamos.

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0: 12 del mediodía con 34 minutos presentamos una nueva emisión de avisos sociales. Su esposa le comunica a Hipólito Neculqueo que no le puede enviar lo convenido, no pudo cobrar. Mari a sus padres de Cerro Bandera que llegaron bien. Hernán a su tío Antonio que se acerque hasta lo de Nahuel Fil ya que las cosas las llevó hasta su casa. Tian, a su papá, que ellos andan bien, les envían saludos. Cielo, a su abuelo Oscar Mellao, que se encuentra bien, envía saludos. Tromán, a Mancho Antimán, que pasa en horas de la tarde, por favor, abra la tranquera. Rulo Cuevas, a Tito, que mañana martes por la tarde estará en esa. María le comunica a su hijo Enrique que mañana martes por la mañana estará llegando, que tenga caballo. Jorge Felillán le comunica a su hermano Santiago que cuando mejore le vaya a juntar y pelar ojo a las ovejas. Él, por problemas de salud, no podrá ir. Carlos Muñoz a su papá que la mamá sale esta noche de allá, de San Antonio. Institucionales. A las siguientes personas que deben pasar por la delegación de ganadería de Jacobacci a retirar boletos de marca y señal. Ellos son Meli Vilo Mauro, Aguilera Edgardo, Epulef Ramón, Cayunao Pedro, Paisapi Clemente, Laurín Sergio, Sepúlveda Telma, Cayo Lucía, Díaz Marta, Heredia Julia y Montiel Ana. El defensor público Gustavo Suárez brindará asesoramiento jurídico el martes 25 de agosto en Pilcanilleu y en la zona de Perito Moreno. Recibirá consultas en el juzgado de paz de Pilcanilleu entre las 8:30 y las 13:30 horas. Durante el recorrido pasará por la estación de tren de Perito Moreno. Atención, urgente, hoy lunes 24 del 8 de 14 a 15 horas, cuadrillas operativas de la distribuidora Edersa llevarán a cabo impostergables trabajos de reparación de emergencia tras detectarse el punto falla en la red de media tensión de 33 kilovatios que afectó al servicio en el día de ayer en la región sur. La intervención requerirá la interrupción del suministro eléctrico afectando a las siguientes localidades y sus zonas de influencia: Comayo, Clemente Onelli, Ingeniero Jacobacci, Maquinchao, Aguada de Guerra, Los Menucos, Sierra Colorada, Prahuanilleu y Cómico. Por tal motivo, solicitamos a los usuarios tomar las medidas de prevención necesarias. Trabajo. Se ofrece señora para tareas de limpieza o cuidado de adulto mayor, por hora, con experiencia. Interesados dejar mensajes en esta emisora. Se ofrece persona con experiencia en trabajos de albañilería y campo. Los interesados comunicarse al 294-492-0856, tratar con Rubén. Se ofrece alambrador. Interesados comunicarse al 2945-652370. Radio Nacional Jacobacci informa los horarios de emisión de avisos. 6:55, 9, 12:30, 15 y 18 horas. Los mensajes se reciben de lunes a viernes en el WhatsApp 2940-411070. 12 del mediodía con 38 minutos. La temperatura en Ingeniero Jacobacci es de 4 grados. La sensación térmica es de 3 y el cielo se presenta cubierto. Fin de esta emisión. Una nueva será a las 15.
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0: Sí, está muy así. Algo pasa en Jacob Vázquez y se ríen nuestras dos compañeras. Y se ríen y están mirando a la cómplice que está en la operación técnica, imagino. Algo pasa por ahí, ¿no?
1: No, dice Ali, niega con la cabeza, ella niega todo.
0: Bueno. Bueno, nos despedimos, chicas, a dúo, cada una, no sé, como quieran, ¿eh? ¿Qué les parece? ¿Les da sensación de libertad este tema?
1: Sí, por supuesto, siempre. Es un clásico para cuando queremos dejar todo y largarnos. Y así nos largamos y nos despedimos, pero volvemos mañana a las 10 de la mañana, en la mañana de Nacional Río Negro. Nos volvemos a encontrar. Que pasen una excelente tarde en cada uno de los lugares donde estén. Chau, chau.
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8: Cielo algo nublado, para hoy se espera una máxima de 13 grados. Y comenzamos con el desarrollo de la información, lo más importante en 15 minutos. Nación adjudicó 8 corredores de rutas nacionales por 20 años, abarca más de 3.900 kilómetros con una inversión del 100% privada y las trazas pasan por las provincias del centro, Cuyo, Mesopotamia y el norte del país. A través de un comunicado, el Ministerio de Economía destacó la inversión y confirmó que la operación y el mantenimiento estarán a cargo de empresas del sector privado. Señaló que comprende 8 tramos que pasan por 8 provincias y que estarán gestionados sin subsidios del Estado. El Papa León XIV recibe al arzobispo de Luján mientras avanzan los preparativos de su visita a la Argentina. Se reunió con Monseñor Jorge Shane, uno de los emisarios de la Comisión Nacional constituida por la Conferencia Episcopal para trabajar en los criterios del encuentro. El gobierno analiza declarar feriado Guasueto para facilitar la participación de los fieles durante la estadía del sumo pontífice prevista entre el 8 y el 11 de noviembre. Por Radio Nacional, el director de prensa del Episcopado, Máximo Jursinovich, dijo que personas del Vaticano llegarán para avanzar en la organización de la visita del Papa.
9: Vienen desde la Secretaría de Estado de la Santa Sede, la primera semana de septiembre, últimos días de agosto, donde estará compuesta esa avanzada por personas que tienen roles en la Secretaría de Estado, asignados a las cuestiones de logística de los viajes papales, y también, bueno, todo lo que es la seguridad de la Santa Sede, que irá a inspeccionar los posibles lugares en los cuales el Santo Padre puede estar.
8: El presidente Javier Milei encabezó la reunión de gabinete desde Casa de Gobierno, el informe de Hernán Mundo.
10: Finalizó la reunión de gabinete que durante 2 horas y media aproximadamente encabezó Javier Milei con los ministros que integran el Poder Ejecutivo. Formó parte del encuentro el presidente de la Cámara de Diputados, Martín Menem. Se repasaron temas de gestión en una semana en la que el gobierno tiene como objetivos centrales lograr la media sanción de la reforma de la Carta Orgánica del Banco Central y también el proyecto de Inocencia Fiscal 2 durante la sesión en diputados. Vale mencionar que mañana por la tarde Javier Milei recibirá en Casa Rosada a diputados y senadores de La Libertad Avanza.
8: Rosario ultima los detalles para los Juegos Suramericanos. El informe de Ivana Miskovsky desde la emisora de Radio Nacional en la ciudad santafesina.
11: Integrantes del comité organizador de los Juegos Suramericanos brindaron declaraciones en la proa del Monumento Nacional a la Bandera, donde comenzó a armarse el escenario para la ceremonia de los Juegos, que contará con 4.000 atletas y 15 países participantes en 43 deportes y más de 60 disciplinas.
12: Estamos en el Monumento a la Bandera avanzando en el armado de la inauguración de los Juegos Suramericanos, que sin lugar a dudas nos va a llenar de emoción, va a ser impresionante y no tengan dudas los rosarinos que va a ser un momento que va a quedar para toda la vida.
8: La Catedral de La Plata fue elegida la más linda del mundo, el informe de Fernanda Germanier desde la capital bonaerense.
13: La Catedral de La Plata ganó el Mundial de Catedrales, superando en la final a la de Florencia de Italia. Radio Nacional habló con Daniel Catanella, el organizador de la competencia que movilizó a miles de personas en las redes sociales.
14: La idea del Mundial nació porque, haciendo estos mini documentales, que nos llamo documentales de bolsillo, me di cuenta que la gente siente mucha pasión, pero interés por las catedrales. El Mundial fueron 16,

0: los platenses y los argentinos que hicieron campaña. El primer duelo que tuvo La Plata, que fue contra Notre Dame, fue el más peleado. La final tuvo 50.000 votos. El mundial entero tuvo 150.000. Quisieron que saliera campeona la Catedral de La Plata. Sacaron 93%. Es como que tienen más pasión por lo que es argentino. Se conocen sus cosas y apoyan lo que ustedes.
1: Las sanciones de la FIFA a la AFA pueden ser apeladas. Así lo dijo por Radio Nacional el abogado especializado en Derecho Deportivo, Marcelo Vicellares, quien precisó los motivos de la multa.
2: Dentro del seno de la FIFA existe, luego del Tribunal de Disciplina, un comité de apelaciones de la FIFA, ¿no? Que, bueno, puede confirmar o aminorar los partidos de suspensión. Y por otro lado, existe una sanción de multa, que esa sanción va directamente a la Asociación del Fútbol Argentino, por distintas conductas. La más famosa es la exposición de la bandera Las Malvinas son Argentinas, y después hay otras conductas, inclusive aún, que la FIFA considera mucho más grave, que son cánticos racistas, discriminatorios. En definitiva, esas sanciones de multa también van a ser apeladas por la propia AFA.
1: La FIFA también sancionó a varios jugadores de Argentina, entre ellos a Leandro Paredes y al miembro del cuerpo técnico de la selección, Roberto Ayala. Advierten por los casos de una supergripe. Por Radio Nacional, el director de la Fundación Ciencia de la Salud, Claudio Santa María, dijo que el Hospital Malbrán detectó más de 900.000 casos en lo que va del año.
3: Es la gripe A, H3N2, una subclase K, que es la cepa más predominante de la gripe. Solo en el Malbrán ha detectado en lo que va del año más de 900.000 casos, o sea que la incidencia de esta clase de gripe es muy importante. El 48% se da en menores de 10 años. Hay un grupo grande de adolescentes, entre un 12 y un 15%, y después un grupo que siempre se infecta y da internaciones y cuadros más graves son las personas mayores de 60 años.
1: Comenzó el Travel Sale con rebajas de hasta el 50% y cuotas. Se trata de una nueva edición de la campaña de descuentos turísticos en las que participan más de 100 agencias de todo el país. Hasta el 30 de agosto habrá rebajas en aéreos, hoteles y cruceros, más opciones de financiación.
4: Internacionales.
1: Las lluvias en Venezuela dejan muertos y desaparecidos, el informe de Cecilia Diwan.
5: Las intensas lluvias en Venezuela dejaron un muerto y al menos 6 desaparecidos en la ciudad de Caracas y los estados de Miranda y Aragua. Además, casi 160 viviendas fueron afectadas en la región central de Venezuela. Equipos de protección civil realizan labores de búsqueda y remoción de escombros. La nueva contingencia climática complica la respuesta logística de Venezuela, cuyo servicio de emergencia ya opera al límite tras los devastadores terremotos del pasado 24 de junio.
4: Deportes.
1: Argentina se acerca a las semifinales del Mundial de Hockey. El informe de Damián Zárate.
6: Mundiales de hockey en Países Bajos y Bélgica. Los Leones vencieron a India 5-3 y si Inglaterra esta tarde no le gana por 3 o más goles a Países Bajos, van a acceder a semifinales. Desde las 15:30 las Leonas juegan el segundo partido en la segunda ronda, ya clasificadas a semifinales. Si no pierden con Bélgica, evitan a Países Bajos en semifinales. Hoy tenemos el cierre de la sexta fecha de la primera división del fútbol profesional masculino en la Argentina con 3 juegos a las 7 de la tarde. Tigre Central Córdoba de Santiago del Estero, 21:15 la Argentinos y Talleres con Central y 2 partidos en la Primera Nacional cerrando la 26ª fecha a las 4 de la tarde. Güemes con Atlético Rafael a las 20, Ferro con All Boys.
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1: 12 del mediodía, 53 minutos, la temperatura en Buenos Aires 11 grados 9 décimas, la humedad 57%, cielo algo nublado. El gobierno trabaja para que la Fórmula 1 regrese a la Argentina, así lo anticipó el secretario de Turismo, Ambiente y Deportes de la Nación, Daniel Scioli. Dijo que eso es posible gracias a las condiciones que genera el presidente Javier Milei para el país. Agregó que el Poder Ejecutivo también va en camino de recuperar el rally mundial y las carreras de moto GP. El gobernador de Neuquén destacó los beneficios del RIGI, el informe de Miriam Mariotto.
7: El gobernador de la provincia de Neuquén, Rolando Figueroa, defendió al RIGI, habló de la experiencia en la provincia y de los beneficios que le da para el sector energético.
8: El RIGI a nosotros nos hace leer dimensiones. Si tenemos una ventana de tiempo para poder transformar el recurso en subsuelo, es importante. Y además, no es lo mismo un dólar de acá a 15 años que un dólar producido hoy y reinvertido de la manera correcta, ¿no?
1: Actualizan los aranceles para las prestaciones por discapacidad. El gobierno dispuso un incremento del 2,1% en línea con la inflación de julio y la medida alcanza a centros de día, hogares, rehabilitación, transporte y apoyo escolar. La resolución además estableció un adicional del 20% sobre los beneficios otorgados por zonas desfavorables para las provincias de la Patagonia. La novia de Facundo Moyano volvió a declarar en la causa contra el dirigente sindical. El informe de Andrea Valivieso.
9: Candela Arizaga amplió su testimonio tras un pedido de su abogado para aclarar puntos pendientes en su primera exposición ante la fiscal Florencia Noceres. Volvió a decir que no fue víctima de violencia, que nada grave pasó el 4 de agosto y que lo único que quiere es ver a su novio, el acusado. Lo cierto es que Noceres no levantará la restricción contra Moyano, ya que uno de los policías intervinientes aquella madrugada sostuvo que Arizaga manifestó que él la había golpeado y que la mantenía encerrada contra su voluntad. Facundo Moyano, exdiputado e hijo del líder de camioneros, está acusado de lesiones y privación de la libertad de Arizaga en el marco de violencia de género.
1: La Cámara de Diputados trata la reforma del Banco Central y el proyecto de Inocencia Fiscal 2. El informe de Amanda Alma desde el Congreso de la Nación.
10: Las autoridades de la Cámara de Diputados convocaron a la sesión especial solicitada por el oficialismo para el próximo miércoles 26 de agosto, donde intentarán la aprobación de la modificación de la Carta Orgánica del Banco Central para blindar la política monetaria de cero emisión y además agravar las mayorías para la destitución de sus autoridades. Por otro lado, el oficialismo buscará también la aprobación de la Inocencia Fiscal 2 y varios pactos internacionales y acuerdos con Estados Unidos. Además, incluyeron en el temario proyectos impulsados por los opositores aliados.
1: Esta tarde cierra el paso Cristo Redentor. El informe de Rolando Brizuela desde Radio Nacional Mendoza.
11: Desde la intervención del Parque Nacional Los Alerces, el guardaparque Ariel Rodríguez destacó que la próxima temporada de verano, esta área protegida contará con una cantidad de brigadistas de incendios inédita en su historia reciente.
12: Estamos hablando que hoy el parque tiene 42 combatientes de incendios. Te diría que es una cifra que yo no la había visto antes. Es muy bueno el número. Y a eso le sumamos 40 guardaparques. Entre los dos sectores vos tenés 80 personas que manejan los incendios. Rápidamente nosotros tenemos personal como para abocar esto en la temporada.
1: En Jujuy, desde hace 30 días, permanece cerrado el paso de Jama por acumulación de hielo y nieve. El informe de Alejandra Bejarano, desde Radio Nacional Jujuy.
13: El paso internacional Jama continúa totalmente cerrado para todo tipo de vehículos debido a las condiciones climáticas que afecta a la alta cordillera. Las principales complicaciones se encuentran en el sector chileno de la ruta 27 que conecta el paso fronterizo con San Pedro de Atacama. En ese sector, equipos de vialidad de Chile trabajan con maquinaria pesada. Se aguarda que las autoridades de ambos países determinen cuándo existen condiciones seguras para restablecer el tránsito. Desde Gendarmería Nacional y Seguridad Vial recomiendan no emprender viaje hacia la frontera por la Ruta Nacional 52 mientras continúe el cierre.
1: Traspaso de rutas y ferrocarriles a Río Negro. El jefe de gabinete Diego Santilli firmará con el gobernador Alberto Beretti-Leck un convenio de transferencia de las rutas 22 y 151 y el Tren del Valle. El proceso de traspaso comenzó en abril, cuando el gobierno habilitó la delegación temporal de la gestión de rutas nacionales a las provincias, entre ellas Río Negro. Preocupa la crudeza que podría manifestar el fenómeno del Niño. El informe de Gabriela Bruno desde Radio Nacional Santa Fe.
14: El fenómeno del Niño ya se encuentra instalado y genera preocupación entre especialistas por la velocidad con la que aumenta la temperatura del Océano Pacífico. La agroclimatóloga Estela Carballo analiza que desde que hemos estudiado este fenómeno, este sería en potencial el más fuerte en los últimos 100 años.
15: Esto recién empieza porque está calentándose a una velocidad bastante extraña porque hay hay semanas que sube medio grado y eso es mucho para un sistema. Los pronósticos dicen que puede superar los 3 grados y ser el más fuerte que hemos tenido hasta ahora.
1: Semana de prevención de la muerte súbita, el informe de Diana Costanzo.
16: La muerte súbita es un evento inesperado que en la mayoría de los casos ocurre fuera del ámbito hospitalario. Frente a una persona que pierde la conciencia, pedir ayuda, iniciar RCP y acceder a un desfibrilador puede cambiar el desenlace. Sebastián Wolf, cardiólogo, integrante de la Federación Argentina de Cardiología, dio más detalles.
17: La clave es identificar a las personas que tienen mayor riesgo antes de que ocurra un evento cardiovascular. Para eso son fundamentales la consulta médica, conocer los antecedentes personales, familiares y realizar algunos estudios complementarios.
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0: Hola, hola, hola, hola, hola, pero ¿cómo les va? Qué gusto saludarlos. Muy, pero muy buenas tardes. Aquí estamos comenzando Pasión Nacional en esta jornada de este lunes 24 de agosto del año 2026. El programa que habitualmente conduce Nicolás Álvarez está de vacaciones. Estamos nosotros aquí en este lunes. Mañana ya va a estar Santiago Lucía durante toda la semana viviendo lo que será una nueva semana, la última ya de este octavo mes del año. Se está yendo 2026. El que no se va es el frío. Sigue haciendo mucho frío aquí en la capital de los argentinos y en los alrededores, creo que en gran parte del país. Bueno, como decía alguna vez Julio Marvis, que le dijo a Sabatarelli, y comúnmente cuando es en invierno hace frío y en verano hace calor. Sí, pero este invierno acá fue bastante cruel, especial, pocos días de sol. Hoy está más o menos el tiempo en esta jornada. Bueno, nosotros, como siempre en Pasión Nacional, mi nombre es Eladio Arregui, me acompaña aquí a mi derecha Damián Zárate, aquí a mi izquierda está Javier Vicente, en Córdoba está el Negro Romero, la puesta en el aire de Natalia Yubarov, la producción de Seba José Vivera y María Suárez Araujo y toda la gente que está trabajando en un día muy especial porque los lunes hay información para hacer dulce. Yo tengo algunos títulos acá. ¿Cuánto le queda a Caudet en River?
1: Eso. No se va, el Chacho no se va.
0: ¿Cómo está haciendo Javier Vicente?
1: Está haciendo todo para irse, te digo. Buen mediodía, ¿cómo te va?
0: Bueno, ese es uno de los títulos. El otro es Racing y Boca repartieron puntos. Está bien el empate, estuvo bien el empate. ¿Cómo estás, Damián Zárate?
2: ¿Cómo estamos, Eladio? El partido tuvo algunas situaciones en el final para Ener Valencia. Una muy clara después del pase de Villa. Tiene un disparo de media distancia. Yo creo el empate está bien. Lo que pasa es que si uno le saca una fotografía a la tabla de posiciones, Boca está por afuera de los clasificados.
0: Bueno, pero falta mejores. Mucho. Jugando así Boca sí, se va a clasificar, sí, porque está errando goles.
1: ¿Dónde está arriba que tiene cuatro
0: claro,
1: puntos?
0: ¡Claro!
2: ¡Cuatro! Faltan 10 fechas
0: Boca
2: todavía.
0: Tiene 7. Sí, faltan 10 fechas todavía. Falta mucho. Son 30 puntos en disputa.
2: Sí, pero mientras
0: tranquilamente
2: tanto,
0: Boca y River pueden ganar
2: sí,
0: la zona.
2: Sí, sí, sí. Tranquilamente. Es verdad. Pero mientras tanto tiene la cabeza también en la Copa Sudamericana y el martes próximo juega con Vélez, un partido incómodo de simple eliminación por Copa Argentina.
0: Lo que puede ocurrir es que tanto más a Boca que a River, que Boca está mejor, por lo menos de media cancha hacia adelante es mi sí, punto de vista. Sí, sí, pero sí, ahora sí, le voy a saludar al Negro Romero. Hola, Negro Romero, bienvenido, ¿cómo estás?
3: Hola, Eladio, ¿cómo te va? Fuerte abrazo a la distancia, sos el Ascasíbar de Pasión Nacional. Aparecés por acá, por allá, sorprendés, llegás al gol. El abrazo grande para vos, los compañeros, la audiencia en todo el país. Amaga salir el sol en Córdoba, pero sale el sol y dice, no, está muy frío, dice, me guardo. 10 grados 6 la temperatura actual en la capital cordobesa, la humedad 73%.
0: Qué buena metáfora esa, el sol no quiere salir porque hace mucho frío. Es una muy buena,
3: está militando el pobre.
1: Sí. Noche fría para San Paoli la de hoy, ¿no?
0: ¡Qué título! Ya se viene. Bueno, otro título es, ¿qué hacemos con Julián Álvarez,
1: ¿Qué hacemos? ¿Qué hace Julián Álvarez con él mismo?
0: Claro, bueno, está bien, pero ¿qué hacemos? Porque yo creo que en este momento el tema es, no sé qué hay hoy en España, qué hay hoy en Madrid, qué se dice hoy en Madrid. Después vamos a ampliar el tema. Sí. En el transcurso del programa vamos a sacar
1: muchísima
0: a alguien que estuvo relacionado con el Cholo Simeone, que conoce bien todo el ambiente de lo que puede pasar allá dentro de un... Los invito a quedarse en el programa. Hasta las 3 de la tarde estamos aquí. Pero lo que pasó ayer...
1: Muchísima repercusión de lo que pasó ayer en el Metropolitano, ¿no?
0: Claro,
1: el repudio de los simpatizantes del Atlético para con Julián Álvarez, a quien yo creo que también lo han expuesto mucho, y en ese sentido lo responsabilizo al Cholo Simeone, porque el Cholo, viste que en las declaraciones posteriores se saca el tema de encima, y dice, bueno, el club le dijo que él se retire por un lado y los jugadores por el otro, pero vos sos el entrenador, Cholo. Vos tenés que decirle a los muchachos, se van todos juntos.
0: Yo creo que en otro, si vos querés preservarlo a Julián Álvarez, tenés que entrar vos y salir con él también.
1: ¿Por qué no?
0: Es mi punto de vista.
1: ¿Por qué no?
0: Porque bueno, además es un argentino, vos sos argentino, además lo tenés, decís que es el mejor jugador, hay un montón de factores que pueden influir, no sé qué opinás vos, Negro, desde Córdoba.
3: No, sí, comparto lo que ustedes sostienen, pero también, viste, llega un momento en que está en una situación incómoda, Simeone. Simeone hace muchos años que está en el Atlético de Madrid, reconocido, idolatrado como futbolista, también como técnico, más allá de que no ha coronado larga estadía con títulos, que generalmente pierde en las finales o en las instancias decisivas, pero bueno, sabido es que siempre tiene ahí o al Real Madrid o al Barcelona que ejercen una marcada hegemonía. Sí. Pero digo, ¿viste? Yo creo, sostengo, pienso que el Cholo tiene que haber hablado con Julián.
0: A ver, ¿querés que lo escuchemos al Cholo de lo que dice Diego Simeone sobre el no saludo de Julián Álvarez? Escuchamos.
4: Me comentaba la gente del club que el club decidió que él no se acerque a saludar con sus compañeros a la gente y que la decisión no fue de Julián Álvarez, sino fue del club que tomó la decisión de alejarlo y separarlo para que venga hacia el vestuario. La verdad no voy a responder todas las preguntas de Julián. Si me quieren preguntar algo del partido, bienvenido sea. Y disculpen, entiendo su inquietud por generar comentarios, pero yo creo que ya hablamos bastante de él y creo que podemos hablar de lo que pasó en el partido si quieren.
0: Bueno, ahí se sacó
1: el tema de encima.
0: Ahora lo vamos a escuchar a Valdano hablando.
1: ¿Sabes que hoy se supo que parece que los hinchas del Atlético le tenían preparado una despedida del terreno de juego especial con unos peluches de ratitas que iban a arrojar cuando saliera el equipo con Julián Álvarez integrando el mismo, y que por eso la directiva del Atlético le habría dicho no, vos salí por otro lado, claro, para evitar este tema. Pero a mí me parece que el Cholo se está sacando demasiado de encima el problema y se lo está dejando en las manos de la directiva del Atlético Madrid y del propio Julián Álvarez, ¿no? Y me parece que debería involucrarse más en la situación el Cholo, más allá de si conversó o no, como bien dice el Negrito Romero, con el jugador y el propio Cholo.
2: Te lo dijo recién el audio, hay un lugar donde lo venimos charlando este tema hace más de 2 meses, pierden todos.
0: Claro, ahí está el problema.
2: Pierde Julián, que evidentemente, más allá de la decisión
0: de querer llevarse... Porque tiene 4 años más de contrato.
2: Él no está gestionando bien sus emociones, porque no le puede transmitir a su cara la alegría de estar jugando al fútbol.
0: No,
2: está
0: no.
2: Empacado en la situación, está triste, apesadumbrado.
0: Incómodo. Embroncado.
2: Frustrado. También paga el costo Simeone, porque lo lleva él y es argentino.
0: Claro, sí.
2: Y exacto. También paga el Atlético de Madrid, que se queda sin su mejor futbolista. Pierden porque
0: además,
2: todos.
0: Porque además no va a rendir. Cuando vos estás en un lugar incómodo, no rendís. Es más o menos en cualquier orden de la vida, en cualquier lugar que te ubiques.
1: Hoy por hoy, y a una semana de que se cierre el libro de pases, porque esto se tiene que definir ya.
0: El 2 de septiembre es el último día.
1: Exacto. También hay otros jugadores argentinos que están ahí en veremos, ¿no? Enzo y Dibu. ¿Qué va a pasar con ellos? Pero en el caso de Julián Álvarez, lo están tratando de convencer hoy a Julián de que acepte la oferta del Arsenal. Bueno. El Arsenal insiste con el jugador, que incluso ya han hablado varias veces, tanto Mikel Arteta como Gabriel Heinze, para convencerlo.
2: Es que él sigue a esta altura
1: de irse al Barça, pero eso ya es imposible.
2: A esta altura, lo mejor que le puede salir a Julián como primer paso
1: es irse al Arsenal.
0: Salir.
2: Es ir a cualquier lugar.
0: Claro,
2: es salir. Al Arsenal, a jugar a Turquía, volver a River.
1: Pero él no quiere ir a cualquier lugar. Él solo quiere
0: ir a Barcelona. Claro, eso es una
2: pero que vaya a la Liga, que vaya a la Iglesia y después va a Barcelona dentro de 2 años.
0: Hay algo que nosotros no sabemos, que seguramente, porque ahí hablan de mentira, habla de muchas cosas, también lo dijo Fernando Hidalgo, el representante, como que hay algo tácito o algo que se dijo y que no está firmado, que lo iban a transferir y eso no ocurre. ¿Qué dijo Valdano al respecto sobre este momento de Julián Álvarez en el comienzo de Pasión Nacional?
5: Yo para estos casos siempre utilizo una frase de Julio Cortázar, el escritor argentino, que decía que cuando uno dice que se va, es que ya se ha ido. Y si uno hoy le miraba la cara a Julián, es que ya se había ido. Si le mirábamos la mirada, ya se había ido. Y si mirábamos hacia la gente, también ya se había ido. O sea, no sé cómo se reconstruye esta relación entre la máxima figura del Atlético y su hinchada. No sé si será posible y no sé si anímicamente Julián será capaz de dar vuelta a una situación de estas características, porque está claro que su ilusión está en otra parte, ¿no?
0: Bueno, ahí está Jorge Valdano, clarito como siempre.
1: Sí, lo describió muy bien.
0: Sí, lo que está ocurriendo, claro, el futbolista tiene decidido no estar más en Atlético de Madrid, el Atlético de Madrid no lo quiere largar, y aguardaremos a ver cómo sigue la historia. Vamos a esperar ahora que este nuestro entrevistado dentro de un rato a ver qué tiene.
1: Hagamos una aclaración. Sí. El Atlético no lo quiere largar al Barcelona.
0: Al Barcelona.
1: A cualquier otro club que además, en el caso del Arsenal, ha hecho una oferta que la considera muy buena.
0: ¿Se sabe cuánto es la oferta del...?
1: Sí, 150 millones de euros y la posibilidad de entregar a Víctor Gyökeres, el delantero sueco, como parte de pago.
0: Eso es muy bueno.
1: Está necesitando Simeone un delantero. Claro. Es muy buena oferta.
0: Claro.
1: Entonces lo están tratando de convencer a Julián de que acepte esa oferta. Porque si hay algo donde se planta el Atlético Madrid, es que al Barcelona no se lo venden.
0: Está bien. Bueno, 11-38-70-74-85, nuestra línea de comunicación. Ya vamos a empezar a hablar de River. ¿Qué tal, amigos? La verdad, quiero hacerme de cualquier equipo menos de River. Me agarra úlcera. Voy a hacerme de cualquier equipo. Ahora entiendo por qué le dicen las gallinas. Así como le dicen millonarios, le dicen gallinas porque no te dan ninguna garantía. Perdedor de finales. Está enojado Fernando de Resistencia, Chaco. Buenas tardes, soy Daniel de Paraná. ¿Qué pasó? Nicolás está de vacaciones, le digo, por eso pregunta. En primer lugar, viva Radio Nacional, muy buena la transmisión de los partidos. En cuanto a River, ¿por qué no se van todos? Que se borren del mapa.
1: Qué enojo tenía la gente.
0: Sí.
1: Ayer en un momento el equipo iba ganando y la gente le cantaba el himno contra los jugadores. Con el equipo ganando, evidentemente el hincha de River está enojado ya no solo con los resultados.
0: Ahora, ¿quién es
1: está enojado con el juego que ofrece, claro, River?
0: ¿Quién es el responsable negro de que River esté así en este momento? ¿Es responsable de los futbolistas? ¿Es responsable de la dirigencia que no trajo los refuerzos a tiempo? ¿O el principal y único responsable es el Chacho Coudet, que es un técnico, como dicen muchos los hinchas de River, que le queda grande el banco de los suplentes millonarios?
3: Es un brochet, es una cadena, es una sucesión de pifiadas, de errores, de equivocaciones, surgidas en primer término desde la dirigencia, pero ya pasó con Gallardo, con los jugadores indudablemente que desde su categoría, con el cual fueron llegando al club, pero en este caso puntual el máximo responsable es el Chacho Coudet. Él tiene que lograr, es cierto, no se logra de un día para el otro, el ensamble, el engendrar un juego colectivo, más allá que tenés piezas valiosas, pero bueno, a ver, yo podría decirte, esperen un poquito más, aguarden un poquito más, no sean tan impacientes, ya se bancaron todo lo otro, esperá, que de pronto, por capacidad del técnico, o porque de a poquito las piezas solitas se van a ir afeitando y juntándose, pero, claro, el hincha no tiene mucha paciencia.
0: Y no, claro, y ya, se va agotando el crédito, negro, es así.
3: No, claro.
0: Y a mí me parece que el crédito final, José Luis, es el miércoles.
1: Si River
0: no pasa el miércoles, el jueves está sin técnico River. Ya te lo digo ya de acá en manos, creo que toda la gente que está escuchando va a coincidir. No sé ustedes dos que están aquí
1: a mi lado,
0: ya va a venir, ya está llegando Agustín Domper también.
1: Sin Sudamericana, ya está fuera de la Copa Argentina. Y en la tabla del campeonato está ante último.
0: Sí, está en este momento River tiene 4 puntos, el último es Aldo Civil, que lo eliminó de la Copa Argentina, y en la tabla anual, porque también está la tabla anual, en este momento River está con 33 puntos, a 1 del que está clasificándose, que es Independiente, en el noveno lugar
1: a la Sudamericana.
0: Sí. En un momento dado River estaba
1: con
0: primero.
1: Un plantel como el que tiene River, donde el jugador que salió más de 20 millones de dólares, Thiago Almada,
0: fue el que le dio el pase.
1: Ayer dio el mejor pase del campeonato. Se lo dio para Vélez.
0: Siguió jugando para Vélez. Ahora iba a jugar para Vélez, Almada.
2: Es interesante ir a la conferencia de prensa de Barros Schelotto, más allá de la consulta extensa que le hace el colega, que le dice: jugaste 21 partidos contra River, ganaste solamente 5, y su lacónica respuesta: che, jugar contra River, ¿qué te genera? Nada, dice Guillermo. Pero sí, para dimensionar, y la responsabilidad de Chacho, cuando Guillermo dice, y es colega, River gastó por 80 millones y nosotros nada.
0: Claro.
2: En cuanto a la exigencia del hincha, porque el hincha de Vélez le exige tanto a Vélez como el de River a River.
0: Sí, está
2: y
0: bien.
2: Y hay que dimensionarlo, porque acá en la Argentina los 30 clubes tienen la demanda del hincha, por supuesto que está muy bien, de querer ganar. Ahora, la responsabilidad, por lo menos para con la competencia interna, de River es más alta que todos. gastó 80 palos rinda. Sí, y está penúltimo en su zona.
0: Al igual que Boca. Yo creo que también tienen la culpa los dirigentes que llegaron los jugadores. Recordamos la pretemporada, River la hizo con 15 futbolistas, claro, nada más. Así que eso también juega. Vamos a escucharlo al Chacho Coudet, Nati, hablando sobre, bueno, el postpartido, el análisis de este momento de River. 13-16 minutos, 11-38-70-74-85. De los grandes, de los cinco grandes, ¿quién está peor? ¿Quién está peor de los cinco grandes? 11-38-70-74-85. Coudet.
6: Es difícil, Germán, porque sinceramente no han generado muchas situaciones y que hemos sufrido en defensiva, ¿no es cierto? Y sí que hemos generado mucho ofensivamente y creo que todos vamos a coincidir que tranquilamente podríamos haber hecho uno o dos goles más por el juego, por el desarrollo, por los espacios que después nos daba el rival teniendo que salir. Y bueno, no estuvimos fundamentalmente precisos ahí para liquidarlo. Obviamente que hay errores cuando te caen dos goles y te empatan un partido ganándole 2-0, eso es inevitable reconocerlo. Pero vuelvo a decir, creo que han sido las únicas dos jugadas de riesgo prácticamente, ¿no? Y sí que tuvimos muchísimo como para convertir más goles. Trabajar sobre todo en seguir generando ofensivamente y tratar de ser más efectivo en cuanto a la cantidad de opciones de gol que tenemos con las que convertimos.
0: Bueno,
1: se lo escucha derrotado.
0: Sí, se lo escucha entregado.
1: ¿Sabes que se lo escucha derrotado?
0: Sí, se lo escucha
1: Me entregado. Cuentan que anoche, después del partido, hubo reuniones hasta altas horas, hasta la 1:30 de la mañana, con el técnico, el presidente Francescoli, no sé si estaba Pablo Longoria, que volvió a ofrecer su renuncia al Chacho y que los dirigentes le dijeron no, el miércoles tenemos partido clave, decisivo, tenés que hacerte cargo del equipo, tenés que seguir.
0: Creo que acá tiene, me parece que lo que dijo Valdano hace un ratito para Julián Álvarez también entra para el Chacho. Sí, el Chacho me parece que empezó a irse ya.
1: Y la verdad que uno lo escucha en la conferencia de prensa, lo escucha perdedor, lo escucha...
0: ¿Sí?
1: De capa caída.
0: Sí, está vencido, está mal.
2: Como decían en el pueblo, no sé si lo usaban en Noetinger, si querés ir, ite.
0: Ite.
2: Pero está así, Coudete.
0: Sí, la
2: verdad. Derrotado.
0: Sí, vamos a ir a la pausa. Hola, Erika.
7: Hola, ¿cómo va? Bien, muy buenas tardes. Invitamos a los oyentes para que se comuniquen con nosotros en nuestro WhatsApp, 11-3870-7485.
0: Perfecto, ya vamos a estar con más mensajes de los oyentes. En esta jornada estamos en Pasión Nacional. Vamos a ir a la primera pausa del programa, no se vayan, porque ya vamos a hablar más de River, qué puede pasar con el Chacho Coudet, qué es lo que se está hablando a esta altura de la tarde, qué puede pasar si a River le va mal el miércoles, si no pasa de ronda. Además vamos a hablar de Boca, de los lesionados de Boca, qué ocurre con Ayrton Costa, cuándo vuelve Paredes, qué va a pasar con Milton Delgado, que ayer terminó lesionado, qué pasa en Racing, las novedades de la academia, todo eso y mucho más después de la pausa. No se vayan, estamos en Pasión Nacional hasta las 3.
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7: Penal para la Academia, Rojo contra Montero, Rojo contra Boca, la orden del árbitro, penal para Racing, va Marcos, ¡va Marcos!

0: el zurdazo potente y cruzado del número 6 de Racing, que definió con una categoría como marca su carrera. Abrió su pie izquierdo, la puso suavecita contra el palo derecho. Álvaro Montero terminó desparramado contra su carne izquierdo. Estaba mejor Racing al comienzo, y en casi 9 minutos de este primer tiempo, Marcos, sí, Marcos R.
1: Bueno, ahí está el relato de Luca de Jesús para el triunfo parcial de la Academia. Ya vamos a estar escuchando el empate de Boca, un gran gol de Merentiel. Saludo a Fabián Codevila. Hola, Fabián. Lindo encuentro en Avellaneda, el Racing 1, Boca 1. ¿Cómo estás?
2: Hola, Ñato. ¿Cómo andás? Un abrazo grande para vos, para los compañeros y los oyentes. Sí, realmente un Racing que arrancó mejor, que fue superior a Boca, sobre todo en el primer tiempo, que comenzó ganando. Y otra vez Ramírez haciendo de las suyas, ¿eh? Porque no me cabe la menor duda que en el arranque de la jugada del empate de Merentiel, una gran definición, hubo falta sobre Elías Torres. Pero bueno, nada, después vamos a escuchar a Voivoda por qué cree que no fue imparcial el arbitraje. Un Racing que vuelve a mostrar falencias en ofensiva, tiene dos jugadores importantes afuera, ¿no? Eladio Maravilla Martínez, que tiene que cumplir todavía una fecha más de las tres que le dieron ante Independiente Rivadavia de Mendoza, y eso lo siente y mucho Racing. Y Lautaro Díaz, que había mostrado condiciones y que se había ganado un lugar, porque hasta aquí Konechny, ustedes saben lo que yo pienso de Konechny, es intrascendente. Lo de Elías Torres, es cierto, 9 meses sin jugar, pero muestra realmente limitaciones, ¿no? Racing lo pagó 3,5 millones a este chico proveniente de Aldo Civi. Después hay que tener a Solari, que ni siquiera ayer entró, Duván Vergara, que no se termina de acomodar, y Racing siente eso que alguna vez fue su característica. ¿Recordás, Eladio?
1: Claro.
2: El Racing de Costa hasta hacía de a 3, de a 4, y avasallaba en ofensiva, y hoy Racing eso le está faltando. No tiene poder de gol.
1: Tenía mucho gol el Racing de Costas. ¿No? Este no tiene gol, porque llegaba Martirena también, porque llegaba Gabriel Rojas, eran muy buenos los marcadores de punta. Había mucha diferencia con este Racing, que tiene menor calidad los jugadores, para mí, por lo menos en este momento, ¿no?
2: Totalmente de acuerdo, Ladio, totalmente de acuerdo. Un libro de pases o un mercado de pases que no ha dejado jugadores importantes, que sí muestra, por ejemplo, un gran acierto, porque cuando nosotros le pegamos a la Secretaría Técnica, lo hacemos mostrando y
1: con fundamentos.
2: Con fundamento, y también cuando hay que elogiarlo, ¿no? Lo del Chico Pérez realmente es un hallazgo. No porque no lo conociéramos de Huracán. Leo Pérez.
1: No, pero bien traído, es decir. Sí,
2: muy bien, juega muy bien el Claro,
1: sí, sí, juega muy bien. Me sorprendió que no haya, que haya regresado pronto de Brasil, pero bueno. ¿Qué le pasó al pibe Rodríguez, que se fue lesionado, que entró Espino?
2: Un fuerte guince.
1: Ah, bueno.
2: Todos pensamos lo peor, ¿eh?
1: Sí, por eso, por eso.
2: Pensamos lo peor. Porque se fue llorando, porque pensábamos en una nueva fractura, teniendo en cuenta lo que le sucedió a Di Cesare, pero el propio Voivoda. Por ahora no hay parte oficial, pero el propio Voivoda dijo que es un esguince.
1: Bueno,
2: igual es una baja sensible, la digo, ¿eh?
1: Sí, claro, claro.
2: Porque no... Racing ahí tiene al Pacha Espino, que ayer entró, parecía un coinor.
1: Pobre Pacha, dale tiempo.
3: ¿Y no puede incorporar Racing, Pomelo?
2: Sí, claro que puede incorporar, pero va a incorporar. De hecho, les cuento, ya está al caer, cerrado prácticamente, falta que viaje Matías Pérez, el central ex Cerro Porteño, ¿no?
1: Sí, exactamente.
2: Ahora, ayer estuvo integrando la nómina de Cerro Porteño, venía de un desgarro, no jugó, y va a ser la séptima incorporación de Racing, que necesitaría, Vicentico, me parece a mí, un lateral izquierdo, y un delantero, porque hasta acá lo que ha mostrado es justamente falencias a la hora de definir. Va encontrando el sistema de juego, en la mitad de la cancha se han complementado bien, Eladio, muchachos, ayer jugaron bien todos, Ortegoza fue la figura de la cancha, Marco Miljevic se adueña del equipo, lo dicho de Leo Pérez, Lodico entró con buen pie desde que llegó a Racing, pero adelante le falta punch.
1: Claro.
2: Así que veremos de qué forma puede subsanar esta falencia el técnico de Racing de cara a lo que viene. Hoy está fuera Racing.
1: Claro, está fuera, sí.
4: Come, una cortita
1: antes, la mayoría de los grandes,
4: antes de las noticias.
1: Sí, dale que nos quede un minuto.
4: Ayer, bueno, otra noticia importante del partido fue que estaba Rodrigo De Paul con Tini en un palco.
2: O exactamente, ahí... que había jugado el sábado a la noche y que ayer estaba ahí ya viendo Racing. Para no irnos muy lejos de la... ¿Escuchamos a Boivoda? ¿Podemos escucharlo al técnico Racing? Mirá.
1: Dale.
5: No veía en el arbitraje esa imparcialidad en cuanto a las pequeñas jugadas. Pero bueno, también es difícil estar en la posición del árbitro, ¿no? El penal fue penal, fue muy claro, ¿sí? Quizás ameritaba una amarilla más, teniendo una amarilla. Pero bueno, no quiero entrar en ese tipo de detalles. Sí, en algunas jugadas, ahí yo también estaba... esas pequeñas acciones, no es que quiero que me favorezcan, ¿no? Para nada. Pero bueno, vi esa sensación, no sé si era por el público también, que cada vez que no se cobraba algo, se manifestaba el público, y a lo mejor eso me hace a mí también tener una visión un poco subjetiva y no lo objetivo que debo ser.
1: Bien, Fabián, ahí está Boivoda aclarando, ¿no? Clarito, ¿no?
2: Ramírez siempre inclina la cancha de la misma manera, las chiquitas que llevan... exactamente, Ladio, siempre
1: claro.
2: Ramírez contra Independiente, contra Boca, dirigiendo a Racing, las chiquitas son para el contrario, querido Ñato.
1: Abrazo grande, Fabi.
2: Abrazo.
1: La seguimos, Fabián Codevila, con todo lo que ocurrió con Racing. Después vamos a escuchar a Ortegoza. Vamos a ir a las noticias de las 13:30. Ya se viene Agustín Dompe para hablar de River. Estamos con el Negro Romero en Córdoba. No se vayan, nos queda una hora y media todavía. Así que los oyentes se pueden comunicar al 11-38-70-74-85. Aquí Pasión Nacional. Hasta las 3.
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8: 1:30 de la tarde en la República Argentina. El riesgo país registra una nueva caída. El indicador de JP Morgan se ubica en los 502 puntos básicos. La baja es producto de una nueva suba de los bonos soberanos que en algunos casos supera el 1%. En La Plata continúan las consecuencias de los cortes de luz. El informe de Fernanda Germanier desde la capital bonaerense.
9: Distintos barrios de La Plata afectados por cortes de tránsito y por el ruido de los generadores que se montaron en las calles para suministrar energía eléctrica después de la explosión de la subestación de Belap. Radio Nacional habló con Sergio, vecino de Villa Castells.
10: Acá estamos aguantando el ruido, el sonido que emite, que es terrible, y son varios generadores. Supuestamente van a estar 2 semanas más. Como consumen gas hoy, hay un camión cisterna parado sobre la calle 13 y está obstaculizando uno de los carriles.
8: Aumento para trabajadoras de casas particulares. Fue fijado el cronograma de incrementos hasta diciembre y la incorporación progresiva de la suma no remunerativa que será abonada este mes. El alza es del 8,6% de agosto a diciembre. El cielo se encuentra mayormente nublado en la ciudad de Buenos Aires, temperatura 11 grados 3 décimas, humedad 57%.
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0: No, no, no le estamos cantando esto a Nicolás Álvarez. No, no, no. Nico vuelve el próximo lunes. El próximo lunes vuelve acá con Frankie, con todo. Le hemos dado descanso esta semana.
1: Claro, descanso de Sinatra,
0: que está grande. Sinatra, ¿cómo anda, Agustín Domper? Bienvenido.
1: ¿Cómo anda, amigo? Muy bien, muy bien.
0: Vamos a hablar
1: largo y tendido de River porque sí, fue...
0: Ya adelantamos algo recién.
1: Sí, los escuché, pero fue el partido, me parece. Más allá hablar de Cobel, creo que fue un gran duelo para ver fútbol de los mejores del año, te diría.
0: Bueno, estamos con el Negro Romero en Córdoba. Erika, ¿se comunican los oyentes al 11-38-70-74-85?
2: Sí, por supuesto. Muchos mensajes por aquí escriben. Dice, hola muchachos, ¿cómo andan? Saludos a la mesa. Pablo de Bariloche. Qué bueno que Menentiel haya vuelto al gol y con esa calidad para definir. También por aquí Adrián de San Cristóbal dice, hola chicos, la verdad que la novela de Julián ya cansa. Y por supuesto que Simeone se quiere desligar del asunto. Él tiene que dirigir y gestionar un equipo que está por encima de los caprichos de cualquier jugador.
0: Bien, gracias a los oyentes que se comunican al
2: 11-3-870-7485.
0: Habló del gol de Menentiel. ¿Cómo fue el gol de Menentiel, Luca de Jesús? Y después ya charlamos largo y tendido de Boca con Damián Zárate. ¿Está por ahí el gol? Ah, ahí viene. Ahí viene el gol de Boca, el gol de Menentiel.
1: El tercero al hilo.
3: Se viene Menentiel para el empate de la bestia para el empate. Minutos del primer tiempo, del posible empujón contra Elías Torres.
0: Bueno, ahí está el relato de Luca de Jesús y el empate de Miguelito Menentiel, una muy buena definición.
4: Hace mención a una posible falta sobre Torres.
0: Claro, ¿no? Exactamente. Sí, fue
4: discutía mucho la gente de Racing esa jugada.
0: Ya le pregunto a Diego Romero si vio la infracción o no, si fue la supuesta infracción.
4: Sí,
0: es dudosa.
4: Sí. Es verdad que la
0: no fue...
4: Nunca recuperó Racing la pelota, podría haber ido al comienzo de la acción.
0: Claro, que era ahí, que es ahí.
4: Pero es dudoso.
0: Es una falta, sí, te la pueden cobrar. Ahora, ¿es suficiente para anular un gol? ¿Anular una jugada que termina en gol?
4: Para mí no es falta, aunque no hubiese terminado en gol.
0: Creo que no lo anulan porque consideran que no es falta. Bueno, las novedades
1: de Boca. Boca juega bien, pero no gana.
4: No gana.
1: El campeonato no gana.
4: Tiene 8 puntos.
0: Exactamente. Le falta concretar las situaciones que genera, que son muchas. Y creo que Boca tiene que estar tranquilo porque de media cancha hacia adelante el gol va a llegar en algún momento y va a ganar los partidos y va en fila varios. Sí. Pero me parece que el problema de Boca pasa por los centrales. Ahí tiene un problema grave que son Figal o llámese en este caso Dilolo con Pellegrino Costa.
4: Jagger ya había jugado.
0: Jagger Herrera. Sí, Jagger Herrera ya había jugado. Le dicen Jagger por el parecido, según
4: por dice. Por el pelo. Él no escuchó nunca a Mick Jagger, ¿eh? Es impresionante.
0: Es un pibe.
4: Bueno, ahora hablando del partido del y sumamos la opinión con la información. Pensando en el viernes, que Boca juega el viernes.
0: Viernes y próximo miércoles.
4: Próximo martes.
0: Ah, martes. Viernes y martes.
4: Martes con Vélez.
0: Martes 2.
4: Por Copa Argentina, por eso juega el viernes.
0: Martes 2 en el Kempes.
4: Para el partido del viernes, veremos qué hace Robarrena después.
0: Vuelve Paredes.
4: Podría volver Paredes.
0: Perfecto.
4: Podría volver Lozano.
0: Perfecto.
4: Y podría estar también Dilolo. Habrá que ver cómo evolucionan en la semana.
0: Bueno. Ahora,
4: todo lo contrario, decimos... Con el tema...
0: Costa y Delgado, claro. No se sabe lo que tiene todavía.
4: No. Estudios hoy...
1: Vélez Boca es el miércoles, me parece.
0: El 2 de septiembre.
4: El 2. Sí, tenés razón, el miércoles.
1: Es 31, lunes.
4: Claro, el miércoles 21
1: en Córdoba.
4: Es el partido de la semana que viene.
0: Sí, es el partido. Bueno, Negro, ¿fue falta en el inicio de la jugada del gol de Boca? ¿Qué opinás de Boca en general?
5: A ver, sí, es discutible lo de la falta en la previa de gol del empate de Menentiel. Digo, es cierto que si no gana algo el Vasco Arruabarrena, correrá la misma suerte que los otros técnicos que lo antecedieron, porque Boca es Boca, al igual que River, tenés que ganar, tenés que lograr cosas, títulos. Pero dentro del contexto de anarquía en el cual estaba Boca durante la era húmeda, en fin, digo, dentro de todo, el Vasco está demostrando que con un poco de arroz, un poco de carne molida, tomate, cebolla, un ajito, una hojita de laurel y te hace un guiso. No digo que sea mejor técnico que el Chacho Coudet. Chacho Coudet, de pronto el hincha de River, no digo que tenga toda una creatividad en el menú sofisticado para ganar una estrella Michelin, pero por ahora el Chacho no te sabe hacer un guiso. Ya hace el 4 de marzo que está y tiene la disponibilidad, materia prima tiene la heladera, pero todavía no sabe condimentar, todavía no sabe cómo ligar los distintos ingredientes.
4: Sazonar, ¿no?
0: Sazonar. Bueno, está bien.
4: Una buena metáfora. Muy buena. Ahora,
6: nunca vi un cocinero, Romero, que esté a los gritos en la cocina.
0: Claro.
6: Dame dos papas, no. Tres papas, vení para acá.
4: Igual, habla que nunca estuviste en una cocina, yo tampoco, pero hablan que en las cocinas los jefes de cocina están todo el tiempo gritando.
6: Pero así como grita el Chacho, que saca a todo el mundo, saca a los jugadores, a los periodistas, al público, saca a todo el mundo.
0: ¿Qué tenemos de testimonios?
4: Vamos a escuchar a Rabarrena hablando del partido de ayer, a ver qué dice el Vasco.
7: Agridulce, a ver, me ha gustado la entrega, el juego, creo que la situación es más clara la tuvimos nosotros. No sé cómo ha sido el tema de posesión de pelota, supongo que Racing ha estado uno o dos puntos arriba nuestro, pero creo que la situación es más clara la tuvimos nosotros. Ellos en el segundo tiempo tuvieron un poco mal la pelota, pero no llegaron a inquietarnos. Es un partido, es un clásico y se juega de esta manera, los pequeños detalles hacen la diferencia y bueno, nosotros entramos ahí no dormidos, una acción que cometemos un error o es un pisotón, que no sé si es penal o no, pero si lo han determinado será penal, y de vuelta a remontar. Tuvimos la tranquilidad gran parte del partido, bueno, hubo algunas lesiones, entraron los chicos y la verdad que eso me reconforta porque están a la altura. Venimos de muchos partidos y es normal que aparezcan las lesiones. Acá lo que tenemos que hacer es, como dije la otra vez, seguir trabajando y bueno, necesito todo el grupo, necesito todos los jugadores y bueno, creo que lo hemos demostrado. Hoy le ha tocado entrar en el segundo tiempo a Facu Herrera y ha respondido muy bien, Camilo de entrada, después le tocó a Toto, Ener, momentos difíciles y van respondiendo. Ahora tendremos un par de días para recuperar y ya pensar en Lanús. Después no mucho más, me gustaría sumar de tres, pero bueno, son partidos duros, difíciles y vamos, los vamos asumiendo.
4: Bueno, ahí está el Vasco hablando del partido de ayer, el 1-1 con Racing en Avellaneda.
0: Bueno, ¿va a haber refuerzos en Boca o no?
4: ¿Refuerzos todavía?
0: Digo, yo no sé, porque todavía no cerró el libro de pases. Cierra el miércoles que viene, el 2 de septiembre.
4: ¿Vos preguntaste eso?
0: Sí.
4: ¿Te responde el Vasco?
0: A ver.
7: Con el presidente estamos en contacto, estoy en contacto siempre, está el Chelo con nosotros, ya se lo dice. Él sabe lo que necesito, ya he visto que han dicho que en el avión he hablado, volante, nosotros... lo tenemos bien claro, hay negociaciones, es muy difícil, tenemos poco tiempo y siempre digo que el que venga será para dar un salto de calidad, no es para sumar. No quiero sumar a pesar de que estamos ahí en defensa con algunos jugadores averiados, no, si no es salto de calidad no creo que venga nadie.
4: Es interesante lo que instala para la charla futbolera el Vasco Rabarrena, ¿eh? Que el futbolista que llegue, lo que decimos habitualmente, se ponga la camiseta y juegue.
0: Sí, es
4: no,
0: difícil.
4: No, esto de un periodo de adaptación porque viene del fútbol brasileño.
0: Lo que pasa que a mí me parece que ocurre según en el contexto que vos llegás a los clubes, al equipo en ese momento que vas a estar. Es decir, no es lo mismo que llegues al Mala y Correa, al River de Gallardo que ganaba todo, que al desorden de Coudet. No es lo mismo que llegue un futbolista de Boca ahora, donde ya el equipo está mucho más afianzado con Arrobarrena, porque más allá de que no le fue bien con Úbeda, había una línea de juego, es decir, ¿qué cambió de Arrobarrena a Úbeda? Cambió Flores, que está jugando como titular,
4: sí,
0: vino Villa, pero es prácticamente exacto. Lo mismo, es prácticamente el armado lo mismo.
4: Hasta el juego parecido.
0: Sí, hasta el juego parecido, pero le dio mayor tranquilidad y tiene mayor...
4: Cambió el arquero también,
0: sí,
4: cierto,
0: tiene mayor respaldo también como entrenador, porque es del club en este caso, ¿no?
6: Boca va a sumar un refuerzo una vez se recupere Bataglia.
0: Claro,
6: puede
0: cierto.
6: Ocupar posiciones defensivas, bueno, le puede ocupar posiciones de volante.
4: Le da muchas soluciones.
0: Ya me que estaban en
4: sí,
0: en
4: sí,
0: Boca.
4: Está en el plantel. Creo que la semana pasada decíamos que...
0: Ni se lo menciona.
4: Había hecho algunos trabajos con pelota. Yo no lo veo en lo inmediato. Tal vez estamos a fines de agosto, yo creo que para fines de septiembre.
8: ¿Cuándo se lesionó? Ahora lo buscamos.
4: Ahora lo buscamos. Debe ser 5 o 6 meses.
1: En principio de año. Sí. Yo, haciendo un puente entre River y Boca y lo que hablaban, más allá del equipo al que te toque llegar, es difícil el fútbol argentino per se. Fíjate, lo de Almada ayer, que termina dándole vida a Vélez. Una Almada que da una pelota increíble porque...
8: Que ya había dado otras en el primer tiempo, sí.
1: Pero a lo que vos, que vos jugás de local en River, con 80.000 personas, lo que vos quieras, y viene un equipo serio como Vélez, y te presiona igual ganando 2-0, lo podés pasar mal, y te acordás que a Paredes le pasó lo mismo cuando llegó a Boca. Los primeros partidos le costaba, porque hay que darle un tiempo de adaptación al fútbol argentino.
6: Más allá del equipo. ¿Pero dónde lo pone el Chacho a Thiago? Lo pone el doble 5.
1: Para mí, pero esa no es culpa del Chacho. Es un punto ese.
4: Por momentos ayer, Thiago Almada jugó de doble 3. Claro. Como estuvo en el Inter eso de Mourinho.
8: Es lo que le recriminan, en este caso, al Chacho Codé, que es muy... es muy muy defensivo en algunos planteos, ¿no? Y que no hace cambios. La voy a invitar que venga María Suárez Araujo ante la pausa para que me cuente de hockey, porque hoy hubo un resultado importante sobre los Leones y quiero saber entonces qué pasa con los Leones en el Mundial. Las Leonas ya están en semifinales, pero los Leones... Hola María, bienvenida.
9: Hola, ¿qué tal? ¿Cómo andas?
8: Bien, muy bien, muy bien. Bueno, contame, hoy ganaron los Leones.
9: Hoy ganaron los Leones 5-2.
8: ¿Pero?
9: No, 5-3, perdón. 5-3.

0: ya están clasificadas.
1: Es para cumplir, si no pierde, esquiva Países Bajos.
0: Que claro, bueno, ahora, claro, ahora hay que esperar para salir primera en el grupo y evitar a Países Bajos, como dice Daniel.
2: En la final, supuestamente. Sí. Claro, muy bien.
0: Esperemos, vamos paso a paso.
2: Muy bien, 2:45 de la tarde, ya seguimos en Pasión Nacional, no te vayas hasta las 3.
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0: Llegó la fiesta, sin ninguna duda, estamos en Pasión Nacional, 13:48 minutos hasta las 3 de la tarde. Los oyentes que se comunican, ¿a qué número, Erika?
1: Sí, al 1138707485. Tenemos muchos mensajes, por ejemplo.
0: Gracias a todos los oyentes.
1: Sí, aquí desde San Juan dicen, el señor Romero tiene algo de razón, pero con la calidad de jugadores tan caros, no podés regalar dos pelotas y las dos que sean gol.
0: Se refiere a River ayer contra Vélez, el oyente.
1: Exactamente. Por aquí.
0: Y se refiere al Negro Romero lo que dijo, que ya va a ampliar.
1: Perfecto, buen día. Lo de Coudet es algo insólito, es un perdedor y los dirigentes son los responsables de todo. Muchas gracias. Por aquí Miriam dice, de los cinco equipos, el que está más abajo de todo es River. Saludos a todos.
0: Claro, pregunté de los cinco grandes quiénes está peor, ¿no?
2: Uh-huh. Yo creo que San Lorenzo está peor. Tiene la chance de jugar Copa Sudamericana el miércoles.
0: ¿Para qué le voy a preguntar a Jorge Godoy qué opina él? Hola Jorge, bienvenido, ¿cómo estás?
3: ¿Qué haces, Eladio? ¿Cómo está? Un abrazo grande, un saludo para todos. Sí, yo creo que coincido en parte con lo que dice Dami por una cuestión de arrastre, y no lo pongo en el mismo escalón que Independiente, simplemente porque hoy por hoy Independiente es el único de los grandes que está clasificando la siguiente fase.
0: Claro.
3: Estrictamente por lo deportivo y

0: resultados, pero por una cuestión de arrastre, yo creo que de arriba hacia abajo, pensando en quién está peor de los cinco grandes, está San Lorenzo y luego viene Independiente. Eso me parece que es así desde hace un tiempo. Se está mezclando Racing ahora por un año bastante malo con Milito, y lo de River y Boca pueden estar mal, es verdad, en algunos aspectos. Comparándolo con el resto, están bastante mejor, más allá de alguna cuestión circunstancial, como la racha de River o como algún bajón de Boca, pero siguen estando, me parece, por encima del resto de los equipos grandes.
1: Y en este momento, el único que se está clasificando a los octavos de final es Independiente, pero, de los grandes. Los demás están
0: claro, todos fuera. Digo que, no, que lo dejo ahora a San Lorenzo como el peor de todos, porque Independiente es el único que se está clasificando. Esa es la única diferencia que hay entre Independiente y San Lorenzo, me da la impresión, porque Independiente, recordemos, el año que más allá de las cuestiones de un partido mejor que otro, de un resultado mejor que otro, está transitando ya los últimos tiempos de una comisión directiva que ha hecho las cosas de una manera totalmente impensada, lejos de lo que habían prometido en aquella campaña, con un presidente que había llegado para cambiar la imagen con un Independiente que venía de 8 años del gobierno de Moyano, justamente con esa bandera política, ¿no? Diciendo, venimos para sacar el moyanismo de Independiente. Bueno,
1: ahora van a llegar para sacar al grindatismo de Independiente y así van a seguir pasando.
2: Pero sigue lo mismo de siempre, sigue el Puma Damiani, sigue Montaña, Ritondo.
0: Hay nombres que vienen de arrastre, y no solamente que estuvieron con Moyano,
1: sino de antes. Claro.
0: Sino desde antes.
1: Exacto.
0: Damiani, bueno, Montaña, y el nombre al que más le apunta la gente de Independiente
1: es a Sioane.
0: El otro día es a Daniel Sioane, que es el secretario general. Porque es el que tiene la lapicera, es el que firma todo, el que le quiso hacer firmar a Grindetti esa comisión de $1,000,000, ¿se acuerdan ustedes?
1: Sí.
0: En uno de los pases que llegaba a préstamo y que después de repente dice, bueno, pero ¿cómo? Acá hay $1,000,000 más para el representante, era más caro el valor de la cuota para el representante.
1: De la comisión que el pase en sí.
0: Claro.
1: Bueno, sí, decime.
0: No, y todavía no hay un panorama claro. Esta semana que viene quizás se comience a determinar la fecha definitiva de las elecciones. Debían ser en octubre, no creo que lleguen a ser en noviembre, al menos en la primera parte de noviembre, quizás fines de noviembre o principios de diciembre, las elecciones. Hay un solo candidato por ahora que ya está establecido desde hace mucho tiempo, viene anunciando que va a ser candidato a presidente, que es Luciano Náquis, por la vieja lista roja de Independiente. Cuenta con el apoyo, por ejemplo, ya explícito y público del Kun Agüero. Aparece después también, por otro lado, Gastón Gaudio, que ya lo hemos escuchado en alguna participación llegando a la cancha de Independiente, cuando le preguntaron tres cosas, las tres cosas dijo, no sé, no tengo idea, y Islas, que apoya a otra de las listas, pero después el resto de las agrupaciones todavía están en el famoso rosqueo previo a las elecciones para ver quiénes se juntan con quiénes, para ver quiénes son los candidatos a presidente. No hay ninguno anunciado de manera oficial todavía, en un panorama que está bastante complejo para el mapa político de Independiente.
1: El sábado estuvimos en la cancha del Rojo con el empate 0-0 con Independiente de Mendoza. Fue un partido que la gente, bueno, después se retiró enojada con el equipo, pero para mí fue ante un equipo que es uno de los mejores en este momento del fútbol argentino, que es Independiente de Mendoza, y el Rojo que se está armando con un nuevo entrenador que hizo su presentación el sábado, no estuvo mal. Por supuesto que le falta un montón de trabajo, que ha llegado refuerzos, en fin, pero es todo lo mismo lo que venimos hablando con varios clubes que tienen que ver en lo que pasa en el día a día con las decisiones de los entrenadores. A todo esto, ¿qué te pareció Independiente el sábado, Jorge?
0: Primero, Eladio, yo creo que lo de Jadson Viera es un interinato con papeles.
1: Claro.
0: Un interinato con firma, porque...
1: Sí, salvo que salga campeón.
0: Claro. Por un año el contrato, porque por menos no se puede hacer, pero tiene la cláusula de rescisión desde diciembre, cuando se hagan las elecciones en Independiente y asuman las nuevas autoridades. Esto dicho por un lado. Por otro lado, magia no puede hacer ni Viera ningún técnico del mundo en tres entrenamientos, sobre todo después de lo que fue, y acá lo encadeno con lo que vos decías, la gente enojada con el equipo. ¿Por qué? Porque viene de una derrota que ha sido muy dolorosa para Independiente, maquillada después con el triunfo contra Lanús como visitante, es verdad. Pero ha sido una vergüenza la derrota 4-0 contra Atlético Tucumán por la Copa Argentina. Y es el primer partido que Independiente jugaba como local, entonces la gente se lo hizo saber a los jugadores. La gente estaba enojada con los jugadores y con los dirigentes. Obviamente el técnico aquí queda totalmente de lado. Sí, creo, Eladio, y ahora sí respondiendo a tu pregunta respecto a lo que fue futbolísticamente, mejoró en algunos aspectos. Me impresionó muy positivamente la presentación en sociedad de Arrayago por primera vez en la cancha de Independiente jugando como local. Se puso la defensa al hombro, tapó esa jugada en la que inexorablemente era gol para Independiente Rivadavia, pero además combinó muy bien con lo Mónaco y fue la figura, me da la impresión, desde lo defensivo para Independiente. La apuesta por el pibe Palais, que por ahí no pesó tanto en ofensiva, pero sí ayudó muchísimo en la recuperación de la pelota con ese ida y vuelta por su sector. Y además mostró también su personalidad, equivocado, ¿no? Después lo charlamos, sí. Equivocado, ¿no? El técnico sacando del equipo a Baldo y a Gutiérrez del equipo inicial, y después durante el desarrollo del partido, cuando tuvo que sacar a tipos incluso de peso específico muy importante, como es el caso de Montiel, por ejemplo, lo sacó. Claro. Entonces, mostró y casi le dio resultado porque el ingreso de Gutiérrez casi lo hace ganar el partido.
1: Exactamente.
0: Me pareció que tiene una personalidad importante el entrenador, que quiere meter mano y no le va a temblar el pulso cuando lo tenga que hacer, y que la apuesta por dos pibes del club era quizás también algo que le venía reclamando la gente ante la falta de respuestas futbolísticas de algunos que han llegado. Pero si querés, vamos. Escuchamos a Gerson Viera, el técnico brasileño, nacionalizado uruguayo, es técnico de Independiente, después de su presentación en el banco del Rojo.
3: Yo creo que la idea hoy, ya por momentos, el equipo la hizo, ¿está? Este fútbol también, dentro de una idea, es un fútbol también que en los segundos tiempos se parte también bastante los partidos, de mucha transición, que ya prácticamente no hay vista de cancha. Entonces, bueno, lo que estamos haciendo nosotros ahora es una mini pretemporada de 2 días, pensando también en los jugadores que estaban con menos minutos. Yo creo que hoy entraron muy bien, sobre todo para mantener esa intensidad con pelota y sin pelota. Entonces, bueno, ya se vieron cosas. Mi idea es dar, de lo que yo vi del equipo, herramientas para buscar soluciones rápidas. Entonces, bueno, donde cada jugador tenga la opción de jugar en corto, sea alguna situación también de un juego directo, y yo creo que en eso estuvimos bien. Entonces me parece que hay algunos detalles que vamos a ir mejorando, sobre todo porque este fútbol es muy cambiante, pero en líneas generales me voy contento con el equipo.
1: Bueno, hasta ahí ya son Viera.
0: Sí, conforme entonces el técnico, divididas las opiniones de la gente, muchos se fueron, como bien marcabas vos, enojados con los jugadores y trasladaron eso al rendimiento futbolístico de Independiente y no los conformó, y otros hinchas de Independiente que he escuchado por allí y leído por ahí también, decían que bueno, que mejoró un poco el equipo. Tendrá la posibilidad ahora de mostrar algo más el próximo fin de semana, cuando juegue contra el otro equipo mendocino, contra Gimnasia, también en el Libertadores de América.
1: Bien.
0: Pero hay cosas para decir, Eladio, en el cierre.
1: Dale.
0: Jimmy Ávila, que parecía que iba a estar habilitado, incluso corría el rumor de que tal vez si se apuraban lo podían llegar a habilitar para el partido que pasó contra Independiente Rivadavia. Bueno, ¿por qué? Porque Luciano Barros Ayala, el pibe de la reserva, se iba a préstamo a Plaza Colonia de Uruguay. Eso a esta hora está frenado por el equipo uruguayo, o sea que marcha atrás, siguen buscando sacarse de encima, porque esto es así, lo digo literalmente, sacarse de encima desesperadamente a alguno de los jugadores de reserva para poder habilitar al Jimmy Ávila.
1: Perfecto, Jorge.
0: La otra posibilidad es Ábalos a Olimpia de Paraguay, por ahora no se avanzó.
1: Abrazo, Jorge, nos come el león.
0: Abrazo.
1: Bien, Negro, cerramos esta primera hora, gracias por tu aporte, lo que quieras cerrar.
4: Nos encontramos a la noche, Eladio.
1: Si dale. Parece, ¿eh? A las 7 de la tarde estamos de nuevo.
4: Tomamos algo y salimos a bailar.
1: Dale. Vamos a ir a las noticias de las 2 de la tarde y después entramos en la última hora de Pasión Nacional. No se vayan aquí, como siempre, en Radio Nacional. Noticias.
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7: Las 2 de la tarde en la República Argentina. 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

0: Hola, hola, muy buenas tardes, bienvenidos a El Tiempo es Ahora. Han pasado 57 minutos ya de las 3 de la tarde. Venimos allí de un corte de energía eléctrica. Estuvimos sin luz casi una hora 15 aproximadamente, luego hasta que se restableció el sistema de internet y pudimos buscar también la música, la información, todo lo que tenemos también para esta jornada. Estamos aquí saliendo también al aire gracias a la labor de Javier García en la consola, en la musicalización, puesta al aire. Mariel es mi nombre. Hoy una horita aproximadamente de programación, pero haciendo juntos El Tiempo es Ahora a través de 1370 de amplitud modulada y en www.radionacional.com.ar. La forma de comunicarte es a través del 2940411070.
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1: Las 4 de la tarde en la República Argentina. Subió la confianza en el gobierno por segunda vez en el año. Se desprende de un estudio de la Universidad Itela que muestra una mejora respecto al mes anterior. El estudio indica que fue del 2,06% en agosto, lo que representa una mejora de 6,4 puntos en comparación a julio. Además, el informe reveló un retroceso en la encuesta a nivel interanual que alcanzó el 2,8%. Rescataron a 5 hermanos que vivían solos en una vivienda. El informe de Carmen Segovia desde Radio Nacional Puerto Iguazú.
2: 5 hermanos de entre 5 y 14 años fueron encontrados en una vivienda del barrio Lapachitos, de nuestra capital provincial. Su madre se habría ausentado hace aproximadamente 3 semanas. La situación fue advertida de cuando efectivos de la comisaría 18ª acudieron a un inmueble ubicado en la intersección de las calles 75A y Cabrera. Allí encontraron a 3 varones de 14, 12 y 5 años y a 2 niñas de 9 y 7 años. Ante lo ocurrido se dio intervención a la Defensoría Oficial y Comercial en turno, que dispuso la participación de la Municipalidad de Posadas y la Subsecretaría de la Infancia del Ministerio de Desarrollo Social.
1: La información deportiva ahora con Santiago Lucía.
3: Con 3 partidos se completa la fecha de la primera división del fútbol argentino en la Liga Profesional. Desde las 19, Tigre recibe a Central Córdoba de Santiago del Estero. Además, a las 21:15, en la Fortaleza, Lanús será local frente a Argentinos Juniors. Y en ese mismo horario, 21:15, en el Kempes de Córdoba, Talleres juega frente a Rosario Central.
1: Alerta meteorológico rige una advertencia para el centro de Neuquén, sur de Mendoza y cordillera del centro de la provincia, donde se esperan vientos del oeste con ráfagas que pueden superar los 110 kilómetros por hora. Actualizamos ahora el estado del tránsito con Ernesto Arriaga.
4: Mucho tránsito, la ciudad de Paya comienza a circular para el puente de la Noria, pero siempre a menos 50 kilómetros por hora. La ruta 3 y 205 de Cañuelas, normal, máxima para que veas 80. Y la ruta 226 de Tandil a Villegas, por favor, combis 90 de máxima.
1: En la ciudad rionegrina de Viedma, donde nos podés escuchar por AM1150 y FM93.5, temperatura 12 grados 3 décimas, humedad de 53%, cielo mayormente nublado. En la ciudad de Buenos Aires el cielo también se encuentra mayormente nublado, temperatura 11 grados 4 décimas, humedad 55%.
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Bueno, ya han pasado 8 minutos de las 4 de la tarde y bueno, estábamos compartiendo música allí de Shakira, de Carlos Vives, haciendo la bicicleta, un tema muy reconocido también, con mucha trayectoria ya, y además sonaba algo de Sebastián Yatra, Tacones Rojos, en este bloque musical, arrancando también nuestra programación luego del corte de luz. Y vamos a ir a la cuestión climática, a ver qué es lo que dice la página del Meteorred. Bueno, aquí dice que tenemos un cielo cubierto, una temperatura actual de 7 grados, una sensación térmica de 6 grados y el viento que está del sector norte entre 10 a 22 kilómetros en la hora. También tenemos una chance del 70% de probabilidades de lluvia, que podría llegar a ser una lluvia débil para la hora 18. A partir de las 6 de la tarde puede que visualicemos y podremos observar también una lluvia débil en Ingeniero Jacobacci. Sin embargo, para mañana, martes, la cuestión de la lluvia aumenta la chance en un 90% de probabilidades de lluvia débil. Va a estar tranquila la lluvia, pero es altísima también la chance, la probabilidad para mañana, que además vamos a tener una temperatura máxima de 9 grados, una mínima de 1 grado y el viento que estaría entre los 30 a 50 kilómetros en la hora para la jornada de mañana. El día miércoles, 40% de probabilidades de lluvia, es menor, quizás no suceda, pero vamos a tener una máxima de 10 grados, una mínima de 4 grados y el viento, atención, porque estaría entre los 45 a 75 kilómetros en la hora. El día jueves sigue mostrando la gráfica una chance de el 50% de probabilidades de lluvia, una máxima de 10 grados y una mínima de 2 grados. El viento para el día jueves estaría entre los 30 a 60 kilómetros en la hora. Y el viernes sigue la chance de un 40% de probabilidades de lluvia, una máxima de 10 grados y una mínima de 1 grado bajo cero. El viento estaría entre los 25 a 50 kilómetros en la hora. Y para el fin de semana, sábado, domingo, también habrían chances de lluvia, pero hay que ver lo que sucede en el transcurso primero de esta jornada, de lo que resta, y luego de la semana, ya que la cuestión del viento va a estar un poco inestable, sí va a estar un poco veloz el viento, y eso puede hacer que cambie también la cuestión de las nubes que prometen una lluvia débil para esta semana en la gran mayoría de los días aquí en Ingeniero Jacobacci. Bueno, hay también información para compartir. Aquí tenemos la inversión y el empleo local y el desarrollo que van de la mano en Río Negro. Hubo también información circulando durante estos días sobre el proyecto Calcatreu y aquí el gobierno de Río Negro abrió sus puertas a las grandes inversiones y hoy es protagonista de proyectos que están transformando su matriz productiva. La provincia tiene una posición clara, quiere empresas que inviertan, generen empleo y crezcan junto a las comunidades. El desarrollo es bienvenido cuando también crea oportunidades para los rionegrinos. Esa inversión, esa visión se sostiene con reglas claras y un trabajo permanente entre el gobierno provincial, los municipios, las comunidades, los sindicatos y el sector privado. El objetivo es que cada gran inversión tenga un impacto concreto en el territorio con empleo local, participación de proveedores rionegrinos y formación de nuevos perfiles laborales. La empresa que ejecuta los trabajos de Calcatreu es la excepción a este esquema. Frente al incumplimiento de los compromisos asumidos, el gobierno de Río Negro dispuso la suspensión de actividades, reafirmando que el acompañamiento a las inversiones está ligado al cumplimiento de las reglas establecidas. El secretario de Minería, Joaquín Everstein Oro, destacó que Río Negro construyó las condiciones para recibir inversiones y acompañar su desarrollo y queremos
empresas que vengan de Río Negro o a Río Negro, que inviertan y que encuentren una provincia preparada para acompañarlas. Y queremos además, dice, que ese crecimiento se transforme en empleo y comunidades con oportunidades para la gente. Esto lo señala Aberstein Oro. Y también dice la información que Río Negro ya tiene ejemplos de este modelo, los proyectos vinculados al de Vaca Muerta movilizan, por ejemplo, inversiones de gran escala, al mismo tiempo generan empleo, demandan servicios y abren nuevas oportunidades para empresas y proveedores rionegrinos. En ambos casos la provincia tiene la oportunidad de trabajar de manera coordinada con los municipios y las comunidades para acompañar cada etapa, anticipar las necesidades laborales y productivas y además lograr que la transformación energética también tenga impacto en las localidades. La participación de trabajadores y proveedores locales es parte central de este proceso y las empresas deben responder a los compromisos establecidos y articulando con el Estado para que las oportunidades que generen los proyectos alcancen cada vez más rionegrinos. Hoy, dice aquí, tenemos proyectos de enorme magnitud que demuestran que se puede invertir, cumplir las reglas y trabajar junto al Estado y las comunidades. Ese es el modelo que Río Negro impulsa, empresas que crecen y una provincia que crece con ellas. Esto lo sostiene Aberstein Oro. Y aquí también el acompañamiento a la inversión privada es una decisión estratégica de Río Negro. La provincia busca atraer nuevos proyectos, agilizar su desarrollo y brindar previsibilidad, pero sobre una base común, las reglas y los compromisos asumidos que se deben cumplir. Esto me permite construir confianza tanto para quienes invierten como para las comunidades que reciben esos proyectos. También permite que el desarrollo no quede limitado a una obra o una inversión, sino que genere capacidades, nuevos empleos, proveedores más competitivos y oportunidades que permanezcan en el territorio. Río Negro quiere más empresas, más inversiones y más proyectos, es lo que dice esta información que tiene como título Inversión, Empleo Local y Desarrollo van de la mano en Río Negro. Bueno, por aquí tenemos un mensajito, gracias a la gente que ya empezó a comunicarse, empezó a mandar su mensaje, su audio, a solicitar temas musicales. Y por aquí dice, hola, me pasan un tema de Nicki Nicole, Forti para Isaías, gracias, dice el mensajito. Y claro que sí, ahí vamos con este ritmo musical.

0: Bueno, seguimos un poquito más con información. Aquí tenemos también para compartir algo relacionado a nuestro pueblo, a nuestro aniversario. Ya estamos casi a unos 20 días aproximadamente de estar festejando un nuevo aniversario aquí en Ingeniero Jacobacci, pero también esto viene ligado de otras actividades, de otros encuentros, de otras propuestas, como por ejemplo una nueva entrega de chalecos tejidos por artesanas a estudiantes de Jacobacci. Esto también está en el marco de lo que sería el aniversario de Ingeniero Jacobacci, porque son chalecos que, si bien son entregados a estudiantes de Ingeniero Jacobacci, están presentes las embajadoras, la flor, los pimpollos del Michay, acompañando también esta iniciativa. Una iniciativa del mercado artesanal de Río Negro que busca acercar abrigo a estudiantes de residencias y escuelas del hogar, ¿sí? Escuelas hogar de región sur, al mismo tiempo que ponen valor a los saberes y el trabajo de las artesanas rionegrinas. Estudiantes de la Residencia Municipal Femenina de Jacobacci recibieron nuevos chalecos tejidos por artesanas del mercado artesanal de Maquinchao en el marco de una iniciativa impulsada por el mercado artesanal de Río Negro. La propuesta tiene como objetivo acompañar a estudiantes que viven en residencias y escuelas hogar de la región sur, brindándoles prendas de abrigo elaborados artesanalmente y a la vez poniendo en valor los conocimientos y técnicas tradicionales vinculados al trabajo con la lana. La jornada se desarrolló en el mercado artesanal de Jacobacci, donde los estudiantes pudieron compartir un chocolate y conocer cerca del proceso de elaboración de las prendas junto a quienes están participando también de ser embajadora de Ingeniero Jacobacci. Las artesanas explicaron cada una de las etapas del trabajo, desde el hilado de la lana hasta el tejido y confección de los chalecos, permitiendo que las jóvenes conozcan el valor y el tiempo que requiere cada pieza artesanal. El encuentro contó con el acompañamiento del intendente de Ingeniero Jacobacci, José Mellado, quien estuvo presente junto a Luciana Belutinec y las artesanas durante la entrega. La iniciativa representa un doble aporte. Por un lado, permite acompañar a estudiantes de la región sur con prendas de abrigo, y por otro, fortalece la visibilización del trabajo de las artesanas, sus saberes y una actividad que forma parte de la identidad productiva y cultural de Río Negro. Bueno, tenemos otro pedido musical. Vamos a escuchar a ver qué es lo que nos dice por aquí nuestro amigo oyente Pedro, gente que se va sumando también con su mensaje, su audio, a través del 2940-411070.
1: Hola, buenas tardes, Mariel, Javier y personal del programa El Tiempo es Ahora. Me voy a pasar el cuarteto imperial, que el título es Reencuentro 2020. Les llamo, muchísimas gracias.

0: Bueno, muy bien, ahí compartíamos algo más de lo solicitado a través del WhatsApp de la radio, a través del 219-4041-1070. Y bueno, siguiendo también en el marco del 110 aniversario de Ingeniero Jacobacci, hay un último curso presencial de manipulación de alimentos. Lunes 31 de agosto y martes 1 de septiembre, de 14 a 17 horas. Se ruega puntualidad, es en la Casa del Bicentenario. Hay que inscribirse personalmente en la oficina de bromatología de 9 a 13 horas. Hay un cupo para 30 personas y se deberá abonar con anticipación. Así que si están interesados por allí en adquirir el carnet, ¿sí?, tener hecho el curso de manipulación de alimentos para el aniversario de nuestro pueblo y poder tener un stand, un lugarcito allí para vender alimentos, tienen que sí o sí tener este carnet y pueden obtenerlo a partir de el lunes 31, ¿sí?, hasta el martes 1, que van a ser las capacitaciones, las clases de 14 a 17 horas allí en la Casa del Bicentenario. Y la forma de inscribirse es de forma presencial en la oficina de bromatología de 9 a 13 horas y hay un cupo para 30 personas. Así que los interesados deben allegarse, sí, a la oficina, inscribirse y además abonar con anticipación este curso presencial de alimentos, de manipulación de alimentos, antes del aniversario número 110 de Ingeniero Jacobacci. Bueno, tenemos otro pedido musical que va llegando también con un audio que vamos a escuchar a continuación y ahí directamente vamos a ir a la música.
1: Hola, el tiempo es ahora. Soy Analía. ¿Me puede pasar un tema del conejito Miguel Alejandro? Es imposible vivir sin ti. Acá escuchando como siempre.

Bueno, vamos a ir un ratito a la región, a la localidad vecina de Maquinchao, que hubo una capacitación rural para mejorar el trabajo y fortalecer la producción lanera. La propuesta reunió a productores y trabajadores del sector durante 2 jornadas de formación teórico-práctica con eje en la ergonomía de la esquila, la calidad de la lana y el cuidado del animal. Con una importante participación de productores y trabajadores del sector rural, se desarrolló en Maquinchao el primer módulo de la capacitación Cómo cuidar el cuerpo, cómo cuidar el animal y mejorar el trabajo rural. Una propuesta impulsada por la Municipalidad de Maquinchao a través del área de producción junto a la Universidad Nacional de Río Negro. Las jornadas se llevaron adelante los días jueves 20 y viernes 21 con espacios destinados tanto a la capacitación teórica como a la práctica, abordando herramientas y conocimientos orientados a mejorar las condiciones de trabajo y fortalecer la actividad ovina y lanera de la región. Durante el encuentro se trabajó sobre ergonomía de la esquila, gestión de la línea y análisis de la calidad de la lana, poniendo especial atención en las prácticas que permiten optimizar el trabajo cotidiano y mejorar los resultados productivos. Uno de los principales atractivos de la capacitación fue la presentación y práctica con el arnés rionegrino de esquila, una innovación que está destinada a favorecer mejores posturas durante la tarea y optimizar el desempeño de los trabajadores. La actividad también permitió generar un espacio de intercambio de experiencias y conocimientos entre productores, trabajadores y especialistas, acercando nuevas herramientas al sector rural de la región sur. Desde el municipio de Maquinchao destacaron y agradecieron el acompañamiento de las instituciones y a las personas que hicieron posible esta jornada, esta primera instancia de capacitación, donde la Universidad Nacional de Río Negro, el INTA, Agencia Ingeniero Jacobacci y la Sociedad Rural de Maquinchao facilitó sus instalaciones y el ente para el desarrollo de la región sur. También se reconoció especialmente a Gerardo Rodríguez, quien puso sus animales a disposición para el desarrollo de las prácticas. La propuesta busca continuar generando espacios de capacitación que permitan incorporar conocimientos y nuevas herramientas para mejorar las condiciones laborales, el bienestar animal y la calidad de la producción. El primer módulo dejó así una experiencia positiva y un nuevo impulso para seguir fortaleciendo la actividad ovina y la producción lanera en Maquinchao y en la región sur. Bueno, por aquí tenemos otro mensajito, otro pedido musical que llega a través del 2940-41-1070. Dice, ¿me podrás pasar algo de José Larralde a elección? Dice el mensajito, así que, bueno, vamos a escuchar entonces algo de lo solicitado.

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Bueno, ahí estábamos compartiendo algo más de lo solicitado, algo de José Larralde a esta hora de la tarde, que ya tenemos 42 minutos de las 4 y vamos a compartir información local que tiene que ver, por un lado, con este festejo por el Día del Niño, del Día de las Infancias en Jacobacci, que hubo una gran convocatoria, más de 700 niños y niñas disfrutaron de una gran jornada por el Día del Niño organizado por el municipio de Jacobacci junto a la empresa Transcont. Aquí el gimnasio municipal se llenó de juegos, actividades, deporte, pintura, inflables, chocolate, torta y muchas sorpresas para compartir una tarde especial en familia, y además se sortearon 23 bicicletas y hubo regalos para todos los niños y niñas que participaron. La propuesta contó con el acompañamiento de comercios, empresas, instituciones, escuelas deportivas, talleres culturales, adultos mayores, la Comisión de Reinas y distintas áreas municipales que se sumaron para hacer posible esta gran jornada. Gracias a todos los que fueron parte, colaboraron y acompañaron este festejo. Una tarde que, bueno, nos encontró a todos juntos compartiendo y celebrando el Día del Niño junto a nuestras familias, dice la publicación, y por supuesto las imágenes que acompañan a este texto, que se ve totalmente colmado el gimnasio de nuestra localidad. Se hizo chico, parece, el gimnasio municipal, con las infancias, con todos los niños que llegaron allí junto a sus familias, las bicicletas que estuvieron allí sorteándose, los adultos mayores que también acompañaron, bueno, distintas actividades para recrearse, divertirse y disfrutar también una tarde en familia. Y bueno, y por otro lado también recordarles que abren las inscripciones para la entrega de 250 árboles en el marco del Día del Árbol. Invitan a los vecinos y vecinas y vecinos que aún no cuentan con árboles en el frente de sus viviendas y quieran sumarse al fortalecimiento del arbolado urbano de nuestra ciudad, a que se inscriban. Sí, para ser parte también de esta propuesta. Se entregarán ejemplares de fresno, olivillo, acacia, junto con asesoramiento sobre su plantación y cuidado. Las inscripciones son del 25 de agosto, a partir de mañana, hasta el día 28, en la Secretaría de Desarrollo Sustentable, sobre calle Hansen Zeller, allí en la ex oficina de IPROS. De 10 a 12 horas se puede acercar, inscribirse, hay cupo para entregar 250 ejemplares. Una vez finalizadas las inscripciones, se coordinará la entrega en cada barrio. También habrá plantas a la venta para quienes quieran seguir sumando verde a sus espacios, una iniciativa de la Secretaría de Desarrollo Sustentable del municipio junto al Ente para el Desarrollo de la Región Sur, por un Jacobacci más verde, que lo hacemos entre todos. Así que en este marco del fortalecimiento del arbolado urbano, sí se harán entrega de ejemplares a vecinos que aún no cuenten, sí, con árboles en el frente de su vivienda, por allí a los vecinos que recién se mudaron, que recién terminaron sus casas, sus viviendas. Se pueden inscribir a partir de mañana hasta el 28 de agosto. Hay cupo de 200.

Tu voz también es parte del programa. Mensajes, saludos, pedidos musicales a través del 2940 41 10 70. El tiempo es ahora.

Bueno, 52 minutos ya de las 4 de la tarde, tramo final de nuestro encuentro del día de hoy. Estábamos escuchando algo de Soledad junto a Eugenia Quevedo, Tus Botellas, y No Aguanto Más por Los Herreras y Sebastián Mendoza en este bloquecito musical. Y nos vamos, como siempre también en este último tramo, a lo que tiene que ver con las atenciones médicas que brinda el Hospital Dr. Rogelio Cortizo en los distintos centros de salud y en el hospital. Ya está el cronograma de atenciones médicas para toda la semana. Vamos a compartir para el día de mañana, que va a estar atendiendo, según la grilla, el doctor Mancilla y el doctor Sol en el hospital, doctora Chico en barrio Esfuerzo Propio, doctor Simón en barrio Ceferino. El día miércoles, como para que ya lo tenga en cuenta, va a estar atendiendo el doctor Sol y doctor Simón en el hospital, doctora Chico en barrio Esfuerzo Propio y doctora Laurín en barrio San José. El día jueves, doctor Sol, doctora Iglesias en Medicina General en el hospital y doctor Simón en barrio Ceferino. El día viernes, 28, doctor Sol en el hospital, doctora Iglesias en barrio Estadio y doctor Simón en barrio Ceferino. Pero atención, porque aquí reiteramos también la cuestión del día de mañana. Doctor Sol únicamente en el hospital, doctora Chico en barrio Esfuerzo Propio y doctor Simón en barrio Ceferino para el día de mañana con las atenciones médicas. Aquí se dio a conocer hace unos instantes también que el doctor Mancilla sí suspende los turnos para el día de mañana por razones de servicio. Así que reiteramos, doctor Sol en el hospital, doctora Chico en barrio Esfuerzo Propio, doctor Simón en barrio Ceferino para la jornada de mañana. Se recuerda que todas las atenciones médicas pueden modificarse ante urgencias o derivaciones y que las mismas comienzan a partir de las 9 de la mañana. Bueno, vamos a la cuestión climática. Nos vamos a ir, sí, con 7 grados de temperatura actual, un cielo cubierto, una sensación térmica de 5 grados y el viento, que a esta hora está del sector noreste, entre 8 a 20 kilómetros en la hora. La chance de lluvia, al menos de un 50% de probabilidades, es a partir de la hora 18, con algo de lluvia débil, hasta las 20. Hasta la hora 20 estaríamos con algo de lluvia débil, según la gráfica, y para mañana nos esperan 90% de probabilidades de lluvia en toda la jornada, también aquí en Ingeniero Jacobacci, una máxima de 9 grados y una mínima de 1 grado, y el viento que estaría para mañana entre los 30 a 50 kilómetros en la hora. Ahora sí, como siempre, agradecemos a la gente que está del otro lado, a la gente que nos manda mensajitos, audios, solicita sus temas musicales. Agradecemos al equipo Javier García, que estuvo en los controles, en la musicalización, puesta al aire. Y también, por supuesto, les recordamos que el turno noche está a cargo de Cristian García y José Luis Hernández. Será hasta mañana a partir de las 15, ojalá que sí, que no haya corte de luz ni nada, y podamos arrancar también a partir de las 15 para hacer juntos El Tiempo Es Ahora. Hasta mañana, chau chau, gracias.

0: volvió a cerrar el paso Cristo Redentor. El informe de Daniel Badano desde Radio Nacional Mendoza.
1: El paso internacional Cristo Redentor sufrió un cierre preventivo debido a la inestabilidad climática prevista en la alta cordillera mendocina para las próximas horas. La medida fue resuelta por las coordinaciones de Argentina y Chile luego de analizar los informes técnicos de ambas vialidades. Según el comunicado del centro de frontera del sistema Cristo Redentor, el túnel internacional dejó de operar a las 4 de la tarde, hora de la Argentina, 3 de la tarde, hora de Chile. A diferencia del transporte internacional, el turismo continúa habilitado este lunes, aunque está sujeto en todo momento a las condiciones de transitabilidad segura de la ruta nacional 7.
0: En tanto, se emitió una alerta meteorológica para la cordillera de Mendoza. Se esperan nevadas persistentes que estarán acompañadas de vientos del oeste con ráfagas de hasta 110 kilómetros por hora. Ahora la información deportiva con Agustín Domper.
2: Novedades en Boca, desgarro en el isquiotibial para Ayrton Costa. El defensor se perderá los próximos encuentros en el equipo del Vasco Arruabarrena, mientras que la buena noticia en el Xeneize es que Milton Delgado solo tiene una contractura y podrá estar disponible el próximo viernes frente a Lanús.
0: Actualizamos ahora el estado del tránsito con Ernesto Arriaga.
2: Novedades en Boca, desgarro.
3: El paso Zamoré está totalmente habilitado hasta las 19 horas día de hoy. Está lloviendo, se espera nevarse en la madrugada hasta las 19 horas. El Futolupur Esquel totalmente habilitado. Y el de Clorinda, Asunción del Paraguay, está habilitado las 24 horas del día. Aeroparque y Ezeiza operan con normalidad.
0: En la ciudad rionegrina de San Carlos de Bariloche, donde podés escucharnos por AM590 y FM95.5, temperaturas 6 grados 4 décimas, humedad 65%, cielo nublado. En la ciudad de Buenos Aires, temperatura 12 grados 5 décimas, humedad 50%, cielo algo nublado.
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6: Buenas tardes a todo el equipo y la audiencia de Radio Nacional. En el campo, casi un 80% de los productores están afirmando que los caminos se encuentran en mal estado. En una encuesta de la Universidad Argentina de la empresa UADE, el 79% de los productores y profesionales del sector agropecuario consultados consideran que la red de caminos rurales se encuentra en malas o muy malas condiciones, mientras que el 75% sostuvo que los mismos no son transitables durante todo el año, generando importantes pérdidas económicas. El relevamiento ha demostrado que en la cuenca del Salado y en el sur bonaerense, las vías terciarias no son transitables durante todo el año y que ocasionan un incremento en los costos logísticos de un 10%. Más allá de las retenciones y la alta presión impositiva, uno de los mayores problemas que afronta la producción agropecuaria nacional es el estado de los caminos rurales, que no solo implica complicaciones logísticas, sino también pérdidas económicas para el sector. Así lo han afirmado en este estudio de la UADE realizado sobre la región sudeste bonaerense y la cuenca del Salado, que contó con la colaboración de la Asociación Argentina de Productores de Siembra Directa, APRESID, el Movimiento CREA y la Sociedad Rural Argentina. César Tapia, Radio Nacional.

0: 5 minutos han pasado de las 5 de la tarde, segundo round por Radio Nacional en una nueva semana, aquí en las tardes de M870 y por supuesto para todo el país a donde llega Radio Nacional. Agradecidos nosotros por la presencia de ustedes, por la compañía de cada tarde, bueno, nosotros con la compañía de la información hasta las 18:45 con todas las novedades, por supuesto campana de por medio y con lo que ha sucedido, lo que está sucediendo y con lo que va a suceder en una tarde fría aquí en la ciudad de Buenos Aires, con el sol que ha estado presente en algunos momentos, con las nubes que han llegado también en otros momentos de la jornada y con perspectivas de una semana de agosto, donde seguimos transitando el invierno, con temperaturas bajas aquí en la zona central del país, desde ya observando lo que sucede en otros puntos de la República Argentina, con nuevamente el cierre dispuesto en el paso internacional Cristo Redentor que une la Argentina con Chile, en una temporada de nevadas y también de complicaciones para todo lo que es el transporte, fundamentalmente de cargas en el paso que es vital en el cruce justamente entre Argentina y Chile, con consecuencias también desde el punto de vista económica, pero bueno, claro, con una situación a nivel climático que obliga a esta decisión por parte de autoridades tanto argentinas como chilenas, bueno, con alerta también en lo que refiere a la Patagonia Argentina, con presencia de nieve y también con temperaturas muy bajas, con actividad en la ciudad de Buenos Aires en materia política, una semana muy cargada, con lo que fue la reunión de gabinete durante 3 horas esta mañana del presidente Javier Milei junto a sus ministros, con lo que depara o deparará mañana la reunión de mesa política y posteriormente este encuentro del presidente con diputados y senadores de La Libertad Avanza, claro, porque recordemos que esta semana, día miércoles, sesión en la Cámara de Diputados, el gobierno aspira a lograr la media sanción de inocencia fiscal 2 y también de la reforma de la Carta Orgánica, esperando qué es lo que va a suceder el jueves, efectivamente, si habrá sesión en el ámbito del Senado Nacional. De esto y de mucho más estaremos hablando a lo largo del programa. Saludos a Fernando Farías, soy de la locución de Segundo Round. ¿Cómo estamos, Fer? Buenas tardes.
1: Muy bien, todo bien. ¿Vos cómo están?
0: ¿Todo bien?
1: Bien, aquí listos. ¿Querés los datos del tiempo?
0: Por favor, para contarle a la gente, claro que sí.
1: Con precisión, el frío, el número indica más frío del que menos frío del que uno esperaría, ¿no? 12 grados 5 décimas, con 50% de humedad, cielo algo nublado, y mañana sigue. Mínima de 8, máxima de 14, pero sin pronóstico de precipitaciones para mañana martes. Reitero la actual, 12 grados 5 décimas en el AMBA.
0: Después recorremos el país, como siempre lo hacemos, respecto a temperaturas más bajas, las temperaturas también más cálidas de la República Argentina y que hay que esperar para próximos días en distintos lugares. Desde ya observando lo que acontece, como venimos haciéndolo la semana pasada, charlábamos allí con el norte de Santa Fe, en donde hay zonas lamentablemente inundadas, con los primeros indicios de lo que es la presencia del Niño. Aquí en la Argentina, también cruzando el río Uruguay, del lado uruguayo, después estaremos dando cuenta de lo que ha acontecido, veníamos contándolo la semana pasada en el país vecino, y también en el sur de Brasil, en donde no solamente ha habido fuertes lluvias, sino que en las últimas horas también presencia de nieve en algunos lugares de Río Grande do Sul y también del estado de Santa Catarina. Fin de semana dominado por el fútbol, la pelota hoy sigue rodando, no ganó ningún grande, y por lo tanto hay caras de preocupación, gente que está embroncada en algunos lugares de nuestro país, de aquí de la República Argentina y de Buenos Aires en particular. El señor Agustín Domper con todo el desarrollo.
2: ¿Cómo anda, Cerny? Sí, gente que no ha dormido, que se ha quedado viendo el partido de Racing Boca, el clásico.
0: Siguieron de caravana.
2: Que empataron y que fue un buen partido. River, que tenía todo para ser el único grande que gane esta fecha y se le escapó en el final, faltando 10 minutos, se lo empató Vélez. Y después lo de Independiente, con Independiente Rivera de Mendoza y lo de San Lorenzo en Río Cuarto, bueno, quizás fue de lo más flojo, ¿no? Sin grandes momentos de lucidez. El Rojo quizás un poquito mejor, pero enfrentó a un gran rival como la Lepra Mendocina. Ambos terminaron 0-0. Y hoy, a las 7 de la tarde, a las 19, Tigre recibe a Central Córdoba, un partido que se va a jugar en Victoria. Y 21-15, un gran duelo, Lanús Argentinos, quizás uno de los mejores equipos del año argentino junior, visitando a Lanús. Y otro partido tremendo también por el marco de los entrenadores. 21-15, Talleres Central, Sampaoli cuestionado.
0: Sí.
2: Enfrenta a otro cuestionado como es Almirón, luego de la eliminación copera de Central. Así que ojo con lo que puede ser ese partido en Córdoba. Si hay algún ganador, se puede terminar algún ciclo de estos entrenadores. Y después hay un partido en la B Nacional que ni le quiero comentar lo que se va a vivir hoy en Caballito. Ferro, Old Boys que viene mal, o venía mal, mejor dicho, pero viene de ganar a Chicago, así que levantó un poquito.
0: Exactamente, tenemos pendiente, por supuesto, de la máxima categoría y también de la Primera Nacional, con los partidos que están cerrando una nueva fecha. En este caso será una noche fría aquí en la ciudad de sí. Buenos Aires, el encuentro que va a tener al líder de la zona A contra All Boys. La novedad de la tarde, una de las novedades de la tarde, tiene que ver con la suba de la cotización del dólar, que para el público avanzó a 1.530 pesos para la venta en el Banco Nación, aumentó 10 pesos respecto de la cotización que teníamos el viernes pasado, así que no deja de ser un dato a tener en cuenta. Reiteramos, en un día en donde ha habido mucha actividad en Casa Rosada, con este reencuentro del presidente con los integrantes del gabinete, con la excepción de la ministra de Capital Humano, Sandra Petovelo, que estuvo desarrollando actividad en la provincia de Salta junto al gobernador Gustavo Sáenz, pero el resto de los funcionarios presentes aquí en Casa de Gobierno. Nosotros separamos, vamos hasta las 18:45 con Segundo Round por Radio Nacional.
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0: 15 minutos han pasado de las 5 de la tarde, nosotros aquí en Radio Nacional haciendo segundo round, como decíamos, hasta las 7 menos cuarto. Importante recordar lo que va a suceder mañana con este plan de obras de infraestructura, con el cierre momentáneo, en todo caso son dos días, pero vamos a dar todo el detalle del Aeroparque Metropolitano Jorge Newbery. Los pasajeros fueron avisados, nosotros comentábamos la semana pasada, operatoria que se traslada al Aeropuerto Internacional de Ezeiza. Aquí Fernando Farías cuenta y amplía lo que informa oficialmente Aeropuertos Argentina 2000 al respecto.
1: Esto va a iniciar exactamente mañana, 25 a las 9 de la mañana, y el cierre de Aeroparque se va a extender hasta las 4 de la tarde de este jueves 27 de agosto. Repito, entonces, desde mañana, martes 25 a las 9 de la mañana, hasta el jueves 27 a las 16, todos los vuelos van a operar a través de Ezeiza, que va a tener un 80% más de actividad debido a esto de, a este cierre parcial, momentáneo, de Aeroparque, que va a tener un total de 180 movimientos durante las horas previas al cierre. Claro. Repetimos, será esta noche y hasta mañana a las 9 de la mañana, y el día de su apertura, a partir de las 16, también va a retomar la actividad. El Aeroparque, que repetimos, va a estar cerrado por obras de infraestructura desde mañana martes a las 9 hasta las 27. Les recomendamos a la gente que chequeen con sus aerolíneas,
0: claro que sí,
1: las terminales, pero ningún vuelo va a operar desde o hacia Aeroparque durante estas, más de 48 horas.
0: Armando. Exactamente. Allí lo que informan es que se busca ampliar de alguna manera lo que es el punto de inspección y registro, también a nivel doméstico, también el hall de check-in. Buscan, incrementar el espacio y la agilidad para pasajeros, así también como lo que son las vialidades, así lo denominan, en los arribos internacionales, para dar un mayor confort en la llegada a la terminal. Obras que eran evidentemente necesarias. Es un aviso que se dio con bastante antelación, pero claro, está bueno informarlo, no solamente a los pasajeros, sino también a aquellos que habitualmente se dirigen al Aeroparque Jorge Newbery. Uno entiende además que durante 48 horas también todo lo que es el tránsito desde y hacia Ezeiza también se va a ver, cargado claramente.
1: Sí,
0: ¿no?
1: Claro. Según las fuentes oficiales, este proyecto para Aeroparque comprende una inversión de 85 millones de dólares y una vez finalizado en la zona de pasajeros se va a permitir una reducción de tiempo de hasta un 26% en el check-in. Entre otras mejoras que también afectan a la... tendrá una nueva sala VIP, se va a ampliar la superficie comercial y se van a incluir nuevas propuestas gastronómicas como parte de este proyecto de renovación de Aeroparque, que repetimos, implica el cierre de la terminal durante un poco más de 48 horas, comenzando mañana martes 25 a las 9 de la mañana hasta el jueves a las 4 de la tarde.
0: Fernando, reiteramos las vías de comunicación, así la gente también se comunica con nosotros aquí a segundo round por Radio Nacional.
1: 11-3870-7485, 11-3870-7485 es el WhatsApp de Nacional para que se comuniquen con nosotros, como lo hizo ya nuestro amigo desde San Paulo, Atair Soares. Hola, buenas tardes, Hernán. Es una gran alegría para mí tenerte de vuelta, dice Atair. Nuestro programa es genial. Lunes, un abrazo de tu amigo Atair, ciudad de San Pablo. Aquí hace mucho frío, de hecho comentabas, Hernán, que hay nieve en algunas partes de Brasil.
0: Sí, más al sur, pero de cualquier manera, evidentemente, observaba, de hecho, zonas sobre todo rurales, ¿no? No es inhabitual, o sea, no es que sea infrecuente, pero claro, uno se encuentra con el paisaje, sobre todo de Santa Catarina y Río Grande do Sul, con presencia de nieve en la mañana. Recordemos también en zonas en donde ha llovido mucho en los últimos días, eso ha repercutido, como veníamos charlando la semana pasada, también en el caudal de los ríos, que traen justamente sus aguas hacia el Río de la Plata.
1: Llega mensaje ya al WhatsApp 11-3870-7485, uno que no sé por qué incluye un corazón de color verde, y le preguntan: señor Mundo, usted sale de la radio y toma el subte A, lo esperamos en Caballito. Saludos a todo el equipo de segundo round.
0: Me imagino que sí, es algún oyente, por supuesto, de color verde, de corazón verde, hincha de Ferro, que va rumbo al Templo de Caballito, como decía el señor Agustín Domper, por el partido de esta noche, uno de los que cierra, en realidad el que cierra la fecha de la Primera Nacional, Ferro ante All Boys. Nos vamos a Casa Rosada, decíamos, con información importante en realidad, porque ha comenzado una jornada, la de día lunes, ya desde temprano con mucha actividad, ha seguido durante la tarde y mañana promete ser otro día con movimiento y con reuniones y también con presencia de diputados y senadores de La Libertad Avanza en el encuentro con el presidente. Toda la información, Liliana Arias desde Balcarce 50. ¿Cómo estamos, Lili?
2: Muy buena semana, Hermani, a todo el equipo, y estamos, sí, con mucho trabajo y avisora que va a ser una semana de mucha actividad aquí en Casa Rosada. Empezó esta mañana, bien lo decía recién, 10 de la mañana, una reunión de gabinete encabezada por el presidente Javier Milei. 3 horas duró la reunión de gabinete. Podemos decir que se dividió como en 2 tramos o en 2 ejes principales. Por un lado, todo el eje económico, y por el otro, todo el eje político. En principio, ratificó el rumbo económico el presidente Javier Milei. Y el político van a continuar dando los resultados de gestión y siguiendo y va a seguir proponiendo reformas. Vamos paso a paso. El económico, lo más importante y lo más relevante y lo que se le dio prioridad en la reunión de gabinete es analizaron las variables económicas, ¿sí? Pero específicamente se hizo una evaluación y una evolución sobre el debate en torno a la morosidad. ¿Qué concluyó a raíz de los datos traídos por el presidente Javier Milei? Es que los indicadores no reflejan una situación de crisis, dada la morosidad a que alcanzaron muchos ciudadanos. Que el incremento, dice el Gobierno Nacional, de la mora comienza a revertirse y muestra una tendencia descendente. No obstante esto, van a tomar medidas por la morosidad, y es por esto que analizaron, están trabajando para mejorar las condiciones de financiamiento. Por un lado, contemplando la reducción de la inflación y del riesgo país, y por otro lado, el trabajo con los distintos actores del sector de financiación para renegociar las tasas de interés y también extender los plazos a los morosos. Esto es concretamente en tema a los deudores, ¿sí? Y decíamos, por otro lado, el tema político. ¿Por qué? Porque ratificó el rumbo político y el programa del Gobierno Nacional, Milei. Dijo, y le dijo a todos los miembros del gabinete, no van a entrar o entregar las ideas que guían la gestión. ¿Por qué? Porque dice, el populismo no se gana con más populismo, ¿sí? Sino que para ganar él en octubre del próximo año una reelección, no va a ser trampa, porque no piensa traicionar sus ideas para beneficiarse. ¿Por qué tanta esta férrea defensa por parte del presidente? Porque señala que construyó mucho construir credibilidad, y si se cambia ahora, por eso apunta al populismo, si se cambia ahora la forma política de gestionar y económica de gestionar, cambiaría también, implicaría perder la credibilidad. Y también desde el punto de vista del escenario político, se analizó el impacto que está generando dentro del mundo libertario aquellos discursos, dicen en Casa de Gobierno, que buscan generar incertidumbre y temor, no solo en la sociedad, sino también en los mercados. Y es por esto que el gabinete evaluó que todos los resultados alcanzados por la gestión lo van a poner en evidencia a través de la comunicación para evidenciar los logros del Gobierno Nacional. Eso es lo que se concretó en la reunión de gabinete. Y decías, mañana va a haber una importante reunión también del presidente Javier Milei. Convocó a los diputados y senadores libertarios, todos obviamente a nivel nacional. La reunión va a ser aquí en Casa Rosada a las 17:30. Los va a recibir en esta cumbre, van a analizar los pasos a seguir en relación a las próximas sesiones. ¿Por qué? Porque el miércoles va a sesionar la Cámara Baja. Esto el miércoles. ¿Cuáles son los proyectos que les importa al Gobierno Nacional que tengan media sanción? La reforma de la Carta Orgánica del Banco Central, la nueva Ley de Inocencia Fiscal y Inocencia Fiscal 2, y también el Tratado de Cooperación Internacional en materia de patentes. También el miércoles, en la Cámara Alta, van a buscar en labor parlamentaria que el jueves se pueda tratar en el recinto distintos tratados internacionales y también el pliego de 67 jueces federales. Es aquí donde el presidente también Milei está incursionando y es por esto, más que incursionando, está avanzando y es por eso que mañana cita diputados y senadores nacionales libertarios. Y decíamos que también una intensa agenda por parte del presidente Javier Milei, ¿por qué? Porque el jueves a las 11 de la mañana va a darle un discurso a alumnos de cuarto y quinto año del colegio Ort, que está relacionado con la ética y la inteligencia artificial. De esta forma el presidente Javier Milei está en escena, se manifiesta vívido, si se quiere, desde el punto de vista de la gestión, y también ordena y reordena a todo el gabinete por un lado y los legisladores por otro, Hernán.
0: Muy bien, eso es importante entonces destacar lo que está sucediendo hoy, lo que va a suceder mañana y por cierto también esperando actividades ya para el resto de la semana. Reiteramos entonces mañana la reunión 17:30, entonces el encuentro con diputados y senadores.
2: 17:30 el encuentro y salimos, no tengo el dato preciso porque no me lo confirmaron todavía, pero que va a ser en el Salón Héroes de Malvinas por una cuestión de espacio, es el más grande que hay aquí en Casa Rosada.
0: Como sucedió, claro, en las anteriores oportunidades, recuerdo allí, ¿no? De alguna manera con presidente seguramente con alguna pizarra, con alguna serie de indicaciones, o en todo caso también es una especie de charla en donde marca la hoja de ruta y en más de una oportunidad hemos visto a los diputados y senadores que ingresaban allí con algún anotador y algo para, bueno, tener en cuenta respecto de lo que plantea el presidente.
2: No se descarta, obviamente, que esté la secretaria general de la presidencia, Karina Milei, en este encuentro, dado que ella es quien mantiene una asidua agenda con los legisladores.
0: Liliana Arias, con toda la información desde Casa de Gobierno. Lili, un abrazo grande. A cuidarse, abrazo. A abrigarse por allí, ¿eh?
2: Linda semana. Chau, chau.
0: Chau, chau.
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0: A un minuto de las 5:30 de la tarde, momento en que llegarán las noticias, Fernando Farías nos reitera los datos del tiempo aquí en la Ciudad de Buenos Aires.
1: La temperatura en el AMBA, 12 grados, una décima, humedad 54%, con cielo algo nublado. Mañana martes se viene con una mínima de 8, máxima de 14, con cielo parcialmente nublado. Y ya que estamos, nos extendemos hasta el miércoles, mínima de 11 y máxima de 18, sin pronóstico de precipitación.
0: El señor Domper nos dice de qué vamos a hablar después de las 5:30.
2: Bueno, vamos a repasar lo que se viene porque esta semana juega River el partido de la Sudamericana. Recordemos que se debió suspender la ida en Colombia, postergar hasta la semana pasada. Algunos hablan de que es el último crédito para el Chacho Godet. En un ratito te cuento.
0: En el top, momento de informarnos aquí en Nacional.
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4: 5:30 de la tarde en la República Argentina. Subió el dólar, el oficial cerró a 1.480 pesos para la compra y 1.530 para la venta, lo que representa un aumento de 15 pesos con respecto a la semana pasada, en la que no había registrado casi movimientos. El dólar al público en el Banco Nación tuvo una variación del 0,68% en promedio. Mañana cierra el Aeroparque Porteño, informa Cristian Varela.
5: Las aerolíneas que operan en el Aeroparque Metropolitano reiteraron su pedido para que quienes tienen que viajar entre las 9 de mañana y las 16 horas del jueves chequeen el estado de sus vuelos frente al cierre del Aeroparque Jorge Newbery durante 55 horas para realizar tareas de mantenimiento. Por la medida, 900 vuelos se verán afectados, el 40% reprogramados. Muchos de ellos, como los de Aerolíneas Argentinas, partirán entre las 4 de la madrugada y las 8:45 de la mañana previo al cierre. Y el 60% restante de los vuelos serán trasladados para sus partidas y arribos al Aeropuerto Internacional de Ezeiza.
4: En la ciudad de Buenos Aires, cielo algo nublado, temperatura 12 grados una décima, humedad 54%.
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0: 24 de agosto, seguimos haciendo radio, 17:33 minutos, segundo round por Radio Nacional, con el señor Fernando Farías hoy en la locución. Pide pista.
1: Pido pista para saludar a un oyente, a una oyente.
0: ¿Qué dice la gente?
1: Rose nos escribe al WhatsApp, que de paso lo repetimos, ¿cuál es el
0: por
1: número?
0: Por favor.
1: 11-3-870-7485 para que envíen mensajes como el de Rose de Caballito. ¿Cuántos mensajes que llegan de Caballito? Hola equipo de segundo round, feliz comienzo de semana, lo mejor para ustedes.
0: Muy bien, agradecidos todos, por supuesto, los mensajes fieles y por supuesto Rose de Caballito es una firme oyente aquí del programa. Nosotros en este 24 de agosto, que es el día del lector, cada 24 de agosto se rinde homenaje por supuesto al nacimiento de Jorge Luis Borges, que nació un 24 de agosto de 1899, por supuesto, un saludo para todos, ¿no? Aquellos que leen en los distintos formatos, por supuesto, en los medios de transporte vemos... ¿Cuándo? De repente el que aparece con un libro que es mirado admiración, ¿no? Entre tanto teléfono, quien se hace un momento para, bueno, abandonar las pantallas, y también quien lee en formato digital, que lleva su tablet, que lleva algún dispositivo más pequeño y que lee de esa manera, se lo ve también, se lo observa esto muchas veces temprano, hay un horario pico en donde hay que hacerse un lugar también en el subte, quien va parado, quien va sentado, para poder leer, y bueno, no es una tarea sencilla hoy por hoy, también los medios de transporte, teniendo en cuenta mucha sonoridad, ¿no? dando vuelta de aquel que... Sí, aquel que no lleva auriculares puestos, aquel que disemina su música y sus mensajes al resto del pasaje, ¿no?
1: Sí, pero hay gente que se puede abstraer muchísimo.
0: Sí, eso es tal
1: eso
0: cual.
1: Siempre existe el ruido en los medios de transporte, siempre.
0: Totalmente.
1: Y hay gente que, yo mismo, si me estoy muy, muy metido en un libro, me olvido de todo.
0: Muy bien, sí, habla muy bien de tu capacidad de concentración y de abstracción.
1: Yo ahora estoy en la etapa en la que leo antes de dormir y duro, no llego a completar una página.
0: Bueno, pero no importa, médicos, profesionales de distintas áreas siempre lo recomiendan, ¿no? Abandonar las pantallas y de repente un libro, un diario, una revista, algo como para también relajar y inducir al sueño de alguna manera, ¿no?
2: Sí, bueno, es efectivo.
0: Si uno pudiera leer un poquito más, bueno, bien, pero bueno, de a poquito, de a una página, de a dos páginas, pero desde ya les saludo, por supuesto, a todos los que tienen afición por la lectura. Señor Domper, nos prometía títulos,
2: bueno,
0: nos prometía información, sí, de River en este caso.
2: Porque creo que fue el apuntado River después del fin de semana, más allá del clásico de Boca y Racing, que también tuvo obviamente su expectativa y al terminar en empate, pero River iba ganando 2-0, ¿no? Y se sintió la falta de cerrar el partido y de crédito que le quedó al Chacho, que el miércoles recibe Independiente Santa Fe de Colombia y que, bueno, todo indica que si no lo pasa... será complicado que pueda continuar. También hay que decir lo siguiente, Ernie.
0: Sí.
2: El primer tiempo de River ayer fue muy bueno. Jugando así, seguramente el miércoles hasta pueda ganar y golear. Pero, bueno, ahí está la personalidad que va a tener que demostrar River, mientras se va quedando sin gente el famoso container, ¿eh? El famoso club del container, porque Galarza Fondas iría a jugar Olimpia de Paraguay,
0: sí,
2: y ya quedan solamente con contrato vigente en River... Pesela, campeón del mundo, que no quiso irse a jugar a Arabia, por ejemplo, está esperando otro tipo de ofertas de Europa. Recordemos que quedan 2 semanas más del mercado europeo. Queda Bustos, el lateral derecho, el ex Independiente, tampoco sin hasta ahora un destino firme. Y Galopo, el volante, que anda con alguna situación personal, bueno, un tema legal con su representante o su ex representante, que por eso todavía no puede encontrar salida. Y después quedan Viña y Páez, el uruguayo y el ecuatoriano, que están a préstamo de clubes, o sea que no es que River los tiene que salir a vender, ¿no? Si el club que lo prestó a River no consigue otro destino, seguirán a fin de año. Pero bueno, van quedando poquitos, sobre todo con la salida de Galarza Fonda en las últimas horas que está por concretarse. El tema es si va a salir Cobé también.
0: Claro.
2: En River, porque son muchas salidas, han llegado muchos, el último fue Thiago Almada.
0: También es cierto que la llegada de los jugadores se produce durante el propio torneo.
2: Y la salida, o sea, también, claro.
0: Claro, y entonces el equipo de alguna manera también tiene que, bueno, amalgamarse.
2: Ensamblándose.
0: Exactamente, y hay jugadores también que desde el punto de vista físico también seguramente tendrán que trabajar. El quedo de River en el segundo tiempo fue también
2: físico. Sí, y lo que se le recrimina mucho a Cobete es que tardaron los cambios, ¿no? Claro. En esto que vos marcás muy bien, el equipo se quedó evidentemente sin respuesta física.
0: Sí, porque he charlado, por ejemplo, con un amigo hincha de Vélez que me decía, Si Vélez se lo proponía, y de hecho alguna situación tuvo,
2: en el final,
0: lo podía haber ganado.
2: Sí, sí, porque River se desmoronó desde lo físico y, bueno, lógicamente también desde lo anímico después del 2-2 que van 10 minutos, pero nadie se imaginó del propio equipo de River que después de haber jugado un, te diría, gran primer tiempo para lo que venía haciendo River, termina sufriendo en el final. Pero eso habla un poco también de lo que vos marcás, jugadores que han llegado sin una pretemporada colectiva.
0: Claro.
2: Y que Caudet se... Si querés, se durmió, como se dice en el ambiente futbolístico ayer, con los cambios. Tampoco es que podía cambiar medio equipo, pero por lo menos dale aire a los jugadores.
0: Muy bien, una tarde que tuvo en el segundo tiempo en el Monumental un coro una vez más.
2: Sí, tremendo.
0: Dirigido a Claudio Chiqui Tapia, ¿no?
2: Sí,
0: realmente,
2: sí, sí.
0: Buena parte del estadio corrió
2: contra el
0: presidente
2: de la... Si querés, hoy el equipo, como en algún momento fue Talleres, después Estudiantes, sí. Hoy el equipo enfrentaba al AFA abiertamente a River.
0: Muy bien. Bueno, veremos que también...
2: Son horas decisivas, sobre todo, claro, para Caudet, lo que va a pasar en el Millonario.
0: Muy bien. Nosotros separamos y seguimos más, seguimos con más segundo round, preparados para profundizar algunos de los temas que tenemos pendientes, sobre todo aquello que tiene que ver con viajar y con la posibilidad de hacerlo con una actividad que se renueva, con promociones también y ofertas, bueno, intentando también darle actividad también a algunos rincones de la República Argentina y en todo caso también a aquellos que planifican ya momentos de vacaciones o de descanso a través de lo que es este Travel Sale del que vamos a hablar en unos minutos aquí en Segundo Round. Separamos.
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0: Lo dicho, 17:40 minutos en la República Argentina, hacemos segundo round por Radio Nacional. Saludamos a Martín Romano, él es vocero del Travel Sale de la Federación Argentina de Asociaciones de Empresas de Viajes y Turismo, FAEVIT. Martín, Hernán Mundo aquí en Radio Nacional, ¿cómo va?
6: Hola Hernán, buenas tardes, ¿cómo están?
0: ¿Cómo va, Martín? Bueno, ha comenzado formalmente este Travel Sale. Ustedes, de alguna manera, van renovando objetivos, van renovando propósitos y también promociones y formas de acercarse al viajero habitual y también aquel que de repente, bueno, ve esta posibilidad de viajar, que encuentra algo que le llama la atención, de alguna manera también con un valor interesante, o la posibilidad de pagar de una manera más fraccionada. ¿Qué es lo que se han propuesto este año para esta edición del Travel Sale?
6: Bueno, a ver, muy contentos con la 12ª edición. La verdad que este año estamos, vuelvo a repetir, muy contentos porque la verdad que hay ofertas como nunca hubo en un Travel Sale. La verdad que este año hemos detectado ofertas espectaculares. Hay vuelos al exterior con Aerolíneas Argentinas con más de 20% de descuento, lo mismo para viajar por Argentina, hasta 18 cuotas sin interés en vuelos, hoteles, paquetes, en más de las 100 agencias de viajes que tenemos. Así que bueno, todavía no tenemos los resultados de lo que van vendiendo las agencias porque día a día les vamos haciendo una encuesta, porque nosotros no vendemos, sino que disponibilizamos la plataforma para que todas las agencias vayan vendiendo y ahí ya tendremos los primeros resultados. Pero bueno, lo que fuimos hablando aisladamente con las diferentes agencias, bueno, todos nos cuentan que arrancó muy bien y bueno, y con muy buenas ofertas.
0: Van hasta el día 30, o sea, hay,
6: correcto,
0: hay 7 días.
6: Exactamente, hasta el próximo domingo estamos disponibles en el sitio www.travelsale.com.ar, donde ahí todos pueden encontrar ofertas que van publicando dentro del sitio las diferentes agencias y también todos los logos de las agencias que participan, donde cada uno puede cliquear y visitar la agencia de su preferencia para, bueno, ver toda la oferta más amplia que tiene cada uno, ¿no?
0: Martín, ¿se entiende por el momento de año en el que estamos que la gente que de repente busca en el Travel Sale está pensando en viajar cuándo?
6: Bueno, a ver, todos los años lo hacemos en la misma fecha y los comportamientos que vemos de los usuarios es algunos que ya tienen definidas sus vacaciones de verano, aprovechan y anticipan la compra y buscan alguna oferta para viajar en el verano. Otros los fines de semana largo que nos quedan del año, el del 8 de diciembre, el de noviembre o el del 12 de octubre. Y también otros que aprovechan las super ofertas, que son para más temporada baja, que bueno, eligen lo que queda del resto del año en semanas que no son de alta demanda, y obviamente ahí las ofertas son mucho más atractivas, y bueno, los que pueden flexibilizar sus vacaciones, que por ahí no tienen hijos en edad escolar, bueno, muchos aprovechan la temporada baja porque, bueno, el ahorro es importante.
0: Claro, por lo tanto ahí hay distintos segmentos, de repente hay gente que está pensando en viajes de repente no tan lejanos, y como vos decías, también la posibilidad de viajes al exterior. ¿Cómo se está comportando lo que es el mercado en el donde trabajan con pasajeros que buscan el exterior, y qué destinos, más allá de lo que está sucediendo hoy, que es lo que vienen viendo respecto del pasajero argentino que apunta a determinados destinos fuera del país?
6: Bueno, a ver, principalmente la mayor demanda se termina dando para viajes nacionales, es la realidad, sobre todo por la oferta de cuotas que lo hace atractivo, y lo que es exterior, lo que más demanda tiene es Brasil, Caribe, Estados Unidos y Europa, ¿no? Son los cuatro por ahí destinos más demandados generalmente, no solo en este evento, sino como bien preguntabas, durante lo que viene siendo el comportamiento. Hoy el mayor comportamiento del usuario lo tenemos apuntado a destinos nacionales, ¿no? Aprovechando ofertas de cuotas, sin interés con tarjeta de crédito, que bueno, lo hace más amigable para el bolsillo y desde ya que se hace más atractivo, ¿no?
0: Claro que sí, no deja de ser un dato importante el hecho de que la gente busque con la tarjeta poder pagar en cuotas, mientras más cuotas mejor, y por supuesto que no haya interés, o sea, que no haya recargo, eso también es un elemento valioso.
6: Claro. Exactamente. Así que bueno, esos son los destinos más elegidos. Dentro de los destinos más elegidos de la Argentina,
0: a ver,
6: hoy tenemos Mendoza, Buenos Aires, Salta, Neuquén, Bariloche, Iguazú. Estos están siendo los destinos por el momento que mayores búsquedas fuimos detectando hasta el momento, ¿no? Esto va variando, ¿no?
0: Martín, ¿y cómo ha funcionado? Está bien, de cualquier manera todavía estamos en agosto con, como siempre informamos aquí en Radio Nacional, la radio llega a distintos lugares de la Patagonia Argentina, ha nevado, ha habido una temporada distinta respecto a la del año pasado, donde recordemos lamentablemente había habido muy poca nieve, de hecho con centros de esquí que directamente no habían abierto. Quizás hay quien todavía tiene la posibilidad, está planificando encontrarse con algo de nieve en lo que quede, ¿no? Meses de agosto y quizás algo de septiembre.
6: Sí, la verdad que fue una muy buena temporada de nieve, con buena ocupación. Bueno, ayudó muchísimo desde ya que hayamos tenido tantas nevadas y que haya estado los cerros en condiciones para ir a practicar esquí. Entonces, bueno, eso ha ayudado mucho. Y bueno, y en el Travel Sale también se aprovechan muchas ofertas de último minuto para ir a esquiar ahora en lo que queda de agosto y septiembre, que sigue habiendo nieve. Y bueno, en Bariloche, Ushuaia y otros destinos lo aprovechan los viajeros, ¿no?
0: Muy bien, ¿y qué pasa con el turismo? Me salgo un poquito del tema específico del Travel Sale, con el turismo extranjero, el turismo que ha venido aquí a la Argentina. En el caso de vos hablabas de los centros de esquí, de los lugares también de la Patagonia Argentina, con cada uno de los colegas con los que hablábamos de

0: y también nosotros elegimos sus playas, ellos eligen nuestra nieve, sobre todo Bariloche y Ushuaia, y ahí hemos tenido bastante presencia de brasileros, así que son buenas noticias. No tengo ahora exacta los datos estadísticos de cómo fue la evolución del turismo extranjero que llegó al país, pero sí lo que te puedo decir es esta información.
1: Martín, volviendo al Travel Sail, importante en tiempos en donde lamentablemente siempre aparecen aquellos que se aprovechan de una situación de repente de mayor demanda y de una promoción y de una acción además con promociones. Travelsail.com.ar, la gente se dirige al sitio oficial para averiguar y de repente concretar alguna operación.
0: Es correcto, ingresan a www.travelsail.com.ar y ahí, bien como decía, tienen los logos de todas las agencias que están participando del evento con sus ofertas, y al mismo tiempo dentro del sitio se pueden encontrar ofertas que van cargando también dentro del sitio Travelsail los distintos participantes.
1: Martín Romano, vocero de Travelsail, de la Federación Argentina de Asociaciones de Empresas de Viajes y Turismo, FAVIT, gracias por estos minutos con Radio Nacional, un saludo.
0: Por favor, un saludo, muy buenas tardes.
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0: Ángeles Azules y con Tini.
1: Nosotros estuvo en el cilindro, ¿no?
0: Claro, claro, sí, tal cual. Estuvo el señor De Paul. Claro,
1: exactamente.
0: Que sí.
1: Ayer estuvo viendo el clásico, le regalaron mucha ropa de Racing. Para él, para sus hijos, porque fue con su hija y su hijo, y estuvo con su actual pareja, ¿no? Prontos a casarse, ¿no?
0: Claro que sí, viendo Racing Boca.
1: Su prometida, exactamente.
0: Claro que sí.
1: Creo que fin de año se casan, bueno, y ayer estuvieron viendo el clásico de Avellaneda entre Racing y Boca en Avellaneda.
0: Por supuesto, De Paul muy bien recibido por la gente de Racing.
1: Sí, bueno, su casa, es mi casa, fue lo que dijo en las redes oficiales del club. Tiene mucha onda con Milito, ¿no? Con el actual presidente. Bueno, quizás, De Paul tiene 32 años. Gana muy bien, vive muy bien, obviamente Miami, pero quizás una vueltita por Avellaneda antes del retiro, como vale. Campeón del mundo, ¿no?
2: Sí.
1: Un año. Si Tini le... no sé si va a vivir en Avellaneda, puede vivir en Puerto Madero, que se cerca.
0: ¿Usted lo ve viviendo en Avellaneda? No,
1: no, pero Puerto Madero sí, sí.
2: Está ahí nomás.
1: Claro, claro, sí, jugar un año, ¿no?
0: Bueno, algo ha manifestado, como vos decís, muchos jugadores. Lo ha manifestado Dibu Martínez en el caso de Independiente. Veremos.
1: Claro.
0: Bueno, veremos el camino.
1: Y ya, aparte, este gesto de ir a ver un partido, sí, ¿no? Bueno, te da un plus de cercanía, ¿no? Porque vos podés ir en una nota así, mi

0: idea es volver a Argentina tal año o en un futuro y volver a tal club. Ahora, o sea, si vos vas a la cancha, como fue
1: Rodri
0: de Paul ayer, da una sensación así, ¿no? De cercanía con el club al campeón del mundo.
1: El señor Fernando Farías nos reitera los datos del tiempo aquí en la Ciudad de Buenos Aires, por supuesto, a estar abrigados, más allá de esta temperatura de 12 grados que puede despistar,
2: el
1: ¿no?
2: El número engaña, pero se siente más frío que estos 12 grados una décima que informa la página del Servicio Meteorológico Nacional, 54% de la humedad, cielo algo nublado. Mañana martes mínima de 8, máxima de 14, con cielo parcialmente nublado durante toda la jornada. Y el miércoles mínima de 11 y máxima de 18, lo que se espera para el AMBA en los próximos dos días.
1: Muy bien, lo que hay que decir es que por ahora estamos con temperaturas frías, hemos recuperado en cierta medida el sol y hasta el día jueves, como decías,
2: sin precipitaciones.
1: Sin precipitaciones.
2: Ahí está, el jueves ya hay probabilidad baja, 40%, de chaparrones. Pero bueno, vivamos dos días de...
1: Por supuesto, después de tantos días. Recordemos que hasta la semana pasada teníamos este dato estadístico que aportaban meteorólogos, no es un invento que nosotros arrojemos aquí, de 80 días en la ciudad de Buenos Aires y el Gran Buenos Aires, en donde no solamente en 12 había aparecido el sol.
2: Sí.
1: No es un dato menor. No sucedió solamente aquí en Buenos Aires, charlábamos el otro día con la gente de Córdoba que nos comentaba que había pasado algo similar, Rosario, zona central del país con un panorama bastante similar, a lo que hay que agregar, y sí, por supuesto, hablando en serio, lo que han sido las fuertes lluvias en zonas del litoral, como decíamos el otro día cuando hablábamos con la Gallareta, allí en el norte de la provincia de Santa Fe, cerca de Vera, Reconquista, norte de Santa Fe, en donde lamentablemente ya están teniendo repercusiones de lo que han sido las fuertes lluvias en esa zona de la provincia de Santa Fe, lo mismo panorama que se ha dado en la provincia de Corrientes, también en sectores de la provincia de Entre Ríos, y como decíamos más temprano, situación de muy fuertes lluvias, con inundaciones, con inconvenientes, por ejemplo, en zonas del noreste de Uruguay, zonas limítrofes con Brasil, con complicaciones allí también en pasos internacionales y con, como decíamos, bueno, los ya más que indicios, bueno, una realidad respecto de este niño del que vienen hablando meteorólogos y científicos de distintas disciplinas, que va a tener fuertes lluvias durante la primavera-verano. Estamos a dos semanas de lo que ha sido este terremoto, por cierto, muy cruento en Colombia, centralmente allí en el Valle del Cauca, con la cifra actualizada por parte del gobierno de Abelardo de la Espriella de 329 muertos, de 4.592 heridos, con 31.519 viviendas destruidas, 178.236 viviendas averiadas. Eso da la dimensión, es un número impresionante, con el trabajo ya en una etapa que empieza a ser la de la reconstrucción. Lamentablemente, ya prácticamente sin posibilidades de dar con vida entre tanta destrucción, con Cali, Pereira, Manizales, Quibdó, entre zonas más afectadas de Colombia, y reiteramos con la Argentina que ha brindado ayuda en los últimos días también al país caribeño. Y hoy, a dos meses del devastador doble terremoto en Venezuela, aquel terremoto del 24 de junio, recordemos, con dos movimientos sísmicos, uno de 7,2, el otro de 7,4 en la escala de Richter, con 6.400 muertos y con una estimación oficial de 1.579 personas todavía sin ser halladas, con 86.000 personas aún atendidas en hospitales y con una situación muy carente respecto de aquellas familias que están en alojamientos temporales allí en barrios de Caracas y centralmente allí en la costera La Guaira, que es la que ha vivido en mayor medida la destrucción de este terremoto muy contundente y muy difícil respecto de lo que, bueno, ha vivido el pueblo venezolano y que todavía intenta recuperarse, intenta, bueno, retomar de alguna manera cierta normalidad en un momento muy complejo, pero queríamos recordar, bueno, se han dado las fechas en cuanto a la recordación, por supuesto, y el pedido de información respecto de familiares, de gente que está buscando a sus seres queridos, tanto en Venezuela como en Colombia. Agustín, ¿de qué vamos a hablar en la segunda hora del segundo round? ¿Qué temas tenemos pendientes en cuanto al deporte? Venimos de un fin de semana en donde corrió el señor Franco Colapinto, en donde se empieza a hablar, exactamente, donde se empieza a hablar de alguna posibilidad de la Fórmula 1 el año que viene. Veremos
0: sí,
1: qué sucede.
0: O el otro, quizás, lo pronto es que va a ir a Madrid después de mucho tiempo, y justamente en Madrid está otro de los temas, que es lo de Julián Álvarez, ¿no?
1: Por favor.
0: Pero no vamos a dejar de mencionar a la reina de este programa, que es la Primera Nacional.
1: Desde ya también.
0: Que tuvo mucho movimiento este fin de semana.
1: Tuvo mucho movimiento, recordemos también, con la presencia de hinchas visitantes en la Primera B Metropolitana, algo que fue celebrado.
0: Me tocó estar trabajando en el partido, en el Clásico del Oeste, en el cual Ituzaingó recibió a la banda de Merlo. ¿Usted se acuerda de la famosa banda de Merlo?
1: Claro.
0: Cuando veíamos ese programa reconocido que
1: éramos
0: chicos. Sí,
1: exactamente.
0: Nosotros, la banda de Merlo. Y después el que usted dice, Taller de Escalada Excursionista.
1: Exactamente. Bueno, afortunadamente sin inconvenientes.
0: No,
1: bueno, importante eso. Que da como un precedente de que se pueda repetir. Hay experiencias en la Primera Nacional que, de hecho, van a continuar.
0: Y que continúan. Y ahora, y dijo Primera Nacional, acaban de empatar 0-0 Güemes y Atlético de Rafaela en Santiago del Estero, Güemes peleando el descenso. Así que después de las noticias le voy a contar detalles de lo que fue este fin de semana en el ascenso argentino.
1: Güemes dirigido por el señor Mario Gómez, exjugador de Ferro.
0: Marito Gómez, y de Gimnasia Jujuy, en el Lobo Jujuy, lo ama.
1: Exactamente, también fue entrenador de Lanús en su momento, y bueno, que intenta sacar a Güemes del fondo de la tabla. Hay equipos muy complicados de los grandes de la categoría que están
0: Rondina
1: peleando.
0: Llegó y no pudo sumar un
1: sí punto. Señor, una situación muy complicada. El señor Sergio Rondina, con cambio de entrenador, ayer perdió Nueva Chicago. El señor Zarratea debe estar feliz por el triunfo.
0: Ganó Atlanta después
1: el triunfo del Bohemio Mataderos. Así que equipos que están en una situación difícil, y otros que intentan llegar a posiciones, de más expectativa. El caso de Colón de Santa Fe, que ganó ganó en cancha de San Miguel y que está entre los tres primeros de la zona. Nosotros escuchamos el top, vamos a informarnos aquí en Radio Nacional, después seguimos con la segunda hora de Segundo Round.
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4: Las 6 de la tarde en la República Argentina. Las exportaciones agroindustriales alcanzaron un récord histórico en los primeros 7 meses del año. La Secretaría de Agricultura, Ganadería y Pesca del Ministerio de Economía informó que ascendieron a 74.300.000 toneladas. Registraron un crecimiento del 13% en relación con igual periodo de 2025. Se destacó el aumento en las exportaciones de algodón, girasol, ovinos, apicultura, cítricos, agrios, bovinos, trigo, lácteos y maíz. Una empresa de Gualeguaychú exportó harina de soja a Dinamarca, informa el Idelmar Otman desde Radio Nacional Gualeguaychú.
5: El puerto de Concepción del Uruguay fue el escenario donde se completó el embarque de harina de soja genéticamente no modificada con destino a Europa. La exportación la realiza la empresa Entre Ríos Crushing junto con la Asociación de Cooperativas Argentinas y la cooperativa danesa DLG Group. En total son 18.510 toneladas exportadas. Esta es la segunda entrega que se hace desde Entre Ríos. La tercera continuará en el mes de septiembre.
4: La información deportiva con Agustín Domper.
0: Se cierra una nueva fecha en la Primera Nacional en Caballito a partir de las 20. El local Ferro recibe a All Boys. En caso de ganar, continuará en lo más alto de la zona A el equipo local, mientras que All Boys, luego de ganarle el clásico a Nueva Chicago, repunta del fondo de la tabla.
4: Actualizamos la información del tránsito con Ernesto Arriaga.
6: Continúa pasando camiones por el puente de Iguazú a Foz de Iguazú, Brasil, las 24 horas del día, micros y autos. Paso a los libres Uruguayana, totalmente habilitada a Brasil. Recomiendo circular en horas de día. El tren Sarmiento, con pequeñas demoras, Aeroparque y Ezeiza operan con normalidad.
4: En la ciudad fue Guinea de Ushuaia, donde podés escucharnos por AM780 y FM92.1. Temperatura 7 grados, sensación térmica 6 grados 2 décimas, humedad de 56%, cielo parcialmente nublado. Y en la ciudad de Buenos Aires, cielo algo nublado, temperatura 12 grados 1 décima, humedad de 54%.
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1: Avisos de la hora 18 sociales. María, su familia, paraje Cerro Bandera, que llegaron bien. Hernana, su tío Antonio, que se acerque hasta lo de Nahuelfil. Las cosas la llevó hasta su casa. Diana, su papá, que están bien. Envían saludos. Cielo a su abuelo Oscar Mellado, que se encuentra bien. Envía saludos. Tromana Mencho Antimán, que pasa en horas de la tarde, debe abrir la tranquera. Rulo Cuevas a Tito, que mañana martes a la tarde va. María, su hijo Enrique, que mañana martes a la mañana estará llegando, que tenga caballo. Jorge Felillana, su hermano Santiago, que cuando mejore le vaya a juntar y pelar ojos a las ovejas, él por problemas de salud no puede ir. Carlos Muñoz comunica a su papá que su mamá sale esta noche de San Antonio. Institucionales. Las siguientes personas deben pasar por delegación a retirar boletos de marca y señal. Mauro Melvilo, Edgardo Aguilera, Ramón Pulev, Pedro Cayunao, Clemente Paillapi, Sergio Laurín, Telma Sepúlveda, Lucía Cayo, Marta Díaz, Julia Heredia y Ana Montiel. El defensor público Gustavo Suárez brindará asesoramiento jurídico mañana martes 25 en Pilcanilleu y zona de Perito Moreno. Recibirá consultas en el juzgado de paz de Pilcanilleu entre 8:30 y 13:30 horas. Pasará por la estación de tren de Perito Moreno. Comisiones de fomento. La Comisión de Fomento Paraje Laguna Blanca comunica a vecinos de zona rural que el día 4 de septiembre van a estar atendiendo médicos de 100 caminos, oculistas, traumatólogo y kinesiólogo. A partir de la hora 10, con entrega de anteojos y recetas a quien las necesite. Bolsa de trabajo. Se ofrece persona con experiencia en trabajos de albañil y campo. Interesados, comunicarse con Rubén al 294-492-0856. Se ofrece alambrador. Interesados, comunicarse al 294 565-2370. En Jacobacci, cielo cubierto, humedad del 50%, temperatura actual 6 grados. Próxima edición de avisos, mañana 6:55.
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0: los comentarios estaban bien. Y ahora nos pasó esto. Yo la verdad que sí. Sinceramente, no, uno ahí dice, ¿por qué no pagué el seguro de... Pero igual, si no hay respuesta a la empresa, tampoco iba a pasar lo mismo. Va a estar acabará de igual.
1: Claro,
0: porque pero... tienen de 2 a 3 semanas para contestar, dice ahí, cuando vos llamás o mandás un WhatsApp.
1: Paula,
0: así que iba a estar 2 semanas.
1: Claro, lo cierto es que están desde hace 48 horas, de alguna manera, sí, sin ninguna certeza.
0: Sí, acá están llegando todos. No, no tenemos ninguna certeza. Esta vez, ahora mandaron el mail porque dijimos, tuvimos que no dejar pasar gente para que hagan el check-in, porque si no seguíamos así, no se movían y no llamaban ni a ningún responsable. Entonces empezamos a hacer medida de fuerza, empezó a llegar gendarmería, no sé cómo será ya la policía, todo en marrones y con las itacas y todos adelante, porque pensaban que iban a, vamos a hacer lío. Lo único que estábamos es aplaudiendo y haciendo ruido para que venga efectivamente alguien.
2: Claro.
0: Básicamente, si no vamos a estar ahí, nadie, como no, la empresa no está ahí, si, nadie se hace cargo, porque ellos no tienen convenio, entonces, ¿quién se hace cargo? ¿Entendés?
2: Claro. Paula,
0: para comprar otro pasaje.
2: Paula, te hago una pregunta. Agustín te saluda, por sí. porque lo estás contando, obviamente lo sucedió en las últimas horas, y bueno, y ni hablar que a cualquiera nos puede pasar esto de contratar este tipo de vuelos un poco más baratos. Ahora, del hecho puntual, ¿qué recuerdas? ¿Sufrieron algo más? Porque bueno, las sensaciones que estuvieron cerca, ¿no? De algo más, aún más peligroso, bueno, porque estaban por cruzar a Europa.
0: Claro, dijimos, está bien, ya te imaginabas las mascaritas volando, todo, porque
2: claro.
0: Se rompió, se perdió un motor. Es más, no lo pudieron arreglar y está varado ahí.
2: Sigue estando ahí el avión.
0: Sigue estando ahí, exactamente. Murió un motor, entonces nos salvamos de, como, porque no era la hora, pero bueno, fue.
2: Pero tiene esa sensación, ¿no? de que estuvieron muy cerca, exacto, de que sea una catástrofe, exacto.
0: La mayoría estaba desesperado, sí. Porque pensaron lo peor, sí, la mayoría pensó eso. Porque en realidad yo no vi el fuego, pero la gente que estaba del lado ahí pegado a la ventana, dicen, abro la ventana y era todo fuego. Dicen, no, y sí, yo me hubiera puesto igual si estaba ahí.
3: Paula, perdóname, Fernando te saluda ahora. Sí. Ustedes aterrizó el avión, la tripulación se fue a dormir, la tripulación de Plus Ultra, y desde ayer a la noche no tienen ningún contacto con la empresa Plus Ultra. El vuelo de mañana,
0: no.
3: El vuelo de mañana, ¿quién lo organiza?
0: Sí, supuestamente vino, hay un, como si fuera una federación de los aeropuertos, viste, como si, no sé cómo se llama específicamente, pero bueno, vino un...
3: Pero Plus Ultra no, dijo, Plus Ultra no.
0: No, no, de Plus Ultra no, directamente no, del aeropuerto. Y supuestamente dice que, bueno, tenían la bajada de línea de Plus Ultra, que se habían comunicado, y que supuestamente viajábamos hoy a la mañana. Después viene 9:30 otra persona, que el otro gerente de Zurich, puede ser algo así, y dijo que no, que se queden tranquilos, que disculpen las molestias, que a las 6 de la tarde ya viajábamos. Y después vino otro y nos dijo que no. La información era que no podía venir el vuelo porque no podía la tripulación viajar 2 veces, o que no había el avión, y que había que esperar hasta mañana de vuelta. Y ahí no se agarró otro ataque, imagínate.
1: Paule,
0: y bueno, pero de ellos no. La tripulación desapareció, no la vimos nunca más, ¿eh? Ayer nos dieron 2 sanguchitos, nos hicieron hacer 500 filas, nos hicieron hacer fila para ir a un hotel, nos dieron un voucher escrito para... Ay, ¿qué querés esta habitación? Una cargada, porque después nos dejaron paseando en los micros y después volvimos al aeropuerto con el voucher. Entonces le dijimos, no me des ningún voucher, porque no quiero un voucher. ¿Para qué quiero un voucher si me vas a hacer lo mismo de ayer? Así que bueno, eso.
1: Y mientras tanto, por supuesto, todo lo que estás contando, y con horas que corren, con gastos que están a cargo de ustedes y cada uno de los pasajeros.
0: Sí, ya los perdí. Ya me mandaron a mí los check-in de varios lugares y ya los perdí. Uh-huh. Sí, porque ellos no te lo reconocen. Vos tenés que cancelar con tiempo para que te devuelvan eso.
1: Claro, no, pero también me refería a todo lo que va pasando en cuanto a las horas, la necesidad de alimentarse,
2: claro,
1: de comer y todo eso, sí. Y que va insumiendo un gasto que ustedes, por supuesto, no tenían previsto.
0: Hoy nos dieron comida, hoy recién nos dieron comida. Bueno. Sí.
1: Bueno, esperando, esperando y por supuesto haciendo votos desde aquí para que mañana tengan efectivamente la posibilidad de viajar, pero estaremos por supuesto en contacto si hay novedades que así lo ameritan y desde ya esperando que haya alguna solución. Paula Splanato, una de las personas argentinas varadas allí en este caso en Natal, Brasil, 400 personas Natal. Varadas por este vuelo de Plus Ultra que debía llegar a Madrid, que salió el domingo desde Buenos Aires y que está en esta situación después de este desperfecto técnico grave en Brasil, así que Paula, un abrazo grande desde Buenos Aires y por gracias. Supuesto en contacto.
0: Muchas gracias por estar ahí atentos, muy amable, gracias.
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0: Felipe Colombo en lo que es la música del segundo round. 18 y 18 minutos en la República Argentina. Fernando Farías nos reitera los datos del tiempo aquí en la ciudad y en el Gran Buenos Aires.
1: En la ciudad de Buenos Aires tenemos en este momento 12 grados, una décima, 54% de la humedad, cielo algo nublado, para mañana martes mínima de 8, máxima de 14, el miércoles mínima de 10, máxima de 17, no se esperan lluvias ni precipitaciones para las próximas 48 horas en el AMBA, pero sí hay pronóstico de tormentas aisladas y chaparrones recién para el jueves en la ciudad de Buenos Aires y alrededores. Pero podemos recorrer, si te parece, sí, Hernán, las temperaturas del país, como hacemos siempre.
0: En una sección siempre celebrada por nuestros oyentes, porque además así también recorremos el país y nos acercamos también a, bueno, distintas realidades. De hecho, la semana pasada teníamos temperaturas muy altas en algunas zonas de la República Argentina y persisten las temperaturas muy bajas, con en algunos casos alertas y también presencia de nieve en nuestra Patagonia.
1: En Rivadavia y en Tartagal, en sí, Salta, tenemos las temperaturas más altas registradas este lunes 24 de agosto, 26 grados y 24 grados 4 décimas respectivamente en Rivadavia y Tartagal de Salta. En tanto, las más bajas fueron registradas obviamente en el sur, en el Calafate, hoy 2 grados 2 décimas, pero 5 décimas de grado bajo cero la térmica, y en Río Grande 4 grados la temperatura, 1 grado 2 décimas de grado la térmica en Río Grande, provincia de Tierra del Fuego, Antártida e Islas del Atlántico Sur.
0: Decíamos y hablábamos hace un ratito de las dos semanas que se cumplen del brutal, la verdad, un terremoto devastador que ha azotado Colombia con la ayuda argentina. Como decíamos, el presidente de Colombia, Abelardo de la Espriella, visitó hace un rato nada más, lo informa el Ministerio de Defensa de la República Argentina. El presidente de Colombia, decíamos, visitó el contingente de las Fuerzas Armadas Argentinas que está desplegado en Quibdó, en Chocó, en el marco de las tareas de respuesta y recuperación luego del terremoto, como decíamos, de hace dos semanas. Durante su visita, dice el Ministerio de Defensa de Argentina, que conduce el Teniente General Carlos Presti, saludó personalmente, Abelardo de la Espriella, a cada uno de los integrantes, reconociendo el compromiso, profesionalismo y vocación de los miembros del ejército argentino, según señalan, bueno, con tareas que hacen, logística, alimentación. Recordemos que Argentina ha llevado plantas potabilizadoras de agua, también equipos de comunicaciones, informática y también drones para reconocimiento aéreo. Las Fuerzas Armadas Argentinas, dice el Ministerio de Defensa, bueno, demuestran sus capacidades y preparación respondiendo con profesionalismo y compromiso ante situaciones de emergencia dentro y fuera de nuestras fronteras. Bueno, se pueden ver las fotos en las que está justamente el presidente colombiano saludando a esta delegación argentina, a este contingente de las Fuerzas Armadas que está prestando ayuda justamente en la zona más complicada, que trata de salir, bueno, de una situación muy difícil ya en el inicio de lo que sería la reconstrucción, como veníamos observando y leyendo en los últimos días, con el relevamiento que han hecho ingenieros y personal idóneo especializado de las viviendas que han quedado averiadas y las que han quedado destruidas, con mucha gente que está en lugares temporarios de ubicación, de albergue, tratando de superar lo que fue justamente este terremoto en el caso de Colombia hace dos semanas. Separamos, seguimos con más segundo round aquí en Radio Nacional.
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1: 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Allí existe un paisaje llamado Los Bolillos, en donde las formaciones, en tonos llamativos, modeladas por el viento y el agua, pueden parecer crestas de un dragón imaginario sobre las colinas. 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
2: minutos en la República Argentina. Ustedes lo escuchaban en la tanda, en un rato más aquí en el auditorio de Maipú 555. 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Y ahora hablamos de la meteorología, en una semana en la que, bueno, seguimos con temperaturas bajas, como veníamos comentando aquí con Fernando, y por supuesto está la creencia popular que nos acerca justamente a Santa Rosa. Por supuesto, los meteorólogos allí empiezan a ensayar alguna respuesta desde el lado, por supuesto, científico, pero está desde ya esta fecha que nos lleva al 30 de agosto y que, por supuesto, coincide con el Santoral y con Santa Rosa de Lima. Sebastián Pagliarino, el meteorólogo, siempre nos educa en materia meteorológica, también nos da la información precisa. Sebastián, un abrazo grande. Hernán Mundo.
3: ¿Cómo andas, Hernán? Un gusto saludarte.
2: ¿Cómo estamos? ¿Bien?
3: Todo bien por acá.
2: Bueno, con mucho frío, con temperaturas bajas. Recién relojeábamos allí los valores de la Patagonia Argentina, en donde siguen estas perspectivas de, bueno, temperaturas bajas y además con presencia de nieve.
3: Exactamente. Bueno, este último fin de semana ingresó aire polar, por lo que las temperaturas bajaron en gran parte del país, te diría. Por supuesto que la Patagonia es uno de los sectores en donde más temperaturas bajas hay. Santa Cruz hasta tenía alerta por temperaturas extremas, gran parte también de la provincia de Buenos Aires. Bueno, ha bajado considerablemente la temperatura en una semana en donde va a empezar a cambiar un poco el tiempo, porque a partir ya de mañana y a mitad de semana el viento predominante del sector norte va a empezar a ingresar, y eso va a permitir un ascenso de temperaturas para estos días. Así que vamos a empezar a recuperar temperaturas, sobre todo en la zona central y norte de Argentina, formando este contraste, ¿no? Temperaturas cálidas y agradables para el centro y el norte, y temperaturas frías para la Patagonia, ¿no?
2: Muy bien, y aquí en la ciudad de Buenos Aires y el Gran Buenos Aires, bueno, abrazados al sol, recordemos, después de, bueno, hoy con un sol que estuvo en momentos del día, también en otros momentos aparecieron las nubes, pero lo que es cierto, y esto estadísticamente, es que hemos tenido largas semanas y meses en donde las nubes y la lluvia han dominado la escena.
3: Totalmente, un agosto que te diría en un 70%, en 70-75%, fue prácticamente con cielo cubierto, ¿no? Hemos visto muy poco el sol, producto de la humedad reinante, producto de estas condiciones ya favorables al fenómeno del Niño. Por lo tanto, si hemos tenido muy poquito sol, condiciones de mayor inestabilidad, y algo que por ahí se puede repetir en la semana, mitad de semana, sobre todo el jueves, los modelos meteorológicos empiezan a prever cierta precipitación. Te diría que puede coincidir con esa, como recién decías, la tormenta de Santa Rosa, aunque en la provincia de Buenos Aires los acumulados van a ser bastante bajos como para que sea una tormenta importante. Sí, por ahí en el sector del litoral y en Uruguay la tormenta puede ser un poco más importante. Aquí en la provincia de Buenos Aires con pocos acumulados, pero el día de inestabilidad se da el jueves, para toda la región, para la ciudad de Buenos Aires, con algunas precipitaciones, pero vamos a tener temperaturas ya empezando a recuperar, ¿no? Estamos en la recta final prácticamente del invierno, si bien todavía quedan algunos días más de frío, bueno, empezamos ya a tachar los días para que llegue la primavera y entramos en esa recta final, ¿no?
2: Claro que sí, de cualquier manera todavía estamos a finales de agosto, quien está con, algún estado gripal, que necesita estar más abrigado, desde ya no descuidarse.
3: No, totalmente, totalmente, porque el frío va a seguir, va a continuar. Sabemos que septiembre también todavía tiene condiciones de frío, todavía hay ingresos de aire frío, por lo tanto las temperaturas se van a ir recuperando de a poco, pero van a quedar todavía jornadas bastante frías. Pero será una semana esta como para empezar a recuperar un poco temperaturas con marcas cercanas a los 20 grados y apenas ese episodio de inestabilidad para el día jueves. No hay, los modelos meteorológicos no muestran grandes tormentas a la vista, a pesar de este contraste, ¿no?, de temperaturas altas. Tengamos en cuenta que el norte argentino ya va a empezar a tener temperaturas cercanas más a los 30 que a los 20, y todavía esas masas de aire fría pueden generar tormentas fuertes. Bueno, por lo que se ve, por lo que se observa, las precipitaciones, sobre todo en la zona de la provincia de Buenos Aires y en la zona allí de Lamba y la ciudad de Buenos Aires, va a tener acumulados bastante bajos.
2: Sebastián nos atiende siempre desde la ciudad de Mar del Plata. ¿Cómo está Mar del Plata?
3: Mar del Plata con frío, mucho frío. Hoy apenas la temperatura llegó a los 8 grados, también con cielo cubierto. La costa atlántica ha visto muy poco el sol en estos últimos días, pero también mañana será una jornada de 12 grados y de a poco también va a empezar a recuperar temperaturas la costa atlántica. El episodio de lluvias también está previsto para entre miércoles y jueves, y después un fin de semana en donde ya se ven temperaturas cercanas a los 17 o 18 grados. Así que, bueno, también la costa atlántica ha tenido estas condiciones de frío hoy, mucho, una temperatura mínima de 0, 1 grado y máxima apenas entre 8 y 9 grados.
2: Sebastián Pagliarino, como siempre, con toda la información bien completa en materia meteorológica, un abrazo grande.
3: Abrazo, Hernán, hasta luego.
2: Muchas gracias.
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4: Un canguro entra a un bar, pide un licuado y le cobran $100. El mozo dice, nunca vimos un canguro acá. Y el canguro dice, con los precios que cobran.

0: 18:33 minutos, tramo final de segundo round. Señor Fernando Farías nos actualiza y nos reitera los datos del tiempo que hay que saber aquí en la Ciudad de Buenos Aires, después, por supuesto, de la información bien completa que nos daba nuestro amigo Sebastián Pagliarino desde Mar del Plata.
1: 12 grados, una décima la temperatura en Buenos Aires, 54 el porcentaje de la humedad. El cielo está en la Ciudad de Buenos Aires algo nublado. Para mañana martes en el AMBA nos espera una mínima de 8, una máxima de 14, y el miércoles mínima de 10 y máxima de 17. Recién el jueves se pronostican las precipitaciones, tormentas aisladas, pronóstico para la mañana del jueves, pero todavía falta.
0: Antes de saludar al señor Ernesto Arriaga, que ya pide pista, Agustín Domper con la información del deporte.
2: Bueno, lo que mencionamos de la Fórmula 1 no terminó siendo un gran fin de semana, ya que vamos a hablar obviamente del tránsito con el Fium Fium Arriaga. Podría haber terminado décimo la sanción de la FIA, sí. Media... dudosa, ¿no? Lo deja décimo cuarto. Bueno, el Gran Premio de Países Bajos lo ganó Lando Norris, y ahora se viene Monza, este fin de semana, no el otro, se va para Italia, Franco Colapinto con Gasly, Alpine y toda la Fórmula 1.
0: Muy bien, esperando saber si efectivamente, recordemos que hay un cónclave de la FIA que va a tener lugar en la República Argentina, ya comprometió su presencia Javier Milei para hablar el lunes próximo.
2: Para hablar de la llegada de la Fórmula 1 a la Argentina.
0: Hay obras de remodelación en el Galvez.
2: ¿No? El Galvez que recibe el MotoGP próximamente. Yo lo veo más para el 2028, la Fórmula 1, pero viste que no se anuncia nada oficial, obviamente, hasta que no esté confirmado.
0: Con toda la información, por supuesto, con la bocina que ya suena insistente, el señor Ernesto Arriaga. ¿Cómo estamos, Ernesto? Buen lunes, un abrazo.
3: ¡Espectacular! Una pregunta, ¿quiere que le cuente cómo está el tránsito del hockey al deportólogo que está ahí?
2: El tránsito está súper fium-fium.
3: ¡Ah, muy bien, muy bien! Empataron las Leonas y van a las semifinales. Y los Leones la ganan en Inglaterra y estamos en las finales. ¡Vamos todavía!
0: ¿Usted es hombre del hockey?
3: Yo soy de hockey rugby. Soy entrenador y jugador de hockey de primera. Epa. Y entrené y jugué al rugby en Olivo Rugby Club.
0: ¡Qué grande!
3: Mi papá está en los retos de la cancha y mi mamá es el nombre de la cancha de hockey de Olivo Rugby Club. La mejor de América, de tartán de agua.
0: Ah, bueno, y una larga historia entonces relacionada al deporte. Bueno, muy bien, muy bien.
2: Bueno, y nos puede decir el querido Fium Fium, ¿qué le parecen, sobre todo el Mundial de los Leones? Porque lo de las Leonas ya es más claro. Que se ha hecho costumbre gracias a esta chica que la viene rompiendo hace más de 20 años, pero es un Mundial histórico de los Leones.
3: Sí, que le ganamos en la tarde 3-1. Además, los Leones vienen creciendo. El último partido, no porque fue por Inglaterra ni nada por especial, pero cómo jugó Argentina, el 1-1, yo me acuerdo del gol de Maradona, que empezó a mitad de cancha, ¿te acordás a los ingleses?
2: Claro, en México.
3: El segundo, bueno, lo mismo pasó con la selección de Argentina ganar a Inglaterra 3-1, un partidazo. Nosotros, bien, pero con total respeto, le decimos, le pintamos la cara.
2: Claro.
3: Porque fue el jugar con respeto. Sí. Porque jugamos bien. Argentina mejoró su nivel de hockey mundial, no fue de casualidad que ganamos, porque lo atacó todo el partido, y las Leonas hoy jugaron un partido 6 puntos, no le pudieron ganar a Bélgica, pero con el empate pasamos ya, y no jugamos con Holanda, jugamos con Australia.
2: Queda lo importante, evitar al local, pero, claro.
3: No, Holanda es el campeón del mundo, y tiene un equipo diferente hoy. Pero no nos olvidemos que Messi, y tuvimos Maradona, pero la mejor jugadora de hockey de la historia de la humanidad, 8 años seguidos fue la mejor jugadora del mundo, Lucha Aymar La Rosarina. 8 años.
2: Sí, totalmente. Qué pedazo de jugadora,
3: Lucha. Eso la gente no tiene ni idea. Campeona del mundo y campeones olímpicas. Luchita Aymar, que era Messi y Maradona juntas. Messi y Maradona era. Bueno, los dos juntos.
2: Hablando de grandes jugadores, hoy aquí en Nacional, Ernie, te cuento, en la tira, hablamos con Tomás Domene, de los Leones, el goleador que llegó a 100 goles con la camiseta de los Leones y lleva 8 en este Mundial. Hoy fue aquí una de las notas de la tira deportiva.
3: Qué lindo. Hay que, a veces, uno siempre fútbol, pero el hockey es el deporte número uno en cantidad de mujeres en la Argentina.
2: Sí.
3: ¿O es el deporte que más mujeres juegan en la Argentina? Hockey, en los colegios y en los clubes. Y eso tiene mucho que ver, porque el hockey es un deporte recontra repopular club y los clubes, el campeonato, y en los colegios. El colegio, todos los colegios, hay muchos colegios que tienen como deporte obligatorio el hockey. Entonces, es muy lindo. Es el rugby tiene un idioma diferente, no hay insulto, no hay puteada. Hoy, una sola vez, la capitana de las Leonas, cuando hubo un córner, la miró la arquera y dijo, perdón, y fue la video red. Un solo pedido de protesta con video red.
2: Claro.
3: Imagínate si eso, qué lindo sería el fútbol si no perdemos más el tiempo, que estamos todo el día protestando. Es terrible. Pusimos el VAR y el video red de fútbol y se sigue discutiendo. Es insoportable el fútbol acá. No, perdemos horas.
2: No hay fium. Sí, bueno. Está embotellado siempre el juego.
3: Siempre el tránsito no fuma y en buen mundo.
0: Coincido totalmente.
3: Por favor.
0: Ernesto, hay que decir que ha vuelto a cerrar el túnel Cristo Redentor.
3: Sí, señor. ¿Por qué se cerró? Y muy bien pensado. No empezó a nevar y se cerró. Y quedaron los camiones atascados. Bueno, se cerró porque hoy a la noche empieza una nevada con viento de 70 kilómetros por hora, viento blanco, de nieve. Entonces, ¿qué hace Vialidad Nacional, que trabaja 50 años ahí adentro, informando por Radio Nacional toda la ruta? Cierra la barrera en Uspallata, y ahí no pasan más camiones. Se cerró la barrera de Vialidad y Gendarmería en Uspallata, no pasan más camiones, porque empieza a nevar ahora a las 11 de la noche. Entonces, de esa forma, no quedan camiones y conductores de camiones brasileños, paraguayos, uruguayos, chilenos, argentinos, atascados en la nieve. Quedan en Uspallata, para abajo, para Mendoza, que tienen hospital, tienen supermercado, tienen todo y no quedan con peligro de vida.
0: Ernesto, aquí en Accesos, Ciudad de Buenos Aires, Gran Buenos Aires, ¿qué hay que saber en esta tarde de lunes?
3: A esta hora nunca se corrige a un conductor. No son accesos, son egresos.
0: Pero usted tiene razón, es la gente que está saliendo, claro que sí.
3: Para ser feliz no hay que querer siempre tener razón. Los egresos sí. De Capital Federal, y como dijo el señor Mundo, los ingresos, porque el 9% ingresa también a Capital, por Cantilo, por Lugones, ingresa al auto, por la cancha arriba. Están bien, demoras en la General Paz de 10 minutos para Puente de la Noria y la Buenos Aires, la Plata de Aguasa, totalmente normal, con mucho tránsito y velocidad promedio, 60 kilómetros por hora. Algunas demoras en el ferrocarril Sarmiento, Aeroparque y el 6A, fium para todos los que quieren volar.
0: Sí, tal cual, y está bueno lo que está señalando respecto de líneas ferroviarias, lamentablemente, Ernesto, con cada vez más situaciones, y lo venimos marcando en el caso del tren Sarmiento, lo escuchábamos esta mañana, lo presenciamos esta mañana también con la tarea del móvil, de la radio, de cada vez más atropellos, muy, muy tristes
3: situaciones. Porque hay algo que nos queremos convencer los argentinos, no nos queremos convencer los argentinos, y esto no es político, no es nada. Y yo soy vial, 50 años de vialidad, y el hombre dice que es el número uno del tránsito y vialidad del país. Pero, ¿qué pasa? El tren es el mejor transporte del mundo. Por ejemplo, para que vengan, por ejemplo, 42 camiones con caja de vino de Mendoza a Buenos Aires. Usted la pone en una sola formación de tren. El tren del Libertador, que era el San Martín, que venía de Mendoza. El tren no es contaminante, no produce problema, acumula cantidad de peso y no es el riesgo de la ruta. Pero hay que convencerse que para eso hay que invertir, y la obra pública en la Argentina también tiene que ser la obra pública ferroviaria, porque el ferrocarril es lo más grande que hay. No hay con qué darle al ferrocarril, pero tenemos que invertir en la obra pública en ferrocarril.
0: Sí, sí, claramente. Estamos hablando del hecho de esta mañana con una mujer que resultó herida en el caso de la estación Liniers, allí en el paso a nivel de Cusco.
3: Pero mire lo que dijo usted.
0: Sí.
3: El paso a nivel tiene que haber soterramiento el ferrocarril. Claro. Si usted invierte, no hay más paso a nivel, hermano. No hay paso a nivel que un auto pueda atropellar a una mujer. ¿Por qué? Porque tiene que ser todo soterramiento por arriba y por abajo. El tren no puede pasar a nivel por el medio de una localidad. Es clave eso.
0: Claramente. Ernesto Arriaga, con toda la información del tránsito, un abrazo grande y fium fium como siempre.
3: Muchas gracias por el deportólogo que tenés.
2: Pero gracias a vos,
3: que me permitió lucirme, que nací en el hockey rugby.
0: Pero está muy bien, usted sabe.
3: Jugador y entrenador.
0: Pero muy bien, sirvió mucho y su aporte, por supuesto, y nos hizo saber
3: gracias, señor,
0: también
3: de
0: su relación con el hockey.
3: Usted es un doble fium fium.
2: Gracias, fium fium.
0: Un abrazo grande, hasta la próxima. Y nosotros nos vamos, porque queda un minuto nada más del segundo round.
2: Soterramiento para ir a la cancha Ferro.
0: Soterramiento para ir a ver Ferro el Boys con el arbitraje del señor Daniel Zamora en el cierre de la Primera Nacional. Y por supuesto nosotros nos reencontramos mañana. Usted está mañana, Fernando, ¿no?
1: Así es.
0: Claro que sí. Usted mañana viene Zarratea.
2: Zarratea
0: que va a seguir llegar seguramente con una sonrisa. Sí.
2: Como corresponde, después la victoria de Atlanta en la Primera Nacional. Hoy entonces Ferro Boys es el único partido que queda.
0: Exactamente. Pepe Undiano, por supuesto, en la operación técnica, brillante como siempre. Pato Schulze comandando el barco. Pato Brañero en la producción. Nosotros nos reencontramos mañana a la hora 17. Se quedan con el panorama federal. Luego llega la tira deportiva y recordamos a las 20 el programa que tiene que ver justamente con quien estamos escuchando los 10 años de Soy Nacional en Radio Nacional, con la transmisión desde el auditorio a cargo de Sandra Mianovich. Mañana a las 17, más segundo round. Un abrazo grande, pásenlo bien. 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
5: 18:45 en la República Argentina.
4: En Buenos Aires el cielo está algo nublado, 11 grados 7 décimos la temperatura.
5: Estas son las voces del día.
6: El paso internacional Cristo Redentor sufrió un cierre preventivo debido a la inestabilidad climática prevista en la alta cordillera mendocina para las próximas horas.
7: Se presenta un nuevo sistema frontal por varios días que nos va a acompañar con nevadas.
8: Wiki a nosotros nos va a hacer las inversiones. Si tenemos una ventana de tiempo para poder transformar el recurso en nuestro subsuelo, es importante.
9: Vienen desde la Secretaría de Estado de la Santa Sede, la primera semana de septiembre, donde estará compuesta esa avanzada por personas que tienen roles en la Secretaría de Estado, claro, asignados a las cuestiones de logística de los viajes papales.
10: En la gripe A, H3N2, una subclase K, es la cepa más predominante de la gripe. Solo en el Malbrán ha detectado en lo que va del año más de 900.000 casos.
5: Lo mencionábamos en las voces, cerró el paso Cristo Redentor.
4: El informe de Daniel Badano desde Radio Nacional Mendoza.
6: El paso internacional Cristo Redentor sufrió un cierre preventivo debido a la inestabilidad climática prevista en la alta cordillera mendocina para las próximas horas. La medida fue resuelta por las coordinaciones de Argentina y Chile luego de analizar los informes técnicos de ambas vialidades. Según el comunicado del centro de frontera del sistema Cristo Redentor, el túnel internacional dejó de operar a las 4 de la tarde, hora de la Argentina, 3 de la tarde, hora de Chile. A diferencia del transporte internacional, el turismo continuó habilitado este lunes, aunque está sujeto en todo momento a las condiciones de transitabilidad segura de la Ruta Nacional 7.
4: Osvaldo Valle, vocero de Gendarmería Nacional en Alta Montaña, aseguró que el mal tiempo se prolongará por varios días.
7: Se presenta un nuevo sistema frontal por varios días que nos va a acompañar con nevadas y se calcula esta inestabilidad hasta el día 30 de agosto.
5: En Jujuy desde hace 13 días permanece cerrado el paso de Jama por acumulación de hielo y nieve. El informe de Alejandra Bejarano desde

0: Mientras continúa el cierre.
1: El presidente de la Nación encabezó una reunión de gabinete, nos informa nuestra colega Liliana Arias.
2: Frente a su gabinete, el presidente Javier Milei ratificó el rumbo de la política y del programa económico del gobierno. A lo largo de 3 horas, el mandatario les garantizó que no va a entregar las ideas que guían su gestión, porque les dijo, al populismo no se le gana con más populismo. Y es por eso que Milei le señaló a sus ministros que para ganar no se hacen trampas y que por lo tanto él no va a traicionar sus ideales para beneficiarse con un resultado electoral, haciendo clara referencia a su reelección el próximo año. Durante la reunión de gabinete también se analizó el escenario político y el impacto de los discursos que dicen en el gobierno busca generar incertidumbre y temor en la sociedad y los mercados. Los participantes concluyeron que seguirán poniendo en evidencia los logros del gobierno.
3: El riesgo país comenzó la semana con una baja.
1: Los bonos argentinos ganaron un 0,2% en promedio y así el indicador JP Morgan se ubicó en torno a los 500 puntos base.
3: Los bonos del Tesoro de Estados Unidos también negocian en alza con una distensión de las tasas y los índices de Wall Street negocian mixtos.
1: En tanto, el dólar mostró una leve suba.
3: El oficial cerró a 1.480 para la compra y 1.530 pesos para la venta, lo que representa un incremento de 15 pesos con respecto a la semana pasada, en la que no había registrado casi movimientos.
1: El dólar al público en el Banco Nación tuvo una variación de 0,68% en promedio.
3: Las exportaciones agroindustriales alcanzaron un récord histórico en los primeros 7 meses del año.
1: El informe de Alejandra Gallo.
4: Las exportaciones agroindustriales batieron un récord histórico en los primeros 7 meses de este año. Lo celebró el ministro de Economía, Luis Caputo, en su cuenta de X. ¿Y por qué lo hizo? Medido en cantidad, desde enero hasta la fecha, totalizaron 74.3 toneladas. Es un 13% más que en el mismo periodo del año pasado. Pero si lo medimos en valores, también fue un récord. Fue un 15% más que el año pasado, llegando a 32.507 millones de dólares. Otro dato que se destaca de esta medición del INDEC es que se aumentaron la cantidad de destinos, es decir, de países compradores. Hay 133 en este momento, entre los cuales los principales fueron China, Brasil, Vietnam y Estados Unidos.
1: Neuquén presenta en Buenos Aires su potencial para atraer inversiones.
3: El gobierno de esa provincia realiza el Neuquén Day 2026, una jornada destinada a presentar una amplia agenda de oportunidades de negocios productivos.
1: El encuentro estuvo encabezado por el gobernador de la provincia, Rolando Figueroa, y contó con la participación del jefe de gabinete, Diego Santilli.
3: Figueroa destacó que el RIGI es una herramienta fundamental para el crecimiento.
5: RIGI a nosotros nos hace las inversiones. Si tenemos una ventana de tiempo para poder transformar el recurso en nuestro subsuelo, es importante. Y además, no es lo mismo un dólar de acá a 15 años que un dólar producido hoy y reinvertido de la manera correcta, ¿no?
1: Además, el mandatario neuquino confirmó obras viales para la región de Vaca Muerta.
5: En el caso de las obras específicas de la región Vaca Muerta, hemos acordado el primer financiamiento público-privado, en donde las operadoras prefinancian las rutas, que son fondos de la provincia, pero en realidad son anticipos de regalías y anticipos de cobro de peaje.
3: El gobierno adjudicó los tramos de la etapa tercera de la red federal de concesiones.
1: Se trata del sistema mediante el cual el sector privado realizará la operación y el mantenimiento de las trazas viales sin erogaciones del Estado Nacional.
3: Esta etapa abarca más de 3.900 kilómetros de rutas nacionales y está compuesta por 8 tramos.
1: Se completan las 3 etapas que suman un total de más de 9.000 kilómetros de rutas nacionales en las que se realizarán obras de mantenimiento.
3: Vialidad Nacional supervisará el cumplimiento de los contratos mediante un esquema de control por resultados con el objetivo de garantizar corredores en condiciones seguras y con adecuados niveles de servicio para los usuarios.
6: Deportes.
3: La información con Eladio Arrey. Eladio, buenas noches.
7: Hola Abel, hola Darío, muy buenas tardes para todos. Bueno, lo más importante es que finaliza la 6ª fecha del torneo clausura de la Liga Profesional de Fútbol. En minutos, a las 7 de la tarde, en Victoria, Tigre recibirá Central Córdoba de Santiago del Estero. Luego, a las 9 y cuarto de la noche, en la Fortaleza Granate, Lanús, Argentinos. Y en el mismo horario, pero en el Estadio Kempes, en la ciudad de Córdoba,

0: Talleres enfrentará a Rosario Central. En tanto, en el Mundial de Hockey empataron las Leonas, el seleccionado argentino de hockey sobre césped, igualó 0-0 con Bélgica y enfrentará en las semifinales el jueves a las 15:30 a Australia. El otro partido será entre Holanda y Bélgica. Y los Leones clasificaron al vencer 5-3 a India y el viernes van en busca de la final ante Alemania desde las 15:30. La otra semi será Holanda y España. La Primera Nacional hoy juega Ferro con Olbo a las 8 de la noche y Güemes y Rafaela empataron 0-0.
1: Sandra Petovelo participó del acto de lanzamiento del tren 25 de mayo en Salta.
2: El informe de Laura Urbano desde una de las emisoras de Radio Nacional en la provincia.
3: La ministra de Capital Humano de la Nación, Sandra Petovelo, encabezó en Campo Quijano la inauguración oficial de los servicios del tren 25 de mayo. La formación de 11 vagones especialmente equipados brindará asistencia médica, trámites e iniciativas recreativas como parte del trabajo articulado entre los gobiernos de la provincia y de la nación.
4: Este tren es el segundo tren que estuvimos desde el principio de la gestión con el tren 9 de julio y este tren es un tren que tenía trocha angosta, estaba rota. La hicimos arreglar, estuvo en Chaco y ahora viene para acá y sí, va a seguir.
1: El avión que se dirigía de Buenos Aires a Madrid tuvo que aterrizar de emergencia en Brasil.
2: Se trata de un vuelo de la aerolínea Plus Ultra, una low cost española, que empezó a operar en la Argentina en marzo.
1: El avión sufrió una falla técnica, tuvo que aterrizar en Natal y los pasajeros permanecen varados en ese aeropuerto.
2: Más de 300 argentinos y españoles denuncian que están virtualmente abandonados por la compañía aérea.
1: Por Radio Nacional, Paula Asplanato contó que la empresa no se hace responsable.
5: La empresa lo malo es que no te acompañaba, no te decía nada, tenés que bajar y después te agarrás, pasás migraciones y te dan las cosas, pero nada más, no tienen personal ellos ahí porque no tienen convenio con el aeropuerto de Natal porque no hacen vuelos ahí ellos. No había nadie con quien hablar, básicamente. Entonces, la tripulación se fue a dormir, no sé dónde se fue y quedamos varados ahí. Recién hoy, después de tanto lío que hicimos todos, directamente nos dijeron que supuestamente venía un encargado, ¿viste?, de todo el aeropuerto, que 6:30 nos íbamos, y después nos dijeron que no, a las 2 de la tarde nos dijeron que no, que bueno, que mañana, entonces ya no queríamos nada, imagínate el lío que se armó ahí adentro.
2: En tanto, cierra el aeroparque porteño, esto es mañana, nos informa Cristian Varela.
6: Las aerolíneas que operan en el aeroparque metropolitano reiteraron su pedido para que quienes tienen que viajar entre las 9 de mañana y las 16 horas del jueves chequeen el estado de sus vuelos frente al cierre del aeroparque Jorge Newbery durante 55 horas para realizar tareas de mantenimiento. Por la medida, 900 vuelos se verán afectados, el 40% reprogramados, muchos de ellos, como los de Aerolíneas Argentinas, partirán entre las 4 de la madrugada y las 8:45 de la mañana previo al cierre. Y el 60% restante de los vuelos serán trasladados para sus partidas y arribos al Aeropuerto Internacional de Ezeiza.
1: Causa por el crimen de las turistas francesas.
2: Nos informa Fernanda Navarro desde Radio Nacional Salta.
7: Hace más de una década que desvincularon a Walter Lassie de la causa. Una nueva prueba genética realizada en París confirmó la presencia del material genético del imputado en el cuerpo de las víctimas y no descartó la participación del hombre. De esta manera, más de 15 años después del crimen, se pone en revisión una de las decisiones más discutidas del proceso judicial. Según el parte oficial difundido por el organismo, el planteo alcanza las resoluciones dictadas entre julio del 2012 y mayo del 2013 que dispusieron y luego confirmaron el cierre de la investigación para Gustavo Lassie. Según la Fiscalía, esas resoluciones usaron criterios diferentes para analizar pruebas similares en el caso del padre del principal imputado y en el de los otros imputados.
2: Salud.
1: Semana de prevención de la muerte súbita, el informe de Diana Costanzo.
8: La muerte súbita es un evento inesperado que en la mayoría de los casos ocurre fuera del ámbito hospitalario. Frente a una persona que pierde la conciencia, pedir ayuda, iniciar RCP y acceder a un desfibrilador puede cambiar el desenlace. Sebastián Wolf, cardiólogo, integrante de la Federación Argentina de Cardiología, dio más detalles.
9: La clave es identificar a las personas que tienen mayor riesgo antes de que ocurra un evento cardiovascular. Para eso son fundamentales la consulta médica, conocer los antecedentes personales, familiares y realizar algunos estudios complementarios.
1: Candela Arizaga amplió su declaración ante la justicia.
2: La influencer amplió su testimonio ante la Fiscalía número 31 de Buenos Aires.
1: La joven aclaró puntos que quedaron pendientes en su primera exposición ante la justicia en la causa contra Moyano.
2: Arizaga volvió a pedir que se levante la restricción de acercamiento y contacto que pesa sobre el exdiputado nacional y negó intimidaciones de la familia Moyano.
1: Mientras que el abogado de la joven, Roberto Herrera, aseguró que no hubo violencia en el episodio del pasado 13 de agosto en un departamento del barrio de Belgrano.
2: Femicidio de Cintia Díaz en Salta, nos informa Fernanda Navarro.
10: El Ministerio Público Fiscal de Salta imputará al principal sospechoso por el femicidio de Cintia Díaz, a la joven que murió tras ser brutalmente golpeada en la ciudad de Metán. De acuerdo a la información preliminar, Cintia salió a bailar junto a su pareja Gastón Ramírez y tras una fuerte discusión, él la golpeó y la atacó en la cabeza con un objeto contundente, dejándola inconsciente. Horas después, Ramírez confesó en una comisaría de Metán y quedó detenido. Cintia fue derivada al Hospital del Carmen de Metán. A pesar de la intervención del personal médico el domingo por la mañana, se confirmó su fallecimiento, lo que agravó la situación procesal del detenido, ahora acusado de femicidio.
1: Preocupa la crudeza que podría manifestar el fenómeno del Niño.
2: El informe de Gabriela Bruno desde Radio Nacional Santa Fe.
11: El fenómeno del Niño ya se encuentra instalado y genera preocupación entre especialistas por la velocidad con la que aumenta la temperatura del Océano Pacífico. La agroclimatóloga Estela Carballo analiza que desde que hemos estudiado este fenómeno, este sería en potencial el más fuerte en los últimos 100 años.
12: Esto recién empieza porque está calentándose a una velocidad bastante extraña porque hay semanas que sube medio grado y eso es mucho para un sistema. Los pronósticos dicen que puede superar los 3 grados y ser el más fuerte que hemos tenido hasta ahora.
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0: hola, hola, hola, pero ¿cómo les va? Qué gusto saludarlos. Muy, pero muy buenas tardes. Aquí estamos comenzando Pasión Nacional en este lunes, un lunes muy, muy especial. Hay mucha actividad. Ya vamos a estar hablando del partido que comienza a jugarse en este momento. Ya vamos a estar tratando de entregarle la formación de todo lo que va a ocurrir con Tigre Central Córdoba de Santiago del Estero, para los amigos santiagueños también, que vayan sabiendo cómo va su equipo, aquellos que escuchan solamente la radio. Y bueno, en lo que tiene que ver con lo que ha dejado la fecha, otra vez los equipos, bueno, un buen clásico vimos ayer entre Racing y Boca, terminó 1-1. Un buen River en el primer tiempo, un mal River en el segundo tiempo, casi lo pierde el partido contra Vélez, lo tenía ganado y después casi lo pierde. ¿Qué le pasa a River? ¿Cuál es la pregunta? ¿Cuánto le queda a Chacho Coudet si no consigue pasar el próximo miércoles? Serán las últimas horas de la víctima, los últimos días de la víctima, no sé. Vaya uno a saber si será sí o no. Por el lado de San Lorenzo, las novedades que va a traer Sergio Zarratea. Por el lado de Independiente, con algunos préstamos que piden y que la oposición, porque ya viene lo que tiene que ver, en este caso, las elecciones, que les llama poderosamente la atención. A esto se le suma, se cierra la fecha hoy, la fecha 6, el triunfo de los Leones y la clasificación para las semifinales, el empate de las Leonas y también llegar a esa instancia y evitar a Holanda en la semifinal del Mundial de Hockey sobre Césped, así que una buena noticia para las dos selecciones argentinas. Y lógicamente lo que dejó el paso de Colapinto ayer en el último gran premio de Holanda, de Países Bajos, en Zandvoort, porque ya ahora no va a tener fecha, quién sabe hasta cuándo, Holanda en la Fórmula 1 Internacional. Así que vamos a estar hablando de esto y mucho más en el transcurso del programa y lógicamente con la participación de ustedes, los oyentes, en el 11-38-70-74-85, 11-38-70-74-85. Los saludo al Negro Romero en Córdoba. Hola, José Luis, bienvenido, ¿cómo estás?
1: Hola, ¿qué tal, Hidalgo? ¿Cómo te va? Un fuerte abrazo a la distancia para vos, los compañeros, la audiencia en todo el país. 14 grados la temperatura actual en la ciudad cordobesa, en la capital cordobesa, 61% de humedad. Está muy agradable. Y nos reencontramos de nuevo con renovados bríos.
0: Sí, claro, hoy estuvimos al mediodía, así que bueno, vamos a ver qué puede llegar a ocurrir de aquí en más. No, le quiero preguntar a la gente, ya tenemos 6 fechas del campeonato, a ver si para que juguemos un rato, participemos, vayamos pensando, ¿qué jugador del fútbol argentino te vuelve loco cuando juega contra tu equipo? ¿Qué jugador del fútbol argentino te vuelve loco? Decir, este nos vacuna, este nos hace un gol, pero ¿por qué juega? Lo tenemos enfrente. ¿Qué jugador te vuelve loco cuando juega contra tu equipo? 11-38-70-74-85. 11-38-70-74-85. Nosotros podemos hablar, José Luis, para no hablar al fin y al cabo uno es simpatizante, pero más allá de eso es simplemente el jugador que vos pensás que puede llegar a desequilibrar, ¿no? Estando de cualquier lado, qué sé yo, no sé, un futbolista que pueda ser desequilibrante. Me parece que Sebastián Villa, más allá que ahora en Boca no volvió bien, pero recién llega, es un futbolista que puede llegar a desequilibrar y que te puede generar alguna situación. Ángel Di María también puede llegar a generar alguna situación. El mismo Ángel Correa también es un futbolista que son importantes y que pueden llegar a anotar un gol. Ni hablar la famosa e inexorable ley del ex, si lo sabrá River con Lanzini. Así que bueno, ¿qué jugador te vuelve loco cuando enfrenta a tu equipo, cuando juega contra de tu equipo? 11-38-70-74-85. Y a vos, Negro, ¿qué jugador decís, seguramente la va a romper, algo va a hacer, ¿no?
1: Por hacer un lado y gambetearte. Digo, acá en Córdoba. Acá en Córdoba, por ejemplo Artime, el actual presidente de Belgrano, cuando era jugador, era goleador, él se encontró su lugar en el mundo acá, en el Moreno, estuvo en Ferro, en Independiente, en San Lorenzo, pero viste que hay jugadores que encuentran su lugar en el mundo. Y vino y ya se radicó, se afincó, los hijos nacieron acá, y terminó siendo presidente, jugador, capitán, ídolo, y actualmente es el presidente. Bueno, a ver, hizo muchos goles el Luis Van Belgrano. Pero, ¿por qué lo quiere tanto el hincha? ¿Y por qué le hacía goles seguidos a Talleres? ¿Por qué lo quieren tanto los hinchas de Talleres, qué sé yo, a Nahuel Bustos? Y porque, como decimos en términos futboleros, lo vacunaba siempre a Belgrano. O el Lute Oste. El Lute Oste, cordobés, del sur de la provincia de Córdoba, no jugó mucho en Talleres, pero él hizo el gol en esa final del Nacional B. Ah, bueno, el Lute llega acá y el Papa. Entonces, ¿me entendés? Son esos jugadores que decís, ¿vos podés creer, decía un hincha de Talleres, que este perro de Artime siempre nos hace un gol? ¿Vos podés creer?
0: Sí, sí.
1: Y bueno, pero viste, es así. A lo mejor no le hacía un gol a nadie, justo te hace un gol a vos en el clásico.
0: Claro.
1: Y por eso el hincha lo quiere, viste.
0: Es buena la reflexión. Sí, sí, por eso le estamos preguntando a la gente, ¿qué jugador te vuelve loco cuando juega en contra de tu equipo? Y decís, oh, y juega este, seguro que nos hace un gol. Así que 11-38-70-74-85, la línea de comunicación. ¿Qué partido te gustó más del fin de semana que dijiste, bueno, este me llenó los ojos, me quedé conforme, José Luis?
1: Mira, vos sabés que después vi el resumen de River con Vélez, porque justo me tocó trabajar a hacer Belgrano con Defensa y Justicia.
0: Ese fue lindo partido,
1: Sí.
0: No sé si coincidís, por ahí no coincidís, si no coincidís.
1: No, en el caso de acá en Córdoba dominó Belgrano, llegó poco Defensa y Justicia, pero fue más claro.
0: Claro, pero cuando lo que pasa es que Belgrano quería, hizo el gasto y Defensa y Justicia le quedaba todo el campo para atacar, y de esta manera entonces se hizo un partido interesante, porque en cualquier momento llegaba el gol de Defensa o llegaba el gol de Belgrano, ¿no?
1: Sí, sí, y te digo, yo mientras estaba relatando el partido de Belgrano, después miraba el post partido, miraba el partido de River, bueno, digo, primer tiempo 2-0 River, es más, con todos los colegas que estamos al lado de la transmisión, decíamos, ojo que cuando River se despierte, River le va a pasar el trapo a todos, ¿eh? Segundo tiempo, ¿qué pasó? ¿Qué pasó, Hilario? ¿Por qué otra vez se cae River así? Digo, tiene la pera de cristal. Es decir, le roza la barbilla y cae nocao, no se levanta más.
0: El técnico de River tiene mucho miedo de perder y termina casi perdiendo o empatando. Es decir, piensa mucho en su arco y no en el arco de enfrente. Yo creo que eso le pasó ayer. Me parece que ayer, más allá de meterlo en el partido, el mismo River, porque el primer gol fue un error grosero de Thiago Almada, que entrega la pelota atrás, pero hasta ahí, además Vélez es un muy buen equipo, ¿no? Como le pudo haber pasado a River contra Argentinos también, ¿eh? Porque Argentinos no lo encontró, le anularon un gol, se perdió un tiro, pegó un tiro en el travesaño, no nos olvidemos también de eso, que River no le ganó 2-0, como le estaba ganando a Vélez ayer a Argentinos, pero Argentinos también tuvo sus posibilidades, que no las convirtió, y la que convirtió estaba adelantado, y ayer no pasó eso, y bueno, y terminó empatando un partido que parecía que lo tenía ganado River, ¿no?
1: No, sí, bueno, y con Independiente Medellín pasó lo mismo, el Adio sufrió mucho River.
0: No, con Independiente Santa Fe mereció perder directamente.
1: Imagínate vos, se festejó un empate porque uno dice, bueno, después viene acá River, había dejado esa imagen, entre comillas, de resurrección, de que a partir de ahora era un antes y un después ante Argentinos Juniors, pero viste, es como que cayó en la misma de antes,
0: sí.
1: Y las mismas dudas, interrogantes, viste que en esos días Argentinos Juniors, Independiente Medellín, es como, viste, que se aquietó el agua, y ya no se habló tanto de que estaba en duda la continuidad de Cobre.
0: No, claro, porque le ganó a Argentinos y porque trajo el empate de allá, pero ahora estamos otra vez en lo mismo, porque si River no le gana a Independiente Santa Fe el miércoles, yo creo que Caudet, si no se va, pega en el palo y recorre la línea, ¿eh? para mí se va a ir él más que lo eche la dirigencia. La dirigencia no lo va a echar, se va a terminar siendo él porque va a ser insostenible. Vos te imaginás lo que va a ser la cancha de River si no le puede ganar a Independiente Santa Fe, que es un equipo que allá lo complicó, y aguardaremos acá a ver qué pasa, ¿no? No sé, la verdad que no sé, hay muchos futbolistas. Lo que pasa es que River, muchos jugadores llegaron sobre la hora, están en diferente condición física, prácticamente Thiago Almada no sé si llega a 10 prácticas con el equipo, en fin. Te digo que está ganando Tigre a Central Córdoba de Santiago del Estero 1-0, el gol lo marcó a los 6 minutos Méndez, es decir que prácticamente desde el comienzo del partido ya lo gana Tigre con pase de Villalba. Zenobio, Moreno, Barrio Nuevo, Villalba y Vanegas, Saralegui, Garay, González y López, Russo y Méndez, la formación de Tigre. Por Central Córdoba, Aguerre, Martínez, Moyano, Maciel, Cáceres y Tijanovic, Vera, Cravero, Sequeira, Santos y Barrera, la formación del conjunto que dirige Sebastián Domínguez. 13 minutos, está ganando Tigre por 1-0. Y vos sabés, Negro, que ya los oyentes se empiezan a comunicar. Dardo de Bahía Blanca, genio, si quiero la camiseta del rojo, dice. Grande, Dardo, gracias por comunicarte. ¿Qué tal, amigo? Lo que pasa en River es que es un equipo de jugadores ya figuras, y a las figuras ya le cuesta marcar, correr, etcétera, y se nota al ver que no le dan ni un pase a los nueve. Está cortado el circuito, y el jugador de Boca que me aterra es Milton Jiménez. Menos mal que no está más en Boca. Bueno, sigue estando en Boca, lo que pasa es que no está jugando en este momento. Hola, buenas noches, Eladio. El jugador sin duda que puede desequilibrar el juego contra Di María y Almada. El juego son Di María y Almada, dice Atair Suárez de la ciudad de Sao Paulo en Brasil. Buenas noches, amigos de Radio Nacional, soy Daniel de Munro, quisiera saber cuándo más de Coudet. Es un técnico malísimo, coincido con Lanzini, la verdad que en River le gusta gastar plata, pero bueno, esto no da para más, decepcionado con River. Saludos a todos los conocidos, abrazo grande de Daniel de Munro. El Pepe San contra el Rojo, una pesadilla, Daniel de Rosario, dice, de los jugadores que te complicaban la vida, ¿no? Siempre tenemos un futbolista que te complica la vida.
1: Ah, ¿no era el amor?
0: Claro, este es un jugador. Tardos de Bahía Blanca, soy del Rojo, pero cuidado con Ascacíbar, hace muchos goles. Es verdad, Ascacíbar viene derecho. Seguramente dirá algún hincha de Gimnasia, no, que no juegue el rusito, que seguro que nos vacuna, ¿viste cómo es esto? Bueno, 15 minutos de juego, gana Tigre 1-0 a Central Córdoba de Santiago del Estero. Ahí tenés, este partido, por ejemplo, Negro, si pierde Tigre, que está ganando 1-0, ¿no? Corre serio peligro la continuidad de Dabove, porque venía muy bien y de repente se fue desinflando y hasta quedó eliminado con City Torque de la Copa Sudamericana. Perdió los dos partidos Tigre. Llama la atención, ¿no? Está bien que vendió a Romero, una de las grandes figuras que tuvo en el primer semestre, pero bueno, debió haber pasado contra el equipo uruguayo, es lo que uno presume o presumía en este caso. Vamos a ir con River, está Agustín Domper para saber las novedades del millonario en el comienzo de Pasión Nacional. ¿Qué jugador es el que te complica la vida? Bueno, ya vamos a estar entonces con todos los informes. Vamos a ir con Damián Zárate. ¿Está Damián? Está Damián Zárate entonces. Vamos con Damián antes de Agustín Domper para saber las novedades de Boca, que Boca vuelve a jugar el viernes. Y entonces vamos con Damián. Hola, Damián.
2: ¿Qué haces, Eladio, querido? Abrazo por segunda vez en el día, en el aire de la radio más grande de la Argentina, en el segundo tiempo de Pasión Nacional. En algunas situaciones estas horas sirven para dar un grado de certidumbre más contundente de cara a lo que va a ser el partido del viernes de Boca jugando contra Lanús en la Bombonera de Buenos Aires. Principalmente tema lesiones. Ayrton Costa tiene una lesión muscular en el isquiotibial, ¿sí? Producto de una pubalgia que viene arrastrando hace bastante. Y eso lo llevó a lesionarse. Se pierde como mínimo el partido del viernes contra Lanús y seguramente el del próximo miércoles contra Vélez por octavo de final de Copa Argentina. Milton Delgado no está lesionado. Milton Delgado, que salió ayer, de hecho lo contamos y también en la transmisión, se hizo estudios, no tiene lesión, pero bueno, después habrá que ver porque ahí talla la cuestión de el futbolista cuando te dice, bueno, yo siento dolor. y aunque no se pueda contrastar con una ecografía o con otro tipo de estudio, habrá que ver. Yo creo que no va a jugar el viernes, y sí, habrá que ver cómo llega, pero yo creo que puede ser preservado el viernes y jugar directamente el partido de Copa Argentina. Y después lo que charlábamos en el primer tiempo, Di Lolo podría volver el viernes, es el que mejor está de los que venía lesionado. Yo creo que Paredes, por lo que significa, puede concentrar el viernes, pero no lo veo iniciando el partido. Lo mismo que Lozano, los dos podrían estar concentrados y algunos minutos, pero yo creo que van a poner la cabeza pensando en el partido de eliminación directa contra Vélez en Córdoba el otro miércoles, el miércoles 2 de septiembre, y Pellegrino, que está descartado para el viernes, y yo creo que difícil para el miércoles contra Vélez. Fue medio un parte más médico que futbolístico, pero a partir de esto el Vasco Rorrena piensa en el armado del equipo. Eladio, con la semana y con los días tendremos más certidumbre en cada uno de los casos. Te mando un abrazo.
0: Un abrazo grande, porque juega Boca con Lanús el próximo viernes, transmisión de Nacional. El partido comienza muy tarde, 21:30, pero bueno, son los horarios que ponen, hace mucho frío, esperemos que mejore la condición climática para el viernes, porque la gente que va a la cancha realmente la pasa mal, ¿no? Pero lamentablemente está haciendo frío durante todo el día, pero más a la noche peor todavía. Más frío todavía. Bueno, los oyentes que se van comunicando al 11-38-70-74-85, dice: hola Eladio, ustedes dicen que River lo va a pasar por encima Boca, así como juega Boca lo pasa por encima River, porque recién escuché decir River va a pasar por encima a todos. Chau, soy de Moscón y Salta, Macedonio. No, Macedonio, escuchaste mal. Lo que dijo José Luis Romero es que River, si empezaba a ganar ayer, seguramente con el plantel que tiene va a empezar a pasar por encima a los rivales. Pero eso era el primer tiempo. Después Vélez se lo empató. Es decir, que uno piensa que por el plantel que tiene River puede llegar a andar muy bien, cosa que no está ocurriendo, y en ningún momento mencionamos que lo va a pasar por encima a Boca. ¿Es así, negro?
1: Sí, tal cual. Perdón para el oyente general Mojone si no me expliqué bien.
0: No, seguramente él al pasar a lo mejor entendió que...
1: Sí. Había mejorado algo contra Argentinos Juniors, vos lo dijiste muy bien. Ese día ganó, convirtió goles que no había convertido, pero Argentinos lo puso en aprietos. Entonces, después con Independiente Medellín, mereció perder, pero bueno, se trajo un empate, la vuelta en cancha de River, entonces, y arrancó ganando a Vélez 2-0, un buen equipo como Vélez. Entonces uno dice, bueno, será el destello de River. A partir de ahora arranca otra historia. Pero después, en el segundo tiempo, volvió a sus andanzas River, a ser el mismo equipo, pum para abajo. Eso es lo que quise decir.
0: Claro, está perfecto. Bueno, gracias, José Luis. Ya voy con River, que está Agustín Don, pero ahora sí. Ah, y el que me da terror es el zorro Cócaro. Te hace un desastre atrás, dice Fernando de Resistencia. Bueno, gracias. Gracias, Fernando, por comunicarte. El jugador que me amargaba era Castrillo, cuando dirigía Vélez. Se retiró, Castrilli, se retiró ese árbitro y Boca le empezó a ganar al equipo de Liniers. Soy Coli, desde 28 de noviembre, Santa Cruz. Claro, vos estás hablando de los árbitros, estábamos hablando de los futbolistas, pero vale. Buenas noches, Nacional. A Chacho le queda muy grande el equipo de River, ojalá no nos deje tan lejos de la punta para cuando se vaya, se tiene que ir urgente, Roque de Santa Cruz. Bueno, ya hay algunos hinchas que ya le han bajado el pulgar al amigo Coudet. Hola, muy buenas tardes, Eladio y equipo, soy Marcos de Ibarlucea, Santa Fe, soy del Rojo, el jugador que hay que temerle, Di María. Eladio, ya se sabe cómo forma Talleres, porque en el plantel hay un chico de mi pueblo. Gracias, saludos. Ahora ya vamos a estar con Gerardo Murúa para saber las novedades de Talleres. Pero vamos con Agustín Domper y las novedades de River, que juega pasado mañana y transmite Nacional con Martín Perazo, Fútbol Show Nacional.
3: Hola, Eladio, qué gusto saludarte en este segundo tiempo de pasión para hablar de River, luego del empate frente a Vélez, ya la mente puesta en el duelo del miércoles frente a Independiente Santa Fe de Colombia. Para ese partido volverá Montiel, volverá el Hugo Acuña en los laterales y, lógicamente, Borré en el ataque, que sí está inscripto, y no Beltrán, que habló justamente de ese tema luego de la de lo que fue la derrota, en realidad el empate con sabor a derrota frente al equipo de Liniers. El último crédito, te diría, Eladio, del Chacho Coudet, más que nada con la gente, superar esta instancia de Copa Sudamericana, que por lo sucedido en Colombia recién se resolverá el próximo miércoles, y la salida de Galarza Fonda al fútbol paraguayo sería una de solución para los famosos jugadores apartados en el container, es a resolverse en las próximas horas. Galarza Fonda entonces saldría de River con un préstamo de 18 meses con obligación de compra. La seguimos mañana, abrazo grande.
0: Abrazo grande, Agustín Domper. Bueno, se va a ir Galarza Fonda, le quedaría solamente en el container, el Club Atlético Container, el CAC, de River. En este caso, no es el CARP, este es el CAC. Club Atlético Container. Bueno, le quedaría Bustos, si se va a Galarza Fonda, Pesela, de los más renombrados. No sé si quedó. Ah, y Galopo. Lo de Galopo es curioso, ¿no? Porque Galopo, en este momento, si River, si lo llaman para jugar, no puede jugar. Porque está inhabilitado por la FIFA, porque rompió con su agente y el agente le ganó el juicio, podemos llamarle así, o la demanda que le hizo, y tiene que abonarle $500,000. Como Galopo no le quiere pagar o no le paga, entonces está inhabilitado por la FIFA. Ahora, ¿cómo es el tema? Porque Galopo debe estar cobrando el sueldo en River por más que no juegue. Pero si River lo llama, ¿quién paga eso? Es decir, yo te contraté, ahora vos tenés un problema y la FIFA te inhabilita. Es curioso, cosa que no ocurre porque River no lo tiene en cuenta, Galopo. Pero es un llamado de atención. Las cosas que pasan hoy en el fútbol llaman la atención y a la reflexión permanentemente. Bueno, sigue ganando Tigre 1-0 a Central Córdoba, 24 minutos del primer tiempo. Vamos ahí con Gerardo Murúa, pero que nos cuente que, y después charlamos contigo, José Luis, para saber qué opinás del partido esta noche entre Tigre y Rosario Central. A ver, Gerardo, contanos.
4: Buenas tardes, Eladio, gran abrazo para vos, los compañeros y la audiencia de Pasión Nacional Segundo Tiempo. Arrancamos el repaso con Talleres, que será uno de los duelos que cierre la sexta fecha de la Liga Profesional ante Rosario Central desde las 21:15 en el Kempes. Dirige Sebastián Martínez, Adrián Franklin en el VAR. La novedad más importante es el regreso de Matías Catalán a los concentrados. Estaba entrenando diferenciado porque su contrato termina en diciembre y el jugador decidió no renovar con Talleres pese a las diferentes ofertas de la dirigencia encabezada por André Fassi. Por el mal momento deportivo y la falta de defensores, se lo reincorporó al plantel y forma parte de los convocados. Hasta es muy probable que siga titular esta noche, el mismo caso para Juan Esforza, pero en este caso todavía no ha sido tenido en cuenta. Quien también va a debutar es el uruguayo Agustín Álvarez Martínez, el centro delantero charrúa, viene de jugar en el Monza italiano, no pudo debutar en Mendoza porque todavía no estaba habilitado, pero sí lo hará en la jornada de hoy. El probable de Talleres con un sign en el arco, en la línea de fondo es Chot, Catalán, Santiago Fernández y Alexandro Maidana, Fattori, Galarza, Cristaldo en la mitad de la cancha, Giovanni Baronio, Chamorro, la alternativa que todavía no se ha dilucidado, Rick Lima Moraes y Álvarez Martínez o Ronaldo Martínez, el paraguayo, el posible once de Jorge Sampaoli. Nos cambiamos de barrio pensando en qué instituto tiene el duelo. Entre semana por Copa Argentina ante Platense en cancha de Newell's, se espera por Alex Luna para poder repetir una vez más. El equipo viene saliendo casi de memoria para Diego Flores. La ausencia de Luna, por supuesto, por alguna molestia física, es importante teniendo en cuenta que es el jugador más desequilibrante. Si todo funciona bien, estará mínimamente para estar entre los convocados para el partido del próximo miércoles. En el caso de lo institucional, las entradas para el duelo de Copa Argentina se venden mañana de 11 a 18 en la sede de La Gloria en el barrio de Alta Córdoba, 50.000 la popular de los menores, 60.000 para los mayores y 80.000 la platea, los precios que ha colocado Copa Argentina para la gente de instituto. En el caso de Belgrano, recordamos que cayó 2-1 ante Defensa y Justicia en la jornada de ayer, seguirá ausente el chino Lucas Elarrayán por su problema en la rodilla, mínimamente un par de partidos más. Esa es la novedad más importante por el lado de Belgrano, que seguramente recuperará a Alexis Maldonado, que salió tocado en el duelo anterior a Defensa y Justicia ante Racing por Copa Argentina.
0: Perfecto, Gerardo, muy bien. Hay segundo gol de Tigre, José Luis. De cabeza lo hizo Santi López, el ex jugador de Independiente, están chequeando. Para mí el golpe de vista está habilitado cuando parte la jugada por izquierda. No sé si lo estás viendo el partido negro vos.
1: Sí, sí, pero estoy aguardando la repetición.
0: Ah, bueno.
1: En el mientras tanto está el chequeo.
0: El mío llega antes, el mío, yo ya vi la repetición y te digo que estaba habilitado para mí.
1: Bueno,
0: el mío llega... válvula el tuyo.
1: El mío llega mañana, sí, porque las tengo muy apagadas las válvulas.
0: Viste lo que hacía en el Mundial, ¿no? Te gritaban el gol, algunos gritaban el gol y decías, uy, ya viene el gol, ya viene, y te volvías loco mirando y nunca llegaba.
1: No, lo cobró el gol, valió. Éramos tan pobres.
0: El argentino es así, viste, con tal de picardía, somos campeones mundiales nosotros, para picardía, para... Bueno, ¿qué puede pasar con Talleres esta noche, para vos?
1: Bueno, ahí Gerardo lo describía, a ver, te da una pauta del momento de desorientación de Talleres, a Catalán, así como River ha tenido, tiene su container, lo mismo pasa en Talleres. Es decir, como Catalán se le vence el contrato a fin de año...
0: Lo separaron del plantel.
1: Claro, lo separaron porque él tenía tanta plata, bueno, Talleres dice, no, te damos esto para renovar, no me conforma, bueno, es lo que hay, bueno, quédate ahí, anda a entrenar allá, el container, anda allá al fondo. El tema es que ahora, como Talleres anda tan mal, estamos en 5 partidos, jugado 5 fechas, ganó 1 y perdió 4 Talleres.
0: Claro.
1: Es decir, todo
0: los que pierde los pierde feo, los que pierde los pierde feo.
1: Sí. Y recordarán, el único partido que ganó fue 4-0 a Platense y jugó mal.
0: Sí.
1: Y cometió un error Cosán, el arquero de Platense, hizo el gol Talleres, impensadamente hizo el gol Talleres, pasó a ganar 1-0, y después Platense fue a buscar el empate y de contra, bueno, ponele virtud a Talleres que en la réplica le hizo 3 más. Nada que discutir. Pero no jugó bien, pero ganó 4-0, y uno dice, ¿cómo va a decir que no ganó bien si ganó 4-0? Bueno, pero fue así, tal cual les digo.
0: Claro, aprovechó la llegada, aprovechó el momento, claro, de Platense.
1: Sí, bueno. Esos partidos curiosos, viste, de analizar. Sí. Ahora, enfrente va a tener a Rosario Central, y si pierde Rosario Central, si se le escapa Talleres jugando bien, mal o más o menos, pero ¿lo van a aguantar mucho al Mirón en Rosario Central?
0: Sí, por eso hoy le pregunté, sí. Ahora le vamos a preguntar a Nacho Sansón un ratito,
1: sí, sí.
0: Hoy charlaba con Omar Sapienza y para él no debería pasar nada, pero claro, la gente está impaciente, es lo que dijo en su momento en la conferencia de prensa que dio Gonzalo Belloso, el presidente de Central. Así que bueno, aguardaremos a ver qué pasa. Los oyentes siguen comunicándose, negro, ¿eh? Hola, soy Julio de Famaillá, Tucumán. Palermo lo tenía alquilado a River en Boca y en Estudiantes. Quiero la camiseta de Boca, dice acá Julito. Sí, es verdad, Palermo se cansó de hacerle goles a River. Hola, buenas tardes. ¿Cuándo juega mi querido Vélez, Jorge de Santa Fe, el mejor equipo del torneo, sin incorporaciones? Bueno, Vélez... recordamos que Vélez Sarsfield empató con River ayer y ahora la próxima fecha va a estar jugando, ya te digo cuándo, el partido que creo juega el sábado con Riestra a las 14:45. 3:15 de la tarde el sábado, Riestra recibirá a Vélez, vuelve a jugar de visitante Vélez. Más oyentes.
1: Después juega acá en Córdoba con Boca por Copa Argentina, claro. Creo que es. Lo dijo Damián, el 3, creo que es miércoles, acá en Córdoba.
0: Exactamente, el miércoles 3. Boca juega el viernes y River, y Vélez juega el sábado. Hola, Eladio y equipo de Gualeguaychú, te saludo, Martín. Al Córdoba, preguntarle también por el goleador Blasón, dice. A vos, que José Luis, que te pregunte por Blasón en Belgrano, ¿te acordás de Blasón?
1: Ah, sí, gran jugador. Abel Darío Blasón. Si no me equivoco...
0: Lo dijiste como el personaje del Secreto de sus Ojos, ¿te acordás cuando hablaba con
1: claro,
0: con Karin y Franchella? Anido. Y te daba toda la biografía del futbolista de Racing.
1: Mira, si no me equivoco, y que me perdone la gente de la provincia de Entre Ríos, porque es entrerriano Blasón, win derecho, tenía el 7 en la espalda, sí lo he relatado, de Lucas González, me parece que se llama el pueblo, me gusta de esos pueblitos chiquitos como los nuestros, ¿viste, Eladio?
0: Claro.
1: ¿Viste que queremos que se nombre en la radio, nos encanta. Me parece que Lucas González, Abel Darío Blasón. Sí, sí, también hizo muchos goles a Talleres
0: de
1: Blasón.
0: Sí, de Lucas González, del 6 de septiembre del 62, así que está por cumplir 64 años. 82 goles con la camiseta del Pirata. Jugó en el club durante las décadas del 80, principalmente entre el 84 y el 88. Mirá vos.
1: Ah, bueno, acerto entonces Lucas González, mira, me acordaba, ¿no?
0: Qué grande, sí, sí. Qué memoria, negro, qué memoria, qué jugador, qué notable. Bueno, hablaste de Rosario Central y vamos a preguntarle a Nacho Sansó que si es cierto que se va al Mirón si pierde esta noche, o es mentira. Pues Sapienza dijo que no, no sé qué dirá Nacho Sansó. Hola Nacho, ¿qué haces? Bienvenido, ¿cómo estás?
5: ¿Cómo estás, Eladio? José Luis en Córdoba, el abrazo grande para todos. Y me parece que voy a ir en la misma línea que Omar Sapienza porque...
0: Sí, porque si no, Marte después te atiende.
5: me cruza de atrás.
0: Claro. Más fuerte al piso.
5: Totalmente. Pero, ¿qué pasa? Hay una bronca que perdura todavía en Rosario Central luego de la eliminación contra el Corinthians.
0: Pero ahí es culpable el técnico. ¿O no? Porque contra River quizás el culpable fue el técnico en el campeonato pasado.
5: Sí.
0: Porque fue un planteo timorato. Pero contra Corinthians, ¿fue responsabilidad de Almirón o no se dio la cosa?
5: No se dio la cosa. Tuvo un mano a mano Enzo Copetti, que poco puede hacer Almirón si el centrodelantero de Central, el mejor que tiene hoy Central...
0: ¿Sabés qué le puedo llegar a reprochar yo a Almirón? Que cuando quedó con un futbolista más contra Corinthians el jueves a la noche,
5: lo sacó al bicho.
0: No rompió el doble cinco.
5: Tal cual.
0: Yo tal eso cual, le sí. reprocharía, porque si vos tenés que ganar, tenés un hombre más, y alguna vez te tenés que jugar.
5: Y no lo hizo.
0: Eso es lo único que le podría decir.
5: Exactamente. Después, todo lo demás... Verdaderamente, el partido se hizo cuesta arriba, no apareció Campano, apareció Di María, cerró el mano a mano Enzo Copetti y queda atado de pies y manos Almirón respecto a ese panorama.
0: ¿Y esta
5: si uno
0: noche?
5: Ve los números, claro, si uno ve los números, si hoy Central gana y el bicho pierde, queda líder de la zona B. Si claro. gana, se mete tercero en la tabla anual en zona de Copa Libertadores. Hay una bronca. Pero bueno, la única mala que te puedo decir es que hace 8 años que Central no gana en Córdoba y pensando en el duelo de esta noche, vuelve a la lista de convocado Franco Servi, que fue baja durante 2 semanas, y el 11 de Almirón sería con Ledesma en el arco, Coronel, Obando, Ávila y Sandes, Ibarra Navarro en la contención, el uruguayo Alan Rodríguez, Di María Campás y arriba Enzo Copetti, a ver si puede... secar un poco la pólvora y sacarse de la mufa el 9 canalla.
0: Perfecto, va a ser lindo partido esta noche. ¿Lo narrás para M1300?
5: Exactamente.
0: Bueno, perfecto, buena transmisión. ¿Quién te comenta? ¿Omar o te comenta?
5: Facundo Rivera.
0: Facundo, perfecto, Facundo. Bueno, con respecto a Newell's, a salvo que tengas algo más de Central.
5: No, por el lado de Newell's se está viviendo una primavera haciéndose fuerte en el Coloso, ganando el sábado un partido importantísimo por la zona baja, 2-1 ante Banfield, con el zorro Cócaro que viene pisando fuerte. Y respecto a la consigna que estaban hablando durante todo este programa,
0: sí.
5: El hincha de Central ya se está atajando para con el zorro Cócaro.
0: Ah, mirá vos.
5: Esta cuestión de que, uy, el Cócaro que está marcando, está con el arco abierto, le alcanzan 45 minutos para hacer un par de goles y ganar partidos, y en 2 fechas se viene el clásico en Arroyito. Veremos qué será eso, y todos los cañones apuntan a guardarlo físicamente al zorro para el próximo partido clásico que se vendrá después de Estudiantes en Newell's.
0: En la fecha 8 juegan el clásico entonces.
5: Exactamente.
0: Así Newell's que ahora,
5: tiene que
0: ahora
5: visitar Newell's... La Plata Estudiantes.
0: Claro.
5: Y luego el clásico.
0: Perfecto. Entonces Estudiantes Newell's y Rosario Central juega con
5: Gimnasia de la Plata el sábado.
0: Con Gimnasia el sábado de local, así que tiene 2 partidos de local el Central.
5: 2 partidos de local Central y 2 de visitante Newell's.
0: Perfecto. Bueno, se despidió ayer bien de su gente, mejor dicho el día anterior, el sábado fue, ¿no? El sábado.
5: Sí, sí, sí.
0: El sábado que ganó, le ganó a Banfield. Bien, Nacho, algo más que te queda, si no te agradecemos como siempre.
5: la seguimos en la semana, querido Eladio, con toda la información del fútbol rosarino.
0: Abrazo grande, Nacho.
5: Abrazo grande.
0: Nacho Sansó hablando de este gran partido que vamos a poder observar. 9:15, dentro de un ratito nada más, juegan en el Kempes. Va a haber mucha gente, seguramente, negro, entre Talleres y Rosario Central. Un muy lindo partido, linda propuesta, porque Talleres lo va a ir a buscar y Central tiene futbolistas muy, muy importantes, ¿eh? Así sí, que va a ser un lindo partido.
1: Vos sabés que te voy a corregir en algo, Eladio.
0: Corregí, ya más, tranquilo.
1: Vos sabés que no sé si va mucha gente, ¿eh?
0: Ah, mira vos.
1: Sí, sí, por ahí, viste, puede ser por una razón económica que es válida.
0: Puede ser.
1: Pero, viste que cuando...
0: Ahí está alojado, equipo... hincha, también, entre la parte económica, sí, que hace frío y está alojado y se no voy ni mía.
1: Como decimos nosotros acá en Córdoba, el hincha también tiene un veneno encima. ¿Veneno? Y sí, ¿por qué? Y porque salió campeón Belgrano.
0: Claro.
1: Salió campeón, porque acá siempre, históricamente, el que siempre estuvo más cerca de cosas grandes fue Talleres.
0: Sí, exacto. Era
1: así, ¿no?
0: Y sí.
1: No se me puede ofender el hincha de Belgrano. Ganó una Conmebol, le ganó, no me acuerdo cómo se llamaba esa copa que le ganó a River en Paraguay.
0: Sí.
1: Jugó final de Copa Argentina, muchas veces subcampeón, y Belgrano, viste, es ahí, viste, más apichonado. Salió campeón de primera, Belgrano.
0: Y le ganó la final a River, en el Kempes, claro. Para el colmo. Así que bueno.
1: El hincha de Talleres no lo puede digerir todavía, entonces lo traes a, qué sé yo, a Guardiola y va a estar disconforme. No, no quiere salir ya campeón. Por eso es que la gente, no, a veces esa plata me la guardo. No, lo veo por la tele, lo escucho por la radio.
0: Claro. Perfecto. 19:39 minutos, vamos a la pausa y después seguimos aquí en Pasión Nacional. Estamos con los oyentes que se van comunicando al 11-38-70-74-85. ¿Qué jugador te vuelve loco cuando lo enfrenta tu equipo, ¿Qué jugador te vuelve loco cuando lo enfrenta tu equipo? 11-38-70-74-85. El Chelo Marín nos pone en el aire, la producción de Patricia y de Pato. Mi nombre es Eladio Arregui, junto al Negro Romero, hasta las 8. 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
11: Pasión nacional, casi final del primer tiempo, sigue ganando Tigre 2-0 a Central Córdoba de Santiago del Estero. Bueno, estamos aquí en Pasión Nacional. Hoy ganaron los Leones 5-3 a India. Se clasificaron semifinalista y también empataron las Leonas con Bélgica, con el local, en el Mundial de Hockey sobre Césped, y evitaron jugar con Holanda en las semifinales. Van a estar jugando con Alemania, en este caso la semifinal. Esto va a ser el próximo, acá tengo anotado para no meter la pata, porque por ahí me olvido. Van a enfrentar las Leonas. Van a estar jugando el jueves contra Australia a las 15:30. Y los Leones, la semi la van a jugar el viernes ante Alemania a las 15:30. Así que vamos a ver cómo viene la mano. Pero hoy hablamos con Tomás Domene, que es jugador de hockey de los Leones, que viene a anotarle 3 goles a Inglaterra, hoy hizo 2 goles en el triunfo ante India, y esto nos decía en Pasión Nacional al mediodía, el programa que habitualmente conduce Nicolás Álvarez.
12: Creo que lo de la Pro League nos sirvió mucho para tener un precedente de decir, ya les ganamos a estos equipos fuertes, entonces ¿por qué no podemos ganar la vuelta en una Copa del Mundo? Por ahí viste que es hay equipos que son medio cucos, por decirlo de alguna manera, de decir, che, no le ganamos a este equipo, ¿cómo le vamos a ganar ahora? Y la verdad que la Pro League la ganamos a todos o a casi todos, y nos sirvió para hoy llegar con ese precedente, es decir, podemos hacerlo. Y nada, la verdad que desde la segunda fase hasta lo que se viene van a ser partidos muy, muy duros. Siempre decimos que cada vez el nivel sube un poco más y no va a ser la excepción. Alemania es un equipo con mucha historia que sabe jugar estos partidos, así que vamos a tener que estar concentrados al 200% para dar lo mejor. Creo que nosotros de a poco nos fuimos convenciendo de que podemos, no lo voy a decir porque bueno, es obviamente apuntar lo más alto que se puede apuntar.
11: Claro.
12: Pero nada, nosotros nos fuimos convenciendo partido a partido de lo que somos como equipo, lo que vamos a llegar a hacer. Pero nada, creo que lo dejamos demostrado, partido muy importante contra Inglaterra. Que nos había costado ganar en los últimos partidos, lo ganamos, partido contra India, que también es un rival difícil, lo ganamos. Entonces, Nada, es confiar en nosotros y apuntar lo más lejos posible. Yo creo que si apuntás a jugar el último partido, si no lo jugás vas a caer lo más cerca de ese partido posible. Así que nada, creo que cumplimos los dos primeros.
11: Bien, ahí está Tomás Domen, es jugador de hockey que está brillando con la selección de los Leones, que van a jugar la semifinal el próximo viernes, 15:30, ante Alemania. Estamos con el Negro Romero en Córdoba. Vamos a ir con Fabián Codevila, que tiene novedades de la academia, y después vamos a seguir charlando con el Negro de más temas que tenemos acá sobre Pasión Nacional en esta parte final. A ver, Fabián.
13: Hola, Eladio, un gusto volver a saludarte, reencontrarnos en el aire de Nacional. Extensivo el abrazo a los compañeros y a los oyentes de nuestro programa para hablar de la academia y de el empate ante Boca, un Racing que desde lo futbolístico va encontrando mejoras. Arrancó mejor, fue superior a Boca, sobre todo en el primer tiempo, comenzó ganando, otra vez Ramírez haciendo de las suyas. Para mí era falta Elías Torres en el arranque de lo que sería el empate de Geneise, y si no terminó triunfando fue por la ineficiencia en el ataque, tanto de Konechny como de Elías Torres. Veremos el próximo partido ante Independiente de Rivadavia de Mendoza, cómo conformará la dupla de ataque, si le dará la chance a Vergara, que ayer lo insinuó un poquito más de lo que estaban en cancha, si sigue manteniendo a Elías Torres, bueno, tiene la chance de Solari. También hay que destacar, Eladio, que en las últimas horas se conoció el grado de la lesión de Nacho Rodríguez, que se fue llorando, preocupó a todos, es apenas un esguince leve y está en duda para el próximo partido, lo que no deja de ser un aliciente. También hay que confirmar, querido Niato, que Racing ya logra a través de la llegada de Matías Pérez, central de Cerro Porteño, la séptima incorporación. Ya está viajando las próximas horas para ya ponerse a disposición de Juan Pablo Voivoda.

0: contra Rosario Central. También juegan Lanús y Argentinos Juniors. Este es un lindo partido porque Lanús se desinfló bastante después de ganar la Copa Sudamericana. Y Argentinos está ahí en la... Si gana hoy va a quedar como único líder de la tabla anual. José Luis es uno de los mejores equipos que juega porque hace mucho tiempo que tiene el mismo entrenador y conserva el buen funcionamiento, ¿no?
1: Sí, sí. A ver, en la fecha pasada Argentinos perdió el invicto, venía con puntaje ideal. Lo hablamos hace un rato. Perdió con River. Y Lanús, después de andar de muy capa caída... se reivindicó aquel Córdoba con Talleres, le hizo tres a aquel Kempes.
0: Claro, exacto, exactamente.
1: La fiesta pasada.
0: Sí, sí, sí, el que viene mal lo enfrenta a Talleres y levanta, ¿no? Así sí. Que bueno.
1: recién escuchamos, qué goleador, ¿no? Tommy Gómez.
0: Exacto.
1: El de... Sí, sí. Claro, ese chico es de acá de Córdoba.
0: Exactamente, Gómez. Exactamente.
1: Bueno, el papá de él, Darío Gómez, jugó en River, jugó en Instituto, allá por la década del 90.
0: Claro, sí, jugué, sí, sí, en Instituto, jugué. Recuerdo. No sé si no jugó contra River en la... cuando River estuvo en la B.
1: No, me parece que fue en la, a comienzos de los 90.
0: Estoy equivocado yo.
1: ¿Sabe con quién jugaba en esa época? Jugaba con la Lora Oliva, por ejemplo.
0: La Lora Oliva. Me acuerdo que vos hacías una novela con Miguel Ángel Gutiérrez, que en paz descanse, Miguel Ángel.
1: Sí, sí, sí. Bueno, claro, por ejemplo, de aquella camada de jugadores que tenía Instituto. Después por ahí lo has visto en Gimnasia de Jujuy, jugó en Atlético Tucumán.
0: Puede ser que por ahí lo tenga visto yo.
1: Jugaba de tres, era lateral por izquierda. Ese es el papá de este chico.
0: Darío Dómenes.
1: Después este chico, Tomás Dómenes, jugó en el Jockey Club acá de Córdoba. Son todos deportistas, toda la madre, los hermanos, todos son todos deportistas.
0: Mira,
1: y después
0: se fue
1: a jugar a Europa, y ahora juega los Leones.
0: Exactamente. Vamos a Santa Fe, Diego Terenciani, ya terminó el primer tiempo, gana Tigre 2-0 a Central Córdoba. Hola Diego, bienvenido, ¿cómo estás?
2: Hola, hola, ¿cómo les va? Un gran saludo desde la capital provincial de Santa Fe, aquí con los equipos santafesinos y sus novedades en Unión, fundamentalmente, que jugó el viernes y vuelve a jugar ahora este viernes. Ya comenzó la semana de trabajo para el equipo de Madelón con una baja confirmada, que es la de Palacios, que fue expulsado en el partido que Unión pudo remontar ante Aldo Civi, en un partido complejo que incluso puso en jaque la continuidad del técnico Madelón, pero hubo triunfo y respiro para el campamento rojiblanco. De todas maneras, está compleja la situación para el técnico porque a la suma de los lesionados que mencionábamos la semana pasada, Vargas, Mosqueira y Malcorra, ahora está la situación de Palacios, que fue expulsado. Este jueves se va a conocer la sanción para él. En la mañana de hoy hubo un ensayo táctico de parte de Madelón en donde el técnico utilizó a Brian Cuello en el sector derecho de la mitad de la cancha. Desde que Cuello llegó a Unión jugó siempre por la izquierda, pero no tiene muchas alternativas el técnico. Lo otro que podría hacer es colocar a Misael Aguirre, que naturalmente es delantero, sobre el sector derecho de la mitad de la cancha, pero ya sería una apuesta bastante ofensiva frente a Sarmiento de Junín, que es el puntero de la zona, y seguramente va a obligar a Unión a tomar algunos recaudos. Viernes a las 7 de la tarde es el partido. En principio esta sería la única variante del conjunto tatengue, que se perfila con Mancilla, Pintado, Maison Rodríguez, Ludueña, Ayala, Cuello, Giacone, Menossi, Luna Díaz, Estigarribia y Tarragón. En las próximas horas se va a terminar de oficializar la gravedad de la lesión de Vargas, que sería una rotura en los ligamentos cruzados de la rodilla, los papeles pertinentes presentados en AFA en las próximas horas para que Unión esté habilitado a realizar una incorporación extra. Se buscaría un mediocampista en los próximos días para reforzar la plantilla tatengue. En Colón, el Zabalero, gran triunfo el fin de semana frente a San Miguel, está en tercero en la tabla de colocaciones y muy atento a lo que está ocurriendo con Ferrocarril Oeste, que está en el primer lugar de la tabla de posiciones, tratando Colón de achicar distancia. Ya lleva tres victorias consecutivas y el próximo domingo visitará a Racing de Córdoba en Nueva Italia. No hay muchas novedades con respecto al equipo porque la verdad la intención de Delfino sería no hacer variantes, repetir un equipo que viene rindiendo bien. Pero sí hay novedades en cuanto a un mercado de pases del cual Colón todavía no se retiró, porque Delfino tiene interés de realizar una incorporación.

0: incorporación, tiene esta posibilidad Colón, lo está trabajando con el manager Diego Colotto, y el nombre que aparece es el de Tomás González, un jugador que Delfino conoce porque lo dirigió en Estudiantes de Río Cuarto el año pasado, en la temporada del ascenso, y es un mediocampista ofensivo que llegaría a Santa Fe para alimentar esa zona de la cancha del Sabalero. Tomás González sigue en Estudiantes de Río Cuarto con 15 partidos y un gol en esta temporada. Les mando un gran abrazo para todos.
1: Abrazo grande, Diego Terenciani de Santa Fe. Bueno, siguen opinando los oyentes. Hugo Faría de Santiago del Estero dice, o sea, que Boca se acuerde del Piti Martínez. Carlos dice, desde Bahía Blanca, soy de River. Y a Caudé le daría 3 fechas. Gracias, gracias a Rodolfo de Córdoba también. Abel Blasén lo trajo a Belgrano, el exdiputado nacional Mario Negri, dice. Mira vos, que también es entrerriano. Hablando de Blasón, se hizo famoso Blasón hoy. Vamos ahora.
2: Sí, sí.
1: Vamos.
2: Sí, lo trajo Mario Negri.
1: Claro. Vamos con San Lorenzo, Sergio Serratea. Hola, Sergio.
3: Hola, Eladio. Abrazo grande para todos. Este es San Lorenzo Almagro, que sigue dando noticias permanentemente, más allá de lo que tiene que ver con cada uno de los encuentros. Durante el fin de semana se confirmó la venta de Orlando Gil al Lille de Francia. Su representante en el día de hoy anunció que la operación se hace por 4,5 millones de dólares por el 100% de los derechos federativos del jugador. Esa es plata que entra a San Lorenzo de Almagro. Pese a la declaración de Pipo Gorosito, cuando ya la venta estaba prácticamente concretada tras el partido del viernes, el entrenador de San Lorenzo dijo: no necesito a un arquero, con De Becchi y con Altamirano estoy bien. Pero San Lorenzo, sus dirigentes, están negociando por un arquero. El apuntado es José Contreras, 31 años, venezolano, es arquero del Barcelona de Ecuador, ha estado en la selección de Venezuela. Bueno, ese es el arquero que hoy está tratando de cerrar San Lorenzo de Almagro para suplantar a Orlando Gil. La otra novedad es que está cerrado de palabra la incorporación de Facundo Farías, el hombre que llega desde Estudiantes de La Plata a préstamo. El único detalle que falta definir en la operación es quién y cómo se paga el sueldo. En principio compartirían el sueldo del jugador, tanto San Lorenzo como Estudiantes, pero resta definir los porcentajes de qué paga cada uno de lo que va a cobrar mensualmente Facundo Farías. Cuando se resuelva eso en las próximas horas, el jugador será anunciado como nuevo refuerzo del equipo de Pipo Gorosito. Abrazo grande y la seguimos mañana.
1: Gracias, Sergio, abrazo grande. Bueno, gracias a todos los oyentes, a Fernando de Marcos Paz, a Daniel de Bulnes, Córdoba, a Julio de Gualeguay. Vamos ahora con Rubén Santos, en novedades de Independiente de Avellaneda.
4: El amigo querido, ¿cómo va? Te mando un fuerte abrazo. Las noticias de Independiente, que tuvo un debut poco auspicioso de la mano de Jackson Viera, el entrenador uruguayo, el sábado frente a Independiente Rivadavia de Mendoza. Un tiempo para cada uno de los independientes. El primero, el equipo mendocino, tuvo las mejores chances. En el segundo, el rojo de Avellaneda pudo haber sacado alguna diferencia, pero se repartieron los puntos en el Libertadores de América. Hay que decir, desde lo futbolístico, que para el próximo partido frente al otro equipo mendocino, Gimnasia Grima de Mendoza, Independiente se dio a préstamo a Luciano Barrios Ayala, perdón, a Plaza Colonia de Uruguay, lo mismo que a Facundo Valdés, a Boston River, ambos sin cargo, sin opción y con posibilidad de repesca, en caso de que Independiente quiera traerlos nuevamente en diciembre. Esto es para que Chimi Ávila pueda ser habilitado para jugar con la camiseta de Independiente. Por otra parte, en cuanto a los movimientos, el presidente de Olimpia dio a entender que están conversaciones muy avanzadas con Ábalos para que finalmente vaya a jugar a Olimpia de Paraguay. Independiente trajo a Ávila pensando que esto podía suceder, así que habrá que ver cómo sigue la historia con Gabriel Ábalos, si va o no a jugar a su país. Por otro lado, desde lo institucional, Independiente pidió un préstamo, y hay mucha bronca en la oposición y en los socios independientes, con el Banco Provincia por 4,100 millones de pesos, así como lo escuchan, un monto importantísimo que, entre los arreglos que la comisión directiva tendrá que aclarar cuando se realice la asamblea, compromete futuros ingresos del club, ya sea por la venta de algún jugador o caso contrario, venta de los abonos, el ingreso de los socios. Bueno, habrá que ver cómo sigue. El 29 de septiembre es la asamblea en la que se va a poner la fecha de las elecciones, pero seguramente será una asamblea caliente en la que los opositores le pedirán explicaciones a la actual comisión directiva, que a poco más de 2 meses, 3 a lo sumo, porque no hay fecha fija todavía, van a dejar el club, hayan pedido un préstamo de 4.100 millones de pesos al Banco Provincia. Esta es una historia, Eladio querido, que recién empieza. Fuerte abrazo.
1: Sí, esa historia recién empieza y nosotros ya finalizamos el programa porque se nos va el tiempo. Gracias a Tito de San José de la Dormida, a Fernando de Marcos Paz, a todos los oyentes. Negro, no, nos come el león. La seguimos mañana, ¿te parece?
2: Aguante Bulnes, ahí nació el Rolly Escudero, campeón de San Lorenzo. Abrazos, querido Eladio.
1: Abrazo a todos, gracias. Ahora noticias y después continúa la programación de Radio Nacional. Nosotros volvemos mañana a las 7. Chau.
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6: Las 8 de la noche en la República Argentina. La mesa política del gobierno volverá a reunirse mañana. El encuentro se realizará a las 13 tras la conferencia de prensa del vocero presidencial Adrián Rabier. Analizará las iniciativas oficiales que tratará la Cámara de Diputados, entre las cuales está la reforma de la Carta Orgánica del Banco Central y el proyecto de Inocencia Fiscal 2. Sobreseyeron a la maestra acusada por supuesto abuso de niños. Estela Maris Ríos, desde Radio Nacional Río Mayo, nos informa.
7: Finalizó uno de los juicios más complejos de la región. La justicia absolvió a Roxana Ortega, la maestra de Trelew, acusada en 2024 de abuso sexual simple agravado.
8: Hacer un paréntesis, porque realmente los argumentos de la jueza fueron tan claros, escuchó absolutamente todo, y hoy puedo decir que con esta jueza vuelvo a creer en la justicia, y eso es un montón.
7: El fallo judicial puso el foco en la falta de solidez probatoria y en la contaminación detectada en los relatos de los menores. Según los defensores Oscar Romero y Facundo Bonavita, el testimonio de todo el personal de la Escuela 201, desde directiva hasta auxiliares, dejó en claro que la acusación era inverosímil y que no había tiempo ni espacio físico para que ocurrieran los abusos. Ortega, que afrontó el debate en libertad, se retiró de los tribunales visiblemente emocionada y rodeada por el apoyo de la comunidad educativa local.
6: Actualizamos el tránsito con Ernesto Arriaga.
9: A esta hora está totalmente habilitado el paso internacional Cristo Redentor y ya cierra ahora la noche y se estima que mañana no abre porque va a haber un temporal de nieve por 3 días. El paso La Quiaca-Villazón a Bolivia, habilitado a las 24 horas, al igual que Clorinda-Asunción del Paraguay. Por favor, despacio.
6: Atención, vuelven las nevadas a la zona cordillerana. El Servicio Meteorológico Nacional elevó el alerta amarillo para San Juan y Río Negro y alerta naranja para Mendoza y Neuquén. En Santiago del Estero, donde nos escuchás por AM1130, la temperatura 21 grados. Aquí en Buenos Aires, cielo algo nublado, 10 grados la temperatura.
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0: Muy, pero muy buenas noches, bienvenidos a Radio Nacional, a M870, a la 98.7, la folclórica. Mi nombre es Sandra Mianovich y estamos invadiendo este espacio nocturno de Radio Nacional hoy lunes a las 20 horas porque estamos celebrando 10 años de vida, lo cual nos hace muy, muy felices. Muchas gracias, muchísimas gracias. Estoy, para ustedes que están escuchando y no están viendo, estoy en un escenario del auditorio que está lleno, lleno, completo, bello, hermoso, con un montón de música y músicos, con un montón de micrófonos y cables, con un montón de ponchos y luces, y con un enorme agradecimiento para esta casa, que es Radio Nacional y este auditorio histórico, en donde hace 10 años podemos compartir con ustedes esto que tiene que ver con la música de todo el país, con la música de la forma más federal posible, tratando de abarcar todas las geografías, el norte, el sur, el este, el oeste. Eso es lo que estamos queriendo hacer esta noche, convocando a músicos extraordinarios para cantar, para tocar instrumentos, a bailarines hermosos que están sentaditos ahí en un costado y que nos van a danzar las músicas hermosas que entre todos cantaremos. Y estoy realmente muy orgullosa, muy feliz, muy agradecida. Y le voy a dar paso a nuestra amiga Silvia Marucho, que es nuestra locutora. Gracias, Silvia, por estar acá y por venir a nuestra celebración de 10 años.
1: Gracias. Un placer, la verdad que tengo el privilegio de contar, la admiración por vos, por todos estos músicos y por este escenario que hoy está de fiesta con público en vivo. Están al aire, aunque no lo crean.
0: Estamos al aire. Estamos al aire y les voy a contar que la dirección musical de este espectáculo está a cargo de Nacho Abad, que está sentado en el maravilloso piano del Auditorio Nacional. Gracias, Nacho. Nacho, que viene de la ciudad de San Nicolás. Nacho es un bonaerense de la ciudad de San Nicolás y va a estar acompañándonos y tocando, y ha tenido la paciencia y la sonrisa, porque Nacho tiene una sonrisa, que te la encargo, de conversar y de ponerse de acuerdo con cada uno de los músicos que estamos sobre este escenario para compartir con él. Vamos a empezar por mi izquierda, aunque los que no ven no importa. Por mi izquierda tenemos a Marcelo de la Mea, aquí 2+1. Hugo de la Mea, 2+1. Ariel, te debo el apellido, percusión de 2+1. Joaquín Martínez, Joaco, va a estar cantando. Nacho, Joaco es de Zapala, perdón, no dije los lugares, claro. Los de la Mea son de Chaco. Vos sos de Chubut, Ariel es de Chubut, Joaco sos de Zapala, Nacho Boreal está desde Ushuaia viniendo a cantar aquí a Soy Nacional, y tenemos a Santiago Santi Soler, que sos bonaerense también, ¿verdad? Es bonaerense, perfectamente, que va a venir con el acordeón y toca la guitarra, toca todo, toca hermoso. Tenemos a mi amigo Juanjo Abregú, que viene de Tucumán. Teníamos a los campedrinos, a Agustín y Sergio. Agustín de San Pedro, bonaerense. Sergio de Campana, bonaerense. Tenemos ¿qué puedo decir? Ella es como la maga, la duende, porque hace mucho que ella ha irrumpido, pero cada vez más Maggie Cullen se mete en el corazón de los argentinos. Una reina. Y tenemos a una voz del tango, una joven voz del tango, Milagro Samud, que muy chiquitita ella, chiquitita de edad, ¿no? Que canta como un ángel. Es una cosa muy hermosa lo que ella hace. Nos va a traer un poco de Gardel, porque Gardel tiene que estar. Si hacemos música en la Argentina, tiene que estar Gardel. Así que nos va a traer un poco de Gardel. Yo no voy a saber, vos decís que... Bueno, después voy a conversar con mis amigos que están... 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Tengo que confesar que antes de llegar a este escenario hemos brindado todos juntos porque nos hace muy felices brindar. ¿Ya está? Ahora te digo la palabra. Vos seguís con los agradecimientos que yo no sé.
1: Todo un equipo y vamos con los agradecimientos porque los operadores son Ezequiel Sánchez y Rodolfo Flores, Claudio Yarzábal y Leandro Rojas están en la técnica. La producción es de Vicky de la Rúa, asistente de producción Ana Carela, la coordinación de relaciones institucionales de Elio Garone. El área comercial está Joana Racciopi, la coordinación de folclórica Alejandro Salles, la gerente artística es Fernanda Carbonell, el gerente operativo Gustavo Raúl Urtasun y en la gerencia de emisora está Gabriela Mambretti. El director ejecutivo de Radio Nacional es Nicolás Yacoy. 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
0: Voy a agregar algo más. Sobre este escenario, además de todos los instrumentos que han traído los músicos, hay un instrumento que nos mandó especialmente Gracia. Gracia es la fábrica de guitarras argentinas más hermosa que está ubicada en Hudson, en el polo industrial. Tenemos una guitarra argentina, lo venimos diciendo hace rato ya. Una guitarra argentina que tiene el número 10, que tiene que ver, por supuesto, con el Mundial, pero tiene que ver también con Soy Nacional, tiene que ver con que ellos siempre nos prestan guitarras, nos regalan en realidad, no nos prestan, nos regalan guitarras que hemos repartido a lo largo y a lo ancho de la Argentina. Y hoy hay una hermosa urna que tiene papelitos y cositas que gente ha escrito, ¿cuánto? ¿Desde marzo de este año, más o menos? Desde marzo de este año nos han escrito a nuestro Instagram, @soynacional870, a nuestro YouTube, y nos dicen, quiero la guitarra. Bien. Así que no sabemos a dónde va a ir la guitarra, pero esta noche la vamos a sortear.
1: Hay sorteo
0: de
1: guitarra. ¿Tendrá dueño o dueña?
0: Va a tener dueño o dueña la guitarra. ¿Algo más?
1: Sí, mencionar a los bailarines, si te parece.
0: Por favor, te lo suplico.
1: Porque además de música, hay danza como una buena peña, ¿no? Así que vamos a saludar a Yara Ruiz y Diego Guzmán. Ellos son quienes van a estar acompañándonos junto a Ernesto Tito Díaz y Florencia Julia Díaz. Hay todo un desarrollo que después vamos a estar comentando de cómo se capacitan y dónde se desempeñan.
0: Me encanta completamente. Bueno, mi amiga Julia Senko está ausente. Quiero decirles que se le engripó, se la garganta, que no sé qué le pasó. Bueno, así que como mi amiga Julia Senko se engripó, salí sorteada yo para arrancar cantando en esta noche de peña. ¿Ok? Vamos ahí, entonces.

0: ¡Bravo!
1: ¡Qué lindura más lindura! ¿Cómo puede alguien ser tan feliz? Bueno, vamos a dar lugar al primer invitado.
2: Y me parece que sí.
1: Me parece que corresponde.
2: Está todo preparado. ¿Tendrá ganas de...?
1: ¿Tendrá ganas?
2: Sí, yo creo que sí.
1: Yo no tengo el coso este, pero me parece Juanjo. Que es Juanjo, ¿no?
2: Juanjo.
1: Me parece que es Juanjo.
2: Mirá,
1: saliste
2: primero sorteado, la fila.
1: Juanjo, así de entrada. Juanjo Abreu.
2: Bienvenido.
1: Gracias, Juanjo.
3: Buenas. Soy el primero, nunca soy el primero.
1: ¡Sos el primero!
3: Me sorprendí, ¿eh? Bueno, vamos a hacer unas chacareritas. ¿Sí, maestro?
2: Y sí.
3: Venga, ¿entra mi pavo?
1: Me parece que ya podemos invitar a nuestros amigos, ¿no? Chacarerita, no era.
3: Sí.
1: Bien.

0: ¡Jorge Abregú!
1: Gracias, corazón.
2: Quédate un minuto. Muchas gracias, Juanjo Abregú, compartiendo este festejo de 10 años. Contame un poco, porque ¿cómo es una peña?
1: Peña es creo que lo más cercano que puede tener la música, ¿no? Cuando nos une a los artistas con la gente. Porque uno ahí de inmediato puede transmitir lo que uno siente a la persona de forma más cercana, y creo que también recibimos la respuesta de la gente de forma más inmediata. Y esa comunión, para mí, en los encuentros de las peñas, es lo más lindo que hay.
2: Perfecto, perfecto. Yo sé que hay peñas en todas partes de la Argentina. Y ¿cuál es el lugar? Bueno, el que más te gusta, no, me revienta eso de me das me gusta, menos me gusta, no. ¿Es mejor cantar en una peña que en un recital, de repente, o no?
1: Esa pregunta es difícil. Muy fea. Me gustan mucho los festivales, pero bueno, a mí en estos 13 años de andar y andar, haciendo el camino de hormiga, siempre recibí el cariño de la gente de forma muy, muy cercana. Obviamente que es hermoso cantar. Por ejemplo, estuve en Ibiporá hace poco y había un montón de gente. Yo salí y el corazón me salía del pecho. Pero bueno, y eso fue hermoso. Pero siempre el cariño de la gente, cuando es cercano, es más lindo.
2: Perfecto, perfecto. Gracias, Juanjo. ¡Bravo! Va a seguir Juanjo cantando, ¿eh? Ella nació en Mar de Ajó, creció en el oeste, en San Miguel, en la provincia de Buenos Aires. Se empezó a enamorar del tango a través de su bisabuela, que le transmitió su pasión por el género. Y desde chiquita explicaba palabras de lunfardo, como grela, para que supiera el significado de lo que estaba cantando. Muchos la conocerán por el programa La Voz Argentina 2025, donde mostró el gran talento que lleva en su profunda y grave voz. Y es toda flaquita y chiquitita, pero tiene un vozarrón. Una mujer tan joven, fan de Nelly Omar, y gracias a ella, voy a seguir del otro lado, se enamoró del tango. Así que vamos a convocar ahora a cantar, que no nos va a cantar un tango. Ahora la hemos desafiado a que nos cante una zamba, a Milagros Osmuda. Donde gustes.
3: Bueno, la verdad, muchas gracias. Qué gusto compartir esta peña. Y bueno, va a ser todo un desafío con tantos grandes artistas que de género folclórico. Van a tener que tener paciencia.
2: Pero por favor, por favor.

0: ¡Bravo!
1: Muchas gracias.
2: Milagro Samud, samba de usted, Ariel Ramírez, Félix Luna. Gracias, Milagro, muchísimas gracias.
1: Por favor, un placer.
2: Qué lindo. Yo me encontré acá un espacio aéreo más alto, más lejano, y veo todo y estoy tan contenta de ver la belleza de todo lo que está sucediendo aquí esta noche en Radio Nacional. Nos vamos a encontrar ahora con alguien que viene del sur, que viene de Zapala, y ha estado cantando por todas partes un montón, y yo lo conocí hoy recién, cuando vino un poco más temprano a probar sonido. Se llama Joaquín Martínez. Gracias por venir, gracias por estar acá. ¿Y qué elegiste para cantar?
3: Vamos a hacer Tonada de Otoño, que es una obra que hizo Mercedes en su carrera, y bueno, muy contento de compartirlo con Nacho, que fue quien hizo de nexo para estar esta noche, así que muy contento y gracias.
2: Gracias a vos.
1: Gracias.
2: Con ustedes entonces, Joaco Martínez, ahora, de Zapala, Neuquén.

0: Otonio Mendoza. Muchas gracias. Juan Martínez, de Jorge Sosa y Damián Sánchez.
1: Muchas gracias. Joaquín Martínez de Zapala, homenajeando a los mendocinos. Tengo que nombrarlo al Pocho Sosa, claro, porque Joaco dijo que era Mercedes quien lo popularizó, pero Pocho Sosa fue que partió hace poco tiempo.
0: Muy pocos
1: y
0: días.
1: Y tuve el placer de conocer y compartir el escenario con él, y era entrañable el Pocho, tremendo.
0: Excelente.
1: Me hace llorar un poco esta tonada.
0: Y bueno, pero ¿no? La tonada tiene eso, es muy cercana.
1: ¿Estamos todos medio lagrimeando? Re, es tremenda. ¿La música es de Damián o la letra es de Damián? No sabemos eso. Damián Sánchez, Damián Sánchez es un gran, gran, gran, grandísimo músico mendocino. Creo que él es cuando estoy triste elijo mi cajita de música. No lo hago para nadie, solo porque me gusta. Creo que eso es Damián Sánchez. Bien.
0: Muy bien.
1: No, era para hablar de Damián Sánchez. Bueno, ahora les cuento una anécdota. Vení conmigo. Él se llama Ignacio Cano, Nacho Boreal, en realidad, porque...
0: ¿Por qué?
1: Cuando empezó a utilizar su nombre verdadero, se dio cuenta que había un Nacho Cano español de Mecano, que no sé cuánto. Nada podía hacer con Nacho Cano. Después apareció otro que era de un... ¿Qué dijiste?
2: Un criminólogo.
0: No.
2: Pero pará, contemos todo. Yo soy psicólogo y me dedico a la salud mental en las cárceles, digamos, ¿no? Entonces estuve acá.
1: Ah, está. Bueno, acá qué estamos. Genial.
2: Bueno, así que hay muchos de Ignacio Cano famosos, entonces me quedó Boreal.
1: ¿Le quedó Boreal? Porque él es de Ushuaia. Tierra del Fuego. Entonces el Boreal venía bien.
2: Claro, porque estaba cuando tenía una banda acá en el norte, ¿no? Porque Boreal significa norte, el contrario de Boreal es austral. Pero ¿qué pasa? Yo tenía una banda acá que estábamos estudiando en el norte, entonces nos quedó Boreal 54. Y
1: claro, eran fueguinos boreales.
2: Ahí va, eso.
1: Exportados. Una cosa, exportados.
2: Pingüinos empetrolados.
1: Pingüinos empetrolados exportados al norte.
2: Sí, sí.
1: Bueno, fui a hacer Soy Nacional hace muchos años atrás a Ushuaia y tuve la suerte de invitar a varios músicos fueguinos a cantar, y ahí apareció Nacho y cantó una canción que a mí me gusta mucho, se llama Cantá, que hoy no la va a cantar, pero búsquenla y escúchenla porque es hermosa. Y bueno, teníamos festejo hoy y se quedó, tenía que irse hoy, pero se quedó para nuestro festejo, así que estoy muy contenta. Gracias,
2: gracias
1: Nacho.
2: Gracias por la invitación. Gracias. Muchas gracias.

0: Luna Cautiva, del Chango Rodríguez, Ignacio Boreal, aquí en esta celebración. Y mientras Ignacio cantaba, danzaban, bailaban Yara Ruiz y Diego Guzmán, bailarines e intérpretes de danzas folclóricas en diferentes compañías independientes del conurbano bonaerense, también actúan en la Ciudad Autónoma de Buenos Aires y son estudiantes del profesorado de danza número 1 Nelly Ramicone, que está ubicado en Lomas del Mirador, una institución artística que ofrece una formación en nivel secundario y terciario, es público, es gratuito, y ahí están ellos ofreciendo su arte en el día de hoy. Previamente, también participaron Ernestito Díaz y Florencia Julia Díaz, que también, imagino que van a seguir bailando, no se van a quedar con estas dos zambas nomás.
1: Ernesto, vienen más chacareras y chamameses y cosas.
0: Pero si esto recién está empezando.
1: Por si recién sintonizás Radio Nacional, estamos festejando aquí en el auditorio de Radio Nacional, Maipú 555, los 10 años de un programa que se llama Soy Nacional, que es el mejor programa de la radio argentina. Ya está. Es una chanza lo que estoy diciendo, pero bueno, está hecho con mucho amor y con mucho cariño.
0: Bueno, cuento que Ernesto es campeón nacional de Malambo. ¡Epa! 2019, bicampeón sudamericano. ¡Epa! De Ballroom Latin en el 2025 y 2026, ¡Epa! Bailarín, coreógrafo de Casu. Y Florencia, también artista, bailarina, docente folclórica, última campeona provincial de Córdoba del Campeonato Nacional Femenino de Malambo y actual bailarina de Casu. Todo eso.
1: ¡Madre del cielo! ¿Cómo la queremos a Casu? ¡Qué grosa que es Casu, Muy buena, muy buena, muy grosa. Bueno, gracias por estar acá, gracias por venir a acompañarnos. Estamos celebrando y estamos disfrutando mucho. Lo voy a convocar ahora a Santi Torres. Santi Torres, acordeonista, compositor y productor cultural. ¿Amagui primero? Ah, está bien. Referente de la nueva generación de músicos litoraleños, combina el respeto por la tradición con una mirada contemporánea sobre la música popular argentina. En 2022 fue distinguido como mejor músico en el certamen para Nuevos Valores de Cosquín. Actualmente integra Taco y Suela, proyecto encabezado por el Chango Spasiuk. Desarrolla diversas iniciativas de difusión cultural, entre ellas el ciclo audiovisual Raíz Litoral. Y viniste a hablar de una peña la otra vez. La peña para ¿qué?
2: La Peña Lunera. Peña Lunera, sí, es un espacio también de encuentro para nuestra música popular argentina en Buenos Aires, en Capital Federal. Yo soy de la provincia de Buenos Aires, chamamecero, porque el chamamecero nace donde puede, donde quiere. Pero, nada, gracias Sandra por hacernos parte también a los litoraleños de este sentir nacional, de esta identidad nacional, y que sin duda los chamameceros somos parte de todo este paisaje sonoro y, bueno, vamos a chamamecear.
1: Vamos a chamamecear, sí, me da un poco de vergüenza, pero lo voy a hacer. Lo voy a hacer con mucho respeto y mucho cariño. Me invitaron al Festival de Chamamé de Corrientes las hermanas Vera, que están estrenando documental, ¿no es cierto? Tenemos que, en Corrientes están estrenando las hermanas Vera un documental con su historia. Y bueno, yo voy a tratar de hacerlo, pero como está Santi me quedo tranquila, ¿entendés? Porque Chamamé va a sonar, sea como... Vamos, vamos, vamos.

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0: Claro, no se sientan inhibidos, que
1: pueden
0: aprovechen.
1: Bailar con ustedes, mezcladitos. ¿Viste que vale?
0: Sí.
1: Yo sé que vale. Bueno, a ver qué...
0: Ahora sí.
1: ¿Ahora sí?
0: Era que, sí, viene...
1: La chica
0: sí,
1: que
0: mencionaste antes. Este es el momento.
1: Este es el momento. ¿Vos decís?
0: Sí, yo digo.
1: Bueno.
0: Maggie.
1: 2021 empezó Maggie Cullen. Como revelación de la voz argentina, a partir de allí su carrera no deja de crecer. Está organizando su propia peña. Hola, Maggie.
0: Un aplauso. Bienvenida.
1: ¿Estás haciendo tu propia peña?
2: Primero, gracias por recibirme acá. Estoy muy feliz compartiendo con amigos, con colegas y además, bueno, en esta peña con el querido Nachito, que también es parte de la banda, que toca siempre conmigo, con Nacho Abad, que organizó todo esto, así que feliz de estar acá. Y sí, estoy organizando una peña para el 21 de noviembre en la Trastienda, así que ahí vamos a estar cantando. Es la primera vez que hago una peña, así que vamos a ver qué pasa, pero bueno, va a estar lindo. Sí, tengo muchas ganas. Nunca hice, así que muy entusiasmada.
1: Bueno, podés practicar acá.
2: Bueno, bien. Me gusta. Vamos a hacer un poquito de Atahualpa Yupanqui, así que se van a ver tentados de cantar, les pido que lo hagan, que no se priven en sus casas y acá.

0: Maggie Cullen de Atahualpa, Yupanqui. Luna Tucumana.
1: Espectacular.
0: Espectacular.
1: Espectacular completo.
0: Sí, claro.
1: ¿Cómo están ustedes los que están ahí? ¿Está todo bien? ¿Está buenísimo?
0: ¿Podemos hacer una invitación para el 27 de agosto, el Día de la Radio?
1: Por favor.
0: Porque hay más auditorio para en esta semana, pero van a tener que madrugar. Porque es a las 10 de la mañana, porque se celebra el Día de la Radiodifusión Argentina en el auditorio. Ahí se celebran los 106 años de aquella primera transmisión de Los Locos de la Azotea. Y en este caso, Adrián Corol, todo el equipo, van a ser Corol en el aire.
1: Perfecto, me encanta. Así que, Adrián Corol es un capo total.
0: A las 10 de la mañana, en vivo, desde el auditorio, para celebrar a la radio.
1: Perfecto, maravillosa celebración.
0: Es un buen plan.
1: Bueno, ¿quieren acomodarse? Porque ustedes por ahí tienen que enchufar cosas y hacer esas cosas. Vamos ahora a recibir a dos de ellos, los hermanos chaqueños, Marcelo y Hugo de la MEA, más Ariel Sánchez del Chubut, forman los dos más uno. Grupo popularizado por el señor Gerardo Rosín, con las canciones Nos Pongo de Pie para decir Gerardo Rosín, genio total. Él los llevó a la televisión a hacer las canciones más lindas del mundo. Gran melómano Gerardo Rosín y gran defensor de la música argentina. Para mí un poco el continuador de Juan Alberto Badía, de alguna manera, ¿no? Con esa impronta de sumarnos, hacer, permitirnos encontrarnos en un estudio de televisión, que no es algo fácil, porque la tele siempre es complicada por temas técnicos, y tanto Gerardo como Badía eran aquellos que nos permitían, y hasta el día de hoy sigue existiendo la Peña de Morphy, que es el lugar donde los músicos vamos a cantar en vivo, que cantamos de verdad, tocamos de verdad, nos ponen luces de verdad, y somos muy felices. Los dos que tienen guitarras son hermanos, se llama el de acá Hugo, el de allá Marcelo, y el otro es Ariel, que vino de Chubut a completar el trío. Y estamos muy felices de que estén acá. A ver, no sé qué más decir de ellos. ¿Está todo dicho?
2: Está todo dicho.
1: Son los que... Bueno, Marcelo estuvo en esta casa en el año 2016 con Osvaldo Bazán.
0: Exacto.
1: Haciendo Dulces y Amargos, ¿no es cierto?
3: Años.
1: Varios años. Fue.
3: Varios años muy lindos de que recuerdo con mucho cariño. Esta fue mi casa y nos cruzábamos mucho, Sandri.
1: Sí, nos cruzábamos muchas veces, sí.
3: Así que fue hermoso ese.
1: Y fue hermoso porque además Osvaldo te invitaba a cualquier artista, a cualquier invitado, fuera o no artista, y Marcelo preparaba especialmente una canción para homenajear al invitado.
3: Así es.
1: Y ahí yo escuché decir, pero este chico, ¿cómo hace? ¿Cómo toca la guitarra? ¿Cómo canta? Hace todo bien. Tremendo. Bueno,
3: gracias, Andy.
1: Os dejo.
2: Muchas gracias. Vamos. Qué contentos estamos. Vamos a cantar esta canción que notablemente nunca la habíamos. No la tenemos en el repertorio, pero qué lindo escuchar a todos los artistas, los amigos que van pasando, que también van como cantando cosas que quizás no la vienen haciendo. Este también es nuestro caso.
3: Tiene como el espíritu de una peña, ¿no?
2: Totalmente. Sí.
3: Esto es de Ramón Ayala, el Mensú.
2: El cosechero.

0: Ayala. De Ramón Ayala, gracias. El cosechero 2+1.
1: Gracias.
0: Estamos celebrando los 10 años de Soy Nacional aquí en el auditorio de Radio Nacional con una enorme audiencia en vivo aquí sentados disfrutando de este show. Mencionaba que vamos a tener otro auditorio. Lo cuento completo, Sandra, porque la verdad es que vale la pena que la gente se acerque. Recordamos, la capacidad del auditorio es pequeña, pero van a estar Nahuel Penici como invitados el próximo 27, Julio Lagos, Gonzalo Susini, pero hay música, hay más música. Vida, hay más radio en vivo.
2: Hay mucha radio en vivo y siempre hay música en Radio Nacional. Ahora vamos a invitar a dos que son como hermanos, pero no son hermanos. Ellos en su nombre ya indican de dónde vienen, de dónde son. En medio de la gira Mate y Folclore Tour, que los llevó por Córdoba, San Juan, Mendoza, Rosario, Montevideo, y que sigue por Corrientes, Santa Fe, Neuquén, Jujuy, Salta, Tucumán, entre otros lugares, recién me decía la manager de los chicos que de 20 días que tienen hay uno libre. No es así la vida, chicos. No es así, no se hace así. O sea, ¿qué onda? De 20, un día libre no será mucho, digo yo. Ellos se llaman...